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3: 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En Tropicana, 7:30 de la noche.
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Yo creo que esta es una de las canciones más inspiradoras de un papá o una mamá a un hijo o a una hija. Se entremezcla con lo que dice la palabra de Dios, la inspiración puesta por el Espíritu Santo, y ahí va. Tremenda canción. Yo creo que usted le puede dedicar estos fragmentos a su hijo o a su hija. Mi adolescente, es hora de que te sientes, pues debes estar consciente de algo que quiero explicarte. El mundo es fuerte y no te guíes por la suerte, que aquello que te divierte también puede desviarte. Busca la fuente de vida y sé diligente con el tiempo que se invierte de rodillas para llenarte. Y dale gracias al Señor toda la vida, y cuando te levantes y antes de acostarte, y no te olvides de la honra, el respeto y la obediencia. Y de vez en cuando un par de mensajitos, de esos abrazos espontáneos que la vida nos regala. Hijo mío, yo también los necesito. Para que sigas alegrando mis mañanas, para que me ayudes a espantarle los nenes a tu hermana. Yo voy a estar en la esquina de tus peleas, para ayudarte siempre cuando suene la campana. Cuidado con los necios y con quien te afilias o con quien te afilias. Y no pongas un extraño por encima de tu familia. Siempre mantente recto, enfocado y en vigilia. Y recuerda que a Dios no le agrada la gente tibia. Tú tienes una identidad plasmada. A la presión del grupo nunca deberías probarle nada. En Dios debes estar siempre esa mirada, y que caigan bendiciones sobre ti como cascada.

Uf, me encanta. Para ayudarte siempre cuando suenen las campanas, cuidado con los necios y con quien te afilias, y no pongas un extraño por encima de tu familia. ¿Qué consejo, ah? Vendrán muchos amigos, algunos que se harán llamar amigos, otros que serán aparentes, algunos tal vez que irá apuntar a ser un amigo tuyo. Pero lo que te digo es que nunca pongas a una persona externa por encima de tu familia. Es que él es mi amigo, él va conmigo a la muerte, él, Morcho, mete la mano en la candela por mí. Pues, déjame decirte que los únicos que harían eso por ti es tu propia familia. Quizás un hermano o hermana, aunque no la lleves lo mejor, pero te ama. Tu papá, tu mamá, aunque discutas, aunque no la lleven bien en algún momento, son tu familia. Y Dios te puso la mejor familia, sí, con errores, con defectos, con pecados, pero ahí están, han estado y siempre estarán, harán lo que tengan que hacer para ayudarte. Harán lo que sea para que nunca, nunca, nunca te falte nada. Siempre mantente recto, enfocado y en vigilia. Y recuerda que a Dios no le agrada la gente tibia. Jamás. A Dios no le gusta la gente tibia. Esos que un día son buenos, pero mañana son malos. Aquellos que hoy dicen, yo lo hago, pero mañana dicen no. Aquellos que dicen, yo creo en Dios, pero luego, si están en reunión de amigos y alguien dice, que Dios ni que nada, eso es un cuento viejo, se une a esa interpretación y no dice lo que realmente siente. Esa es la gente tibia. Tú tienes una identidad plasmada a la presión del grupo, nunca deberías probarle nada. No, nada, ¿para qué? Al grupo, no, pues no hay que probarle nada, en Dios debe estar siempre esa mirada. Y va a caer bendiciones sobre ti como cascada, eso te lo aseguro. Un momento corto para decirte, honra a padre y madre. ¿Tú quieres que te vaya bien en la vida? Honralos, sin importar lo que esté ocurriendo. La palabra no dice, honralos si fueron buenos contigo. Honralos si fue responsable contigo. No, señor, sencillamente honralos, porque Dios sabe que la vida es como un boomerang. Lo que hagas hoy, eso estarás cosechando. Lo que hoy siembres, eso vas a recoger. Y no siempre vas a ser adolescente, no siempre vas a ser la niña de papá, el niño de papá. Mañana tú tendrás tus propios hijos y ellos serán los hijos tuyos, los niños de papá. Y recuerda lo que pasó hoy. Si no tomas la decisión de abandonar ese rencor y ese odio en tu corazón por tus papás, pase lo que haya pasado, pero honralos, dice el Señor. Honralos para que te vaya bien y tu vida sea de larga vida. Y cuando tengas tus hijos, no tengas que pagar exactamente lo mismo que hoy tú hiciste. ¿Sabes cuántos hijos hoy están pagando lo que hicieron con sus papás? Fueron arrogantes, fueron desagradables, fueron lo peor. Y creyeron que toda la vida iban a estar así jóvenes, creyeron que toda la vida iban a estar así fortalecidos, digámoslo de esta manera. Pero pasó el tiempo, hoy que pasa más rápido que nunca, hoy tienen hijos, tienen familia y están viviendo lo mismo que hicieron. Fueron arrogantes, hoy sus hijos están siendo arrogantes. Fueron desagradables, hoy sus hijos están siendo desagradables con ellos. Fueron groseros, altaneros y hoy sus hijos están siendo groseros y altaneros. Pero siempre, y la palabra muestra, y las mamás, los abuelos, todo el mundo dice, el que es buen hijo será buen esposo. El que es buen hijo le irá bien. ¿Qué tal? Se clasifica más bien para eso, para ser un buen hijo. Ese buen hijo que algún día, cuando tenga su propia familia, aunque hoy tal vez no la piense, aunque hoy tal vez la niegue, hoy tal vez diga que no va a tener familia, más adelante los pensamientos cambian, créelo, te lo aseguro. Y vas a ver que lo que sembraste, eso vas a recoger. Si fuiste un buen hijo, seguro. Eso te va a ayudar para tener buenos hijos. Es la garantía de que la vida va a ser mejor. Es la garantía de que las cosas van a salir mejor. La primera honra es a Dios. Y la segunda honra a los padres. Ahí estás asegurando un futuro especial. Estás asegurando algo diferente. Y cuando pase el tiempo, verás a muchos cómo van cayendo, a muchos amigos tuyos, cómo se van desviando, cómo los vas viendo desagradable. Pero cómo los empezarás a ver, o cómo te empezarán a ver ellos a ti, como el que prosperó, el que salió adelante, el que le fue bien, el que siempre fue buen amigo, siempre buen hijo, siempre hablaba de Dios en su boca, y él es el que le está yendo bien y hoy le tiende la mano a todos. ¿Quieres ser ese?
¿O quieres ser ese que los amigos cuando estén más avanzados en edad tengan que prestarte la debida ayuda porque nunca pudiste? Yo creo que tú eres de los que puedes. Vamos, levántate. Hoy es un día especial para decirte, puedes hacerlo, hacerla por lo bien, hacerla a lo bien, y vas a ver cómo el Señor te va a respaldar. Va a llegar sobre ti bendiciones como cascada. Van a llegar sobre ti bendiciones de esas que no vas a poder evitar y que no querrás evitar. ¿Quién va a querer hacer, colocar un stop o colocar una pared, una bendición que viene de Dios? Lo contrario, abrimos las puertas de par en par para que lleguen a nosotros. Esto te lo digo para que nunca le vuelvas a decir al Señor lo grande que es tu problema. Más bien le digas a ese problema lo grande que es Dios. Yo soy Robinson Crusoe y esto es Tropicana. Hoy, mañana y siempre. En el poderoso nombre de Cristo Jesús. Amén. Y amén.

0: 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En Tropicana son las...
1: Son las 8 de la noche. 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

0: Eso me gusta, eso me encanta, como si fuera diciembre.
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0: Ay, ay, ay, comenzamos como si fuera diciembre en Tropicana, la más bacana, bacanísima.
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0: Y

0: ¡Epa! Música bacana, música chucu chucu. ¿Qué es lo que la gente quiere escuchar? ¿Qué es lo que la gente quiere bailar? ¿Qué es lo que la gente va a solicitar aquí en Tropicana, la más bacana? Desde ya voy a comenzar a recibir a nuestros oyentes al 310-206-3302. 310-206-3302 de Tropicana. Y la pregunta es, ¿qué canción le sabe usted a diciembre? ¿Cuál es la canción que lo motiva a esperar diciembre? ¿Cuál es la canción que le recuerda a ese tío, a la tía, al bailador, al dicharachero, a ese personaje decembrino, a su barrio? Esa canción que sabe a natilla, esa canción que huele a Tropicana.
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0: ¿Qué me dicen los oyentes de Tropicana? Al 310-206-3302. Recuerden que luego de este par de canciones ya venimos a recibir a nuestra gente bonita. 8 de la noche, 8 minutos, con la dirección del profe Pablo Muñoz. El caballito está en tu radio como si fuera diciembre, la más bacana, bacanísima Tropicana.
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0: La canción de Arely Senao, esto se llama En Manos Ajenas, Centro Picada, la más bacana, bacanísima, en esta noche deliciosa del jueves, comenzando el fin de semana con el pie derecho, y esto que se llama Como Si Fuera Diciembre en Tropicana.
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0: Como Tropicana, aquí estamos comenzando como si fuera diciembre, la primera edición de este 2026. Comenzó octubre y entre otras cosas también seguimos de cumpleaños. Gracias, de verdad, a todas las personas que se han tomado un ratico de su tiempo para felicitarnos, para enviarnos también las mejores energías. De verdad, un abrazo bien grande para todos ustedes. Dios les bendiga.
1: Vamos a comer lechona.
0: Hombre, pero por supuesto, vamos a comer lechona, vamos a pasarla bueno. Y yo hoy tengo una pregunta para los oyentes de Tropicana. Y voy a comenzar a recibirlos al 310-206-3302. Los Tropi Amarillitos, los conductores de Tropi Plataformas, la gente también, ahí va en el Transmilenio, en los alimentadores, en el SITP. Por supuesto, muchos en el centro de la ciudad. Un abrazo bien grande para todos ustedes. ¿Qué dicen los oyentes? Hola, Tropicana buena. ¿Cuál es esa canción que le sabe usted a diciembre? Esa canción que cuando la escucha comienza a recordar a su familia, a sus tíos, a sus familiares, a la comida de su tierrita. Tropicana buenas.
2: Tropicana más bacana, buenas noches, reportando sintonía de Popayán, Cauca.
0: Eso.
2: La canción que me recuerda mucho a diciembre, las campanas de Lisandro Mesa, mejor dicho, las bailé, que le saqué brillo al piso. Tropicana la más bacana.
0: Oiga, qué bacano.
2: Qué escuchar esa música.
0: Cierto. No, definitivamente, esto es increíble. Más oyentes, pero manden su nota de voz. Quiero escucharlos. Quiero escuchar a mi gente bacana de Tropicana. ¿Cuál es la canción que le sabe a diciembre? La canción que la pone en modo comida, en modo chupa, en modo baile. En modo de diciembre.
3: Yo escucho Tropicana, la más bacana, bacanísima.
0: ¡Eso!
3: La canción. Faltan 5 para las 12, pero ya no me trae buenos recuerdos.
0: ¿Por qué, compadre?
3: Me acuerda que mi papito ya... ya está en el cielo.
0: Ay, hombre.
3: Entonces ya no son bonitos recuerdos.
0: Dios mío, bendito.
3: Gracias, yo escucho Tropicana, la más bacana.
0: Oiga, un abrazo. Y bueno, los recuerdos bonitos que quedan de esos familiares que ya no están, que ya no se encuentran en este plano terrenal, pero de verdad que estas canciones nos invitan a orar, nos invitan a decirle gracias a Papito Dios porque nos prestó a ese ser querido, a tu mamá, a tu papá, a ellos, que ahí ahora están. Que de Papito Dios me los colme donde se encuentren. Más oyentes al 310-06-3302 Tropicana 8.

0: Caballito, caballito, feliz cumpleaños. Un abrazo y besitos gracias. Por allá donde tú sabes. Ya sabes que hoy vamos a relinchar en tu camita.
1: Cuela suave.
0: Feliz cumpleaños. Sí. Te amo, caballito.
1: Esta vaina se salió de control.
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tropical de la más bacana, bacanísimo. Hoy con esta salsa de Víctor Manuel. Súbela a tu radio y manda tu nota de voz. Me dices, caballito, la canción que me sabe a diciembre se llama así. Es esta.

0: Es Tropicana, la más bacana, bacanísima. Y hoy estamos comenzando este programa que se llama...
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0: ¡Cómo me encanta la música de Tropicana! ¡Buenas noches! Bogotá, el ritmo de la emisora más bacana. La emisora diferente, Tropicana. ¡Tan bacana como tú! ¿Cómo le dicen?

0: Estamos emocionados, estamos contentos, estamos sabrosos porque comenzamos octubre. Y desde octubre estamos como si fuera diciembre. ¡Feliz año, feliz año, feliz año con Tropicana! ¡Mueva el carajo, Puyayute!
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0: ¡Sáquenlo de aquí!
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0: ¡Téngale miedo! ¿Qué dicen los oyentes de Tropicana? Les estoy preguntando a mi gente bacana, a mi gente bonita, lo siguiente. Atención. ¿Qué canción te recuerda a diciembre? ¿Qué canción te pone pensativo? ¿Qué canción te pone, por supuesto, con los pelos de punta? ¿Qué canción te pone contento, contenta? ¿Con qué canción recuerdas a ese ser querido que ya no está? Los oyentes de Tropicana me envían una notica de voz al 310-206-3302. Me dicen, caballito, la canción que me gusta, que me encanta, es esta que se llama El Pasmao. O la canción de Joe Arroyo que me gusta, que me encanta, puede ser A Mi Dios Todo Le Debo. O la canción que me gusta, que me fascina, que me pone en modo de diciembre, es Centurión de la Noche. ¿Qué canción dicen los oyentes que les encanta y los pone en modo de diciembre? Envíense una nota de voz, 310-206-3302. Y también pueden escucharnos en cualquier parte de Colombia y el mundo en nuestra aplicación Tropicana Colombia. Tropicana Colombia, ponen la ciudad de Bogotá y listo. Allí está el sabor de Tropicana. Oye, Nata.
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0: ¿Qué dicen los oyentes? La canción que le gusta a la Genius, ¿cuál es? ¿Cuál canción te gusta, Genius?
3: Rompa todo el mundo.
0: Uy, ¿cómo? Rompa todo el mundo. Vale. Vamos a ponerle esta canción que es del Joe. Y Dios mío, esa es buena. Ay, Dios mío bendito. A mí deme el trago, porque el agua es para las matas, carajo. Hoy estoy que me tomas hasta un veneno pasado, Camila. Tropicana, dígalo.
4: Caballito. Oye, caballito.
0: Ya te escuché, no se vale, ya te escuché.
5: Ay, qué linda la fiesta es. En un 8 de diciembre, escuchando Tropicana, me dan ganas de bailar.
0: Ay, qué vaina linda. Ay, qué vaina bacana. Eso me gusta. Esa se llama Las Cuatro Fiestas. De Diomedes Díaz o de Adolfo Echeverría. Cualquiera de las dos buena. Más oyentes. 310-06-3302 Tropicana, buenas.
6: Tropicana, la más bacana. Un saludito desde Florida, Estados Unidos.
0: ¡Epa, qué bacano!
6: El ausente,
0: buena, el ausente.
6: No puede faltar. Gracias.
0: Saludos. Listo, gracias. Un abrazo. Vea, el ausente no puede faltar. La canción que te pone modo y siempre, ¿cuál es? Esta es Pastor López, me gusta, me encanta, me fascina. Y es una de sus clásicas.
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0: Siguen enviando su notica de voz, porque los quiero escuchar. 310-06-3302. En el jueves, comenzando el fin de semana. Hoy no voy a oponer ningún tipo de resistencia a una botella que tiene un águila que vuela por las montañas. Voy con esta. Vamos a darnos tiempo en Tropicana. El conjunto del amor, conjunto Caney en Tropicana, la más bacana, bacanísima. Buenas noches.

0: dicen los oyentes de Tropicana? Mi gente bonita, aquí estamos comenzando como si fuera diciembre con el caballito, tu hermanito el Yocaba. Me dicen, el caballito, la canción que a mí me recuerda a diciembre, que a mí me pone en modo de diciembre, que a mí me pone a llorar, que a mí me pone a recordar a esa persona. Me lo hacen saber de una, el 3206-3302. Tropicana, presentando como si fuera diciembre. Súbela a tu radio. Y recuerden que en cualquier parte del mundo nos escuchan en la aplicación. En la app Tropicana Colombia. Voy con esta, voy con esta, voy con esta. Tropicana, la más bacana.
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La más bacana, bacanísima, tropicana. Bueno, aquí estamos, seguimos. No paramos, avanzamos en esto que se llama como si fuera diciembre. ¡Ay, qué rico! Mira, otra canción de Joe. Por ejemplo, hay una canción de Joe que me gusta que se llama Echó Pa'lante.

0: Saludos para mi tío Eduardo Rodríguez. Un abrazo. El Currán para la Bella. La Arenosa. Echamos para adelante. Vea, otra canción que me gusta. Por ejemplo, a mí particularmente de Joe, pues esta también. La Tumbatecho.
1: Oye, Colombia.
0: Y hoy los oyentes de Tropicana, que entre otras cosas también, me dicen, caballito, ¿qué quiere de cumpleaños? Yo quiero beber. Vamos a beber hoy. Yo no voy a oponer ningún tipo de resistencia. Vamos a beber, vamos a tomar. ¿Qué dicen los oyentes? Al 3106-3302. ¿Cuál es la canción que te pone en modo de diciembre? ¿Cuál es la canción que te gusta, que te encanta, que te fascina? La canción que tú dices, no, esta canción me recuerda a mi mamá, a mi papá. Esta canción me recuerda a mi tío, mi tía. Dígalo de una, al 3106-3302 de Tropicana, la más bacana, bacanísima.
2: Hola, caballito, ¿cómo estás? Muy, muy, muy buenas
0: noches.
2: Eso,
0: mi hermano, buenas.
2: Caballito, de todo corazón te deseo.
0: Gracias.
2: El mejor que hoy, no solo hoy, sino todos los días de tu vida sean bendiciones, sean como tu cumpleaños el día de hoy. Que Dios te guardes, mi caballito, que te dé mucha salud, mucha paz, mucha sabiduría. Te
0: Amén.
2: Felicito porque esa energía que irradias,
0: claro,
2: y cómo diriges el programa y cómo manejas esas dos bellezas.
0: Claro, total.
2: A la caleña y, a, sí, y sí, al bombón sí. Ese. Uy. Te felicito, caballito. Bendiciones, bendiciones, bendiciones.
0: Amén, amén, amén, amén, amén, amén. Oiga, esas mujeres son, mejor dicho, un cactus. Bonitas, pero con espinas.
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0: Más oyentes. 3106-3302. ¿Qué dice mi gente bonita, mi gente bacana de Tropicana? Hola, buenas.
4: Caballito, caballito. Muy buenas noches. Le hablo desde el barrio El Verbenal.
0: Oiga,
4: acá en Bogotá.
0: El Verbenal.

0: Esta quedó increíblemente bien, excelente. Tropicana, buenas.
1: La canción que me hace remembrar diciembre y saber que entramos es Aires de Navidad.
0: Buena.
1: De Héctor Lavoe.
0: Hey, ven acá. ¿Qué pasa? Ustedes están cuchilla hoy. Está la gente tirando por lo alto. O sea, la gente está tirando puro éxito uno tras otro. Óyelo.

0: música de Navidad, como si fuera diciembre en Tropicana, la más bacana.
1: Hey, caballito, caballito, buenas noches, buenas noches.
0: Buenas noches, papi.
1: La canción que nos recuerda a diciembre, papi. La de Diomedes, papi. 25 de diciembre.
0: Uy, hijo de madre, Dios mío, bendito. Voy con esta, repítela con Jesse Uribe en Tropicana, 8:50. La emisora diferente está al aire. Esto se llama como si fuera diciembre. Primera edición de este 2026 con el caballito hasta las 10 de la noche.
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0: Chévere, y los oyentes de Tropicana me dicen, caballito, ponme mi canción. De a poquito, de a poquito, de a poquito. No se preocupe, mi gente bonita. De a poquito voy a complacerlos a todos. De a poquito, vamos chéveres. A poner su musiquita bien bacana. Musiquita que nos recuerde esa persona, ese ser, que incluso hasta nos hizo sufrir, llorar. O sea, nos fue como perro en misa. Lo dicen por ahí. ¡Tomen punto! ¡Tropicana! Bueno, para los que van llegando a la sintonía de Tropicana, hoy comenzamos ese nuevo programa que se llama Como Si Fuera Diciembre. Toda esta temporada para que disfruten, para que gocen y para recordar. Por ejemplo, hoy estamos recordando esa canción que te pone en modo diciembre. Esa canción que te llega al alma, que te pone así el corazón como una uva pasa. Arrugadito, arrugadito. Dígalo de una. En un 8 de diciembre. ¿Qué dicen los oyentes de la emisora más bacana Tropicana 102.9? Bacanísima.
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0: Tropicana. Por ejemplo, yo me cuadré con una chica hace unos añitos y estábamos en diciembre.
2: La ex señorita.
0: Y resulta que le he dedicado esta canción a la hembra.
2: ¿Qué hacer?
0: Hombre, mi época de colegio. Y me acuerdo de diciembre con esta canción. En su clase de geografía, el profesor Roberto Cifuentes.

0: problemón.
1: Buenas noches, Tropicana, la más bacana. La canción que no puede faltar en Navidad es...
0: ¿Cuál es?
1: Vamos a casa de Fernando.
0: Vamos a casa de Fernando. Más oyentes. Tropicana, buenas. 310-06-3302. Me lo hacen saber, me dicen, caballito. La canción que me recuerda de diciembre es esta. Tropicana, Tropicana. Tropicana.
2: Arbolito de Navidad, pues en febrero es en el 24. Gracias, caballito de Paola desde Estados Unidos.
0: Hombre, Paolita, gracias.
3: Esta parranda es con los Joselitos.
0: Mira, y también quiero enviar un abrazo bien grande a los 50 de Joselito, que hoy estuvimos con ellos. Me encantaron el cumpleaños y le hemos pasado genial, de verdad que sí. No podemos quejarnos. Arbolito, los 50 de Joselito. ¡Hueva! Como si fuera diciembre. No, más oyentes, Tropicana.
4: Caballito, caballito, una canción que huele a diciembre.
0: ¿Cuál?
4: Es la que dice, dame tu mujer, José, dime cuándo me la dará. Eso es diciembre puro.

0: ¿Será que los jefes se ponen rabiosos conmigo si de pronto me tomo una cervecita hoy? Yo creo que tengo el aval, ¿no? Me la he ganado. Y entre otras cosas también porque estoy en el cumpleaños.
1: Hola, caballito, buenas noches, feliz y bendecido turno, feliz cumpleaños.
0: Eso, mi hermano.
1: Caballito verde tuyo, Dios te bendiga, caballito. Bueno, canción que me sabe de diciembre, la de Pastor López.
0: ¿Cuál?
1: Creo que es El Ausente, creo que se llama.
0: Ah, ya, ya la soné. Ya la soné, mi hermanito, gracias. Más oyentes, son la Tropicana.
2: 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La música está bacana y me dan ganas de tomar. El caballo cumpleaños y el desorden se formó. Llamen a todos los vecinos que les peluque y empezó. Ay, toma, que vamos a parrandear. Tropicana, que está sensacional. Oh, Tropicana, que vacile está. Tropicana con el caballito.
0: Oh, papi, nada que hacer. Elevado a la enésima potencia del sabor en Tropicana, bebé.
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0: Estoy emocionado. Voy con esta, con Tito Nieves. Enamórate de mí, salsita romántica en Tropicana, como si fuera diciembre.
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2: ¡Feliz año!

0: música del maestro Lisandro Mesa, que nos ha dejado una gran cantidad de éxitos espectaculares, extraordinarios. Y aquí lo recordamos en Tropicana 102.9, comenzando esto como si fuera diciembre, con el caballito. Todas las noches, aquí vamos a estar pasándola bueno, pasándola chévere. Jueves, jueves, jueves. Ayer despedimos el proyecto donde estábamos porque se fue de vacaciones. Y hoy comenzamos con la gloria de Dios, de Papito Dios, el apoyo de ustedes, los oyentes de Tropicana, que son oyentes fieles, gente que siempre está allí pendiente, al tanto de lo que suceda con Tropicana, la más bacana, bacanísima. Tropicana, la emisora diferente. Gracias, de verdad que sí. Aquí estamos. Así que en cualquier parte de Colombia y del mundo, no hay excusa que esto, que lo otro, porque pueden conectarse con nosotros en la aplicación. Descarguen la aplicación en Play Store, en App Store, Tropicana Colombia, la ciudad de Bogotá, y ahí estamos, pasándola bueno. Y en cualquier parte del mundo, repórtese también al 3206-3302, como si fuera diciembre de Tropicana.
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0: ¡Wey, wey, wey, wey, wey, wey, wey! Tropicana, Tropicana, Tropicana, dígalo de una.
2: Caballito, canción que me gusta de Navidad. El Niño Dios de Joy Arroyo.
0: Uy, Niño Dios, ¿qué me vas a... Uy, papi, me diste en la ñoña, como digo yo, me diste en la ñoña, papi.
2: Caballito, canción que me...
0: Ya. Este otro oyente, Tropicana.
3: Buenas noches, que estén muy bien ustedes en la emisora, todos los oyentes. Con mi esposa estamos vendiendo...
0: Ah, ok, listo, vale. Papito, pero escríbamelo, para yo ayudarle también a vender sus productos y que la familia de Tropicana, que es la familia más grande en todo el planeta Tierra y los más dadivosos, claro que sí, le vamos a ayudar, papá. Pero escríbamelo para tener la información completísima. Un abrazo, ¿ah? Gracias. Para Gilma Buitrago dice, hola, buenas, reportando sintonía en la localidad de Usaquén, Verbenal. Gilma, escuchando la más bacana Tropicana. Luis, cuéntamelo todo, papá.
4: Entre pitos y matraca.
0: Ah, no, pero papi, ya. Hola, Tropicana, Tropicana, Tropicana, Tropicana.

0: linda, qué linda, qué linda, qué
1: feliz
0: linda.
1: Feliz cumpleaños, Dios te bendiga.
0: Amén, mi amor, amén, amén, amén, amén. Bueno, entre otras también estoy preguntando, ¿qué canción te pone en modo diciembre? ¿Cuál es la canción que te gusta, que te encanta, que te pone en modo diciembre? Házmelo saber de una al 310-06-3302. Te voy a complacer de una, porque aquí los que mandan son los oyentes de Tropicana. Tienen el control de nuestra programación, el control de la más bacana, bacanísima en Bogotá y Colombia, Tropicana.
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Aquí estamos. Estamos encendidos, estamos prendidos. Los que se prenden de verdad, ¿verdad? Ay, entonces. Estamos encendidos, estamos encendidos. Porque hay una llamita que está encendida, pero hace rato no calienta. Bueno, pero es verdad, las cosas son como son, no dejan de ser. ¡Beba! Bueno, siguen los oyentes enviando su nota de voz al 310-206-3302 de Tropicana.

0: Bueno, voy con oyentes. Vamos con oyentes al 3206-3302. ¿Cuál es la canción que te pone en modo diciembre? La canción que te pone a recordar a la familia, al tío, esas reuniones que se hacían en tu casa, en tu cuadra, en tu barrio. De pronto ese momento, esa persona, porque me imagino que también hubo muchos momentos donde el amor tocó a su puerta, intentó entrar, pero ahí se quedó. Tropicana, dígala de una.
1: Happy
0: Ah, bueno, ya. Me dice Giovanni Caballito, a mí me gusta la canción El Ausente de Pastor López.
2: Buenas noches, yo escucho Tropicana, la más bacana, como si fuera diciembre.
0: Eso.
2: Caballito, buenas noches, lluvia, bendiciones, papá.
0: Gracias, mi hermano.
2: Y felicitarlo por el programa, hermano.
0: Me gusta, mi hermano.
2: Y también como esa habilidad para manejar el par de fieras.
0: Ah, ok, sí. Gracias. Bueno, más oyentes. Voy a seguir recibiendo más oyentes. Voy a seguir saludando a mi gente bonita de Tropicana.
3: Uy, caballito. Así canción que me gusta mucho, yo creo que desde que era pelado. Esa es la de Farolitos, creo que es que se llama, la de Gloria Estefan.
0: Claro, Farolitos.
3: Ay, esa hijo de madre canción a mí sí es que me arruga el alma completamente.
0: ¿Por qué, mi hermano?
3: ¿Por qué? O sea, por lo que pienso yo, que por lo que lo mete a uno ya en ese ambiente, ¿no?
0: Claro.
3: De hecho, pues cuando ya ahorita por lo menos que Tropicana empieza a ponerle a uno la musiquita así,
0: uno se mondinga.
3: ¿Quién no se le eriza la piel?
0: Sí, papi, claro. Mi hermanito, uno se mondinga, tú sabes que, ajá, la musiquita de Tropicana. Y es que en Tropicana, vea, todas las emisoras pueden poner la música, pero es que Tropicana tiene el gustico, Tropicana conoce el gusto, Tropicana sabe por dónde le entra el agua al coco. O sea, Tropicana es la emisora que identifica a diciembre como si fuera diciembre. Tropicana.
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0: Siga pidiendo canciones, siga pidiendo música. ¿Qué canción te recuerda a diciembre? Al 3106-3302. A ver, esta canción la voy a sonar. Dígalo usted, Andrés Hernández, dígalo.
5: Caballito, feliz cumpleaños. Los sabanales.
0: Esa.
5: Me ponen como diciembre.
0: Bueno.
5: Caballito, ¿por qué echar una Freddy?
0: ¿Por qué? Ay, yo no sé. No, sino que Freddy le salió una mejor oportunidad. Dice, bueno, lo echaron, aquí no echan a nadie. Esta es una empresa que cuida sus talentos y cuando se van es porque van a algo mejor. Ya salieron, mejor dicho, ya son estrellas. Ahí está mi compadre Freddy. Ayer recordamos. ¡Pueba! ¿Cómo dice? Como si fuera diciembre. 3206-3302, Tropicana, la más bacana, bacanísima.
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0: Envía tu nota de voz y dime, caballito, la canción que a mí me recuerda a diciembre, a mi familia, a mi mamá, a mi papá, que ya no está conmigo, es esta. 3206-3302, como si fuera diciembre en Tropicana.
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0: Oye, María José.

0: de las 10 de la noche. Por eso llegó el momento, mi gente bacana, mi gente bonita de Tropicana, que sigan enviando su nota de voz, porque la pregunta de la noche es, la pregunta que estoy haciendo en la noche es, ¿cuál es la canción que le recuerda a ese ser querido, a ese familiar, a esa fiesta o a esas fiestas? Esa canción que le recuerda a diciembre, que lo pone en modo de diciembre, que le arruga el corazón, se le sale una lágrima, o por el contrario, ¿sabes qué? Te pone contento porque te encanta, te fascina las fiestas de fin de año. ¿Cuál es tu canción? Esta canción, este éxito, este tema me lo solicitaron, me dijeron, caballito, Calixto Ochoa, Los Habanales, tremendo temazo.
1: Caballito, caballito, la que no puede faltar, Vientos de Navidad, papá.
0: Vientos de Navidad del Diablito, bien, buena, vallenato romántico. ¿Qué más? ¿Qué me dicen? Andrés, ¿cuál es tu canción? ¿Cuál es tu éxito? ¿Cuál es tu tema?
2: Navidad, Navidad de...

0: en Navidad. Porque papi.
1: Papi, yo quiero que mi hija me regale una muñeca.
0: Y el otro pa' Wendy. Esa niña que está hablando hoy es una de las hijas de Rafael Orozco, Loraine. ¡Navidad! ¡Ay, qué época bonita! Navidad. En Tropicana ya te pone en modo diciembre.

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1: Nos vamos. Juan Luis Garrizo, 440. Gracias, Bogotá. Mañana nos escuchamos.

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1: Hola amigos, ¿qué tal? Un fuerte abrazo para cada uno de ustedes. Hoy es viernes, hoy es el mejor día para muchos es día de descanso, para muchos es día donde se aproxima el descanso. Estamos en el cómo amaneció la ciudad, cómo amaneció Bogotá, cómo amaneció la capital de la República. Les vamos a estar informando lo que pasa aquí con todo el gusto y con todo el amor en Tropicana, la más bacana, bacanísima. Ríase de la vida porque hoy es viernes. Hoy es 2 de octubre.

República. Claro que sí, vamos a comentar lo que pasa en el tráfico, si hay accidentes, si hay incidentes, si hay situaciones. Todo esto se lo contaremos aquí en Tropicana, la más bacana, bacanísima. Dirige Paulo Muñoz, yo soy el RIR en Tropicana.

0: Bueno, pendientes porque tenemos que hablar de la ciudadanía, tenemos que hablar de las localidades. Un abrazo para la gente en Usme, en Engativá, en Bosa, en Suba, en Chapinero. Bendiciones, Puente Aranda, bendiciones, bendiciones y abrazos a toda la gente. Antonio Nariño, Antonio Nariño, un abrazo para toda la gente que a esta hora nos escucha y ve y comparte Tropicana, la más bacana, bacanísima. Bogotá se prepara para recibir a miles de seguidores de BTS en el Campín, oyentes de Tropicana. Cierres viales y desvíos en Bogotá por el concierto de BTS. También estaremos hablando de las marchas y movilizaciones ciudadanas que afectarán algunos sectores de Bogotá. Mejor dicho, tenemos mucho por contar en este Cómo Amaneció Bogotá de Tropicana. Ya sabes que aquí estamos. Seguramente Dios nos va a bendecir mucho y vamos a salir adelante en medio de cualquier cosa que hoy tengamos que enfrentar. Bendiciones y abrazos.
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1: Aquí vamos en cómo amaneció Bogotá de Tropicana, la más bacana, bacanísima, tan diferente que ayuda a los peluditos y a la gente. Hay concierto de BTS. Me imagino el concierto cómo irá a estar de loco, una locura total, oyentes de Tropicana. Bueno, Bogotá se prepara para recibir a miles de seguidores de BTS en el Campín. Bogotá vive uno de los acontecimientos musicales más importantes de este comienzo de octubre. Este viernes 2 y sábado 3 de octubre, el Nemesio Camacho del Campín recibirá los conciertos de la agrupación surcoreana BTS. Como parte de su gira mundial, se espera una asistencia superior a las 53 mil personas por noche, con boletería agotada, lo que representa la llegada de miles de visitantes de distintas regiones de Colombia y de otros países. De acuerdo con estimaciones del Instituto Distrital de Turismo, estos conciertos podrían generar un impacto económico superior a los 99 mil millones de pesos para Bogotá. El movimiento beneficiará sectores como la hotelería, los restaurantes, el transporte, el comercio y los establecimientos de entretenimiento. Además, el 18,4% de las entradas se adquirió desde fuera de Colombia. Una muestra del alcance internacional del evento. La llegada de estos visitantes también representa un desafío para la ciudad en materia de movilidad, seguridad y organización. Las autoridades han dispuesto personal de tránsito y logística para orientar a los asistentes y evitar mayores congestiones en los alrededores del estadio. La recomendación para quienes no asistirán a los conciertos es evitar desplazamientos innecesarios por el sector del Campín. Téngalo en cuenta, se le informa Tropicana, la más bacana, bacanísima, tan diferente que ayuda a los peluditos y a la gente.
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1: ¿Cómo amanece la ciudad? ¿Cómo amaneció Bogotá? ¿Cómo amanece la capital de la República? Aquí estamos, señoras y señores. Abrazos. Para todos, abrazos. Bendiciones y abrazos para todos los oyentes de Tropicana que a esta hora nos escuchan y que quieren informarse. Por supuesto, aquí todas las noticias están en cómo amaneció la ciudad, cómo amaneció Bogotá. Cierres viales y desvíos en Bogotá por los conciertos de BTS. La Secretaría Distrital de Movilidad puso en marcha un plan especial para controlar el tráfico en los alrededores del Estadio El Campín debido a los conciertos de BTS programados para este viernes y sábado. Las medidas incluyen cierres viales, desvíos y controles de acceso para los residentes del sector con el objetivo de facilitar la entrada y salida de los asistentes. Desde las 9 de la mañana de este viernes 2 de octubre se implementarán cierres adicionales en vías como la Diagonal 61C entre la Avenida NQS y la Carrera 24, además de restricciones en diferentes tramos de las carreras 28-27A bis, 27-26A y 26. Las medidas se extenderán hasta las 6 de la mañana del domingo 4 de octubre. Las autoridades también habilitarán rutas alternas para los conductores que circulen por la carrera 24 y la avenida NQS. Los ciudadanos que necesiten llegar al Movistar Arena deberán tener en cuenta que durante los cierres el ingreso a las actividades se realizará por la carrera 28 con diagonal 61D. Se recomienda utilizar el transporte público, salir con anticipación y evitar estacionar frente al estadio, ya que no se permitirá el ascenso ni el descenso de pasajeros en la avenida NQS. El dispositivo contará con personal de tránsito y logística para orientar a los ciudadanos. La invitación es a que los bogotanos planifiquen sus desplazamientos, especialmente en las localidades de Teusaquillo, Barrios Unidos, donde se concentrará buena parte de la operación. Se le informamos aquí a esta hora en Tropicana, la más bacana, bacanísima, porque Tropicana está informando.
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1: Mucha información para el día de hoy, porque hoy estamos de viernes, fin de semana, marchas y movilizaciones ciudadanas afectarán algunos sectores de Bogotá. Este viernes Bogotá tendrá varias movilizaciones ciudadanas programadas en diferentes puntos de la ciudad. De acuerdo con la agenda divulgada por la Secretaría Distrital de Gobierno, se realizarán dos marchas que podrían generar afectaciones en la movilidad, especialmente en el centro y en la localidad de Teusaquillo. La primera actividad, denominada Marcha Carnaval por la Vida, está programada para la 1:00 p.m. con punto de encuentro en la calle 19 con carrera cuarta. En la localidad de Santa Fe y el destino en el Consejo de Bogotá, esta movilización reunirá a ciudadanos y organizaciones en una expresión pública relacionada con sus reivindicaciones. En la segunda marcha, denominada Marcha por el Arte, los Derechos y los Desaparecidos, está prevista para las 2:00 p.m. en la Universidad Nacional de Colombia, en la entrada de la calle 26 en Teusaquillo. La Secretaría Distrital de Gobierno anunció que acompañará las jornadas mediante equipos de diálogo social y de derechos humanos, con el propósito de facilitar el desarrollo pacífico de las manifestaciones y promover el respeto por los derechos de los participantes y de los demás ciudadanos. Los conductores que tengan recorridos por el centro de Bogotá, la calle 26 y sus alrededores, deberán estar atentos a las indicaciones de los agentes de tránsito, posibles cierres y desvíos. Se recomienda consultar los reportes oficiales antes de iniciar los desplazamientos. Las autoridades recuerdan que el derecho a la protesta pacífica está protegido y que la coordinación entre ciudadanos e instituciones es fundamental para reducir las afectaciones de la movilidad. Se le informa a Tropicana que estamos. 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
9: 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Ya viene el momento del devocional, ya viene el momento de la oración, el momento de hablar con Dios. ¿Usted quiere hablar con Dios? ¿Quiere que dirijamos una oración a Dios? Bueno, siempre lo hacemos en punto de las 5 de la mañana. Siempre, siempre oramos, siempre pedimos, siempre rogamos, siempre imploramos. Que sea Dios quien guarde tu salida en tu entrada desde ahora y para siempre. Salmo 121:8. Jehová guardará tu salida y tu entrada desde ahora y para siempre. Hoy queremos recordarles a todos los bogotanos que en medio de las ocupaciones

0: a nuestras calles, que nos permita regresar sanos y salvos, ¿sí o no? A casa. Que nunca nos falte la fe, la esperanza y el amor. Por quienes nos rodean, que tengan un viernes lleno de bendiciones. Dios guardará tu salida y tu entrada desde ahora y para siempre. Apréndetelo. Salmo 121:8. Dios guardará tu salida y tu entrada desde ahora y para siempre. Aquí estamos para informar, también para animar espiritualmente. Soy Ricardo Ramírez RR. Búscame así en Instagram. Búscame así mismo en TikTok. Ricardo Ramírez el RR.
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No es un momento cualquiera, es el momento de hablar con Dios, del más grande. La cita que tenemos con Dios es súper importante. Vamos a alabarlo siendo las 5 de la mañana, un minuto en Tropicana. Bendito seas tú, Padre Celestial, por este día. Por este 2 de octubre, te agradecemos mucho. Padre Dios, en el día de hoy estoy con la compañía de Elena, de Doris, de Marcela, de Fernando, de Carlos, de Víctor, de los que están en las calles, de los que a esta hora están trabajando, de los que a esta hora salen directamente a hacer las cosas que tienen que hacer. Te damos gracias porque llegó el viernes, te damos gracias porque llegó el fin de semana, te damos gracias porque llegó este día, y seguramente muchas cosas planeamos, muchas cosas pensamos, sin embargo hoy recordamos lo que dice tu palabra. Todos los días son importantes, pero este es el día que hizo el Señor. Me gozaré y me alegraré en el Dios de mi salvación. ¿De quién temeré? ¿De quién he de atemorizarme? Tú eres el Señor que me cuida, tú eres el Dios que me cuida. Gracias Dios una vez más por cuidarme, gracias Dios una vez más por despertarme. Te doy gracias por la bendición de un nuevo día. Te doy gracias por las bendiciones que hasta ahora he recibido. Te doy gracias, Señor, por todo lo que ha llegado a mi vida. Todo lo que ha pasado ha sido por ti. Todas las bendiciones que he recibido, todos los milagros por los cuales cosas que en algún momento no creí que iba a ver se dieron. Y todo por causa tuya, por causa de tu amor, por causa de tu voluntad, por causa de tu bendición. Es por eso que hoy te damos gracias. Gracias por todo, gracias Señor, gracias por ayudarnos. Hoy te doy gracias por la nueva madrugada. Dale las bendiciones a todo aquel que tal vez siente que su vida, las cosas no vienen bien, Señor. Y es que a veces sentimos que las cosas no vienen bien, que nuestra vida no se ha transformado a la manera que nosotros esperamos ver. Sin embargo, hoy Dios te dice, todo estará bien, todo estará en calma. Yo estoy bajo el control de cada una de las cosas. Dios no pierde un solo detalle de lo que pasa con tu vida. Dale toda tu vida al Señor, entrégale el control de todas tus cosas al Señor. Bendice, alma mía, Jehová, y no te olvides de ninguno de sus beneficios. Tú eres escudo alrededor de mí, mi gloria y el que levanta mi cabeza. Yo te clamé con voz en cuello y tú me escuchaste desde tu monte santo. Tú no ignoras ninguna de nuestras palabras. Tú sabes muy bien lo que anhelamos, lo que pensamos, lo que queremos para nuestra vida. Y hoy no solamente pedimos para nuestra vida, sino que pedimos para nuestros hijos. Te agradezco por ellos y te pido, Señor, que los aconductes, que los disciplines y que me enseñes cómo hacer para que ellos sean niños de bien, que sean adolescentes, que nos puedan poner atención en algún momento, nos puedan escuchar el consejo de sus padres, puedan honrar a padre y madre, como lo dice la Escritura, para que de esa manera sean tan bendecidos como para bendecir a los demás. Ayúdanos, Padre Dios, a tener una familia bonita, a tener una familia llena de armonía, que no se nos vaya por nada del mundo esa paz que hoy sentimos, esa tranquilidad. Y si tu caso es contrario, díselo al Señor. Mi situación es difícil, estoy en caos, no puedo más. Siento que mis fuerzas decaen, siento que voy a desmayar, siento que por más que me esfuerzo, las cosas no me salen a la manera que yo pienso, que yo quiero. Hoy el Señor te dice, entrégamelas a mí, entrégamelas. Estoy aquí para ayudarte, estoy aquí para ser tu bastón, ser tu estandarte.
Señor, muchas gracias por lo que estás haciendo en la vida de cada persona que hoy siente que sus fuerzas no dan más. Renueva nuestras fuerzas, Señor, renueva nuestras fuerzas. Ayúdanos a salir adelante. Danos las fuerzas como las del búfalo. Renueva nuestras fuerzas para nosotros no desmayar, sino que más bien en medio del caos o en medio del miedo o en medio de cualquier situación, por medio de la fe, nosotros sentimos que el Señor nos está renovando y que el Señor va delante de nosotros y nos está abriendo caminos en donde nosotros creemos que no hay ninguno. Señor, ábrenos caminos, ayúdanos y bendícenos en el día de hoy, en el nombre maravilloso de Jesús. Escribe en el nombre maravilloso de Jesús: creo que Dios renueva mis fuerzas. Amén. Amén y amén. Que Dios los bendiga.

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12: Vamos a ver qué tiene para informarnos a esta hora el chancho en Tropicana, la más bacana, bacanísima, 5:09 a.m. Estamos a esta hora entregándoles información por montón en cómo amaneció Bogotá. Hay tos y notas para esta hora. Y el agradecimiento muy especial para Dani Alvarado, Lina Marcela González. Están conectados con el devocional que sienten que hoy Dios les va a ayudar. Lady Lina Marcela Cuesta, gracias por escuchar Tropicana, la más bacana, bacanísima en este día. Son las 5:10 a.m, 5:10 en cómo, pero cómo, mijito, cómo amaneció Bogotá a través de Tropicana, la más bacana, bacanísima. Chévere también escuchar las notas de voz de los oyentes, 310-206-3302. Ya vengo, pero Chancho, por ahora.
13: Hey, ¿qué tal, amigos de las tocinotas? Es viernes 2 de octubre y el Chancho viene a contarles cosas que usted va a guardar en un bolsillito en las notas del celular y usted ya con eso queda listo. Claro, tratamos más información, nos divertimos, como ha hecho Bogotá, es un programa de 5 horas con entretenimiento, invitados y demás. Es muy bacano, es muy chévere, la pasamos muy rico. Pero digamos que la gracia de esta sección es que usted se ubique geoespacialmente, que tenga de qué hablar, que pueda hacer charlas en la universidad, en el trabajo, que por ejemplo si va a ir a comprar fotocopias o si va a ir a tener una cena con alguien y no, ¿qué hago? Quiero ser inteligente. Ah, mire lo que me dijo el Chancho, aprender, culturizarse, estar pendiente de otras noticias que no son tradicionales de este espacio, ¿listo? Por ejemplo, doña Miriam, que en este momento está haciendo helados en una nevera vieja, de esas neveras rosadas o esas neveras anaranjadas, allá de pronto en el sur de la ciudad. Doña Miriam, póngale cuidado. Noticias internacionales. Filtraron los audios de Daniel Sancho pidiendo 100.000 euros a su madre. En estas grabaciones, Sancho, condenado por el asesinato del colombiano Edwin Arrieta, habla de conseguir dinero para intentar favorecer su situación judicial en Tailandia. Acuérdese de este tenebroso caso del carnicero que habría cortado a su pareja en pedazos. Una locura. Una noticia económica internacional: el diésel en Europa alcanza el precio récord de 2.24 euros por litro. Multiplique ahí mal que bien por 4.000 y pico. El promedio de combustible llegó a su máximo histórico en la Unión Europea. Detienen al fiscal general de Bolivia y lo acusan de proteger al narcotráfico. El gobierno señala a Roger Mariaca de liderar una supuesta organización criminal dentro del Ministerio Público vinculada a la protección del narcoterrorismo, y esto desata una polémica mundial de intervencionismo. Sí, intervencionismo no, fue legal sí. ¿Qué es lo que pasa? ¿De verdad están protegiendo el narcotráfico o están queriendo ocultar otra cosa? Varios gobiernos se han opuesto a esto que está sucediendo allá en Bolivia y obviamente pues los opositores dentro del mismo país. Noticias nacionales: el gobierno reversó el aumento de 46 pesos en el precio de la gasolina. Adelardo de la Espella dejó sin efecto esta orden, dijo que las decisiones no pueden afectar el bolsillo de la gente. Vamos a ver en qué para esto, si es solamente un regaño al ministerio, qué pasa. Fiscalía imputa cargos a Andrés Hurtado y 7 personas más por el puente de la calle 60 en Ibagué. es investigado por presuntas irregularidades en el contrato de interventoría con pagos superiores a 1,000,000,000 de pesos y pues ni el avance ni nada. María Fernanda Cabal renunció al Centro Democrático y anunció un nuevo rumbo político. En los deportes, Colombia enfrenta a Paraguay en un nuevo amistoso internacional hoy a las 7 de la noche. Vamos a ver si Lorenzo patea o no el tablero. Efemérides del 2 de octubre de 1944, termina el levantamiento de Varsovia durante la Segunda Guerra Mundial y después de 63 días de combate contra la ocupación alemana y la resistencia polaca se rindió y Varsovia quedó gravemente destruida. 1950, Charlie Brown aparece por primera vez en los periódicos. El señor Schultz publicó ese día la primera tirita de los Peanuts, inicialmente en 7 periódicos estadounidenses. Si usted no sabe de qué estoy hablando, se lo traduzco al español, es Snoopy y sus amigos, o Carlitos y Snoopy. 1959, se estrena en Estados Unidos The Twilight Zone, la serie creada y presentada por Rod Sterling, que debutó en televisión estadounidense y terminaría convirtiéndose en una de las producciones más influyentes de la ciencia ficción televisiva. Esto es como los cuentos del lado oscuro o la dimensión desconocida. Pasó de blanco y negro incluso a color, lo alcanzamos a ver en blanco y negro, la dimensión desconocida, brutal en televisión. Cumpleaños, Patricia Yanier, la periodista, la de CNN, 63 años, Roberto Firmino, el futbolista brasilero, el que era del Liverpool, 35 años, Alison Becker, el arquero brasileño, 34 años, Sting, el cantante de Police, 75 años. ¿Sabe quién hubiera cumplido años hoy?
12: ¿Quién?
13: Mahatma Gandhi, 157 años. Groucho Marx hubiera cumplido 136 años el día de hoy. Uno de los grandes comediantes estadounidenses. Las celebraciones, hoy es el día de la no violencia.
12: Okay.
13: Hoy es el día mundial de la sonrisa.
12: Así.
13: Y hoy es el día mundial de los animalitos de granja. Y en Santoral, San Leodegario, obispo de Autun y Marten del siglo VIII, reconocido como el patrono de las personas ciegas y de los molineros. Señoras y señores, el que quiera más que le piquen caña.
12: Totalmente.
13: Ya quedó usted ubicado gracias a las tocinotas del Chancho en Tropicana.
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12: 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Son las 5 de la mañana con 15 minutos. 5 de la mañana, 15 en Tropicana, la más bacana, bacanísima. Es hora de un tintico bien rico, bien sabroso y salir adelante, porque ¿qué más podemos hacer por la vida sino salir adelante, sí o no? Que Dios nos bendiga, nos guarde, nos ayude en este precioso, hermoso y maravilloso día, porque hoy es 2 de octubre en Tropicana, la más bacana, bacanísima. Llega la música del gran Willy Colón. ¿Quién no reconoce este sonido de Willy Colón? Se llama Mi Sueño. Ya vengo con la voz de Luchi y de Jairo Pulgarín con noticias de Bogotá en Tropicana.

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0: Bueno, avanzamos, son las 5 de la mañana, 21 minutos. Jairo Pulgarín en Tropicana.
2: ¿Cómo amaneció Bogotá, mi querido R? ¿Cómo amaneció Bogotá, mis queridos oyentes? Jairo, quiero decirles que Bogotá amaneció saludando esta nueva jornada y esta nueva mañana. Sí, señores, mañana de viernes. Qué maravilla, llegamos al viernes. Y aquí arrancamos como siempre la mañana con las noticias de Tropicana. Nos vamos ya preparando para el fin de semana, primer fin de semana del mes de octubre. Y tengo que decirle, mi querido Ricardo, que el pronóstico dice que va a haber predominio de tiempo seco en la mañana en Bogotá. A esta hora la temperatura 11 grados centígrados, pero la verdad es que la sensación térmica es un poco más baja. 3, 4 grados a esta hora en algunos sectores de la capital del país. Lo que tenemos que advertir es que habría lluvia sobre las 11 o sobre las 12 del día, y de ahí en adelante la tarde va a ser una tarde más bien lloviznosa en la capital de la República. Eso sí, también tenemos que advertir que la situación del tema del verano no está resuelta, ni tampoco es que se haya ya disipado la amenaza del fenómeno del Niño. No, el fenómeno del Niño sigue vigente y el fenómeno del Niño nos sigue causando grandes preocupaciones en Bogotá y en el centro del país. Esta mañana, inclusive, la unidad de gestión del riesgo del departamento de Cundinamarca ha advertido que la situación es muy delicada y que la gente tiene que entender que nos tenemos que preparar porque lo del fenómeno del Niño está vigente. Pero además, solo en el departamento de Cundinamarca se han reportado 900 incendios en lo que va corrido de este año. Y lo que advierte la unidad del riesgo es que ya hay en este momento en Cundinamarca unos 34 municipios que están sufriendo desabastecimiento de agua. Esto es delicado, mi querido Ricardo.
3: La Unidad Administrativa Especial de Gestión de Riesgo en cabeza de nuestro ingeniero William Rosso informamos que en lo que vamos del año llevamos más de 900 incendios forestales en todo el departamento, con una afectación de más de 4.000 hectáreas. Por lo tanto, en solo el mes de septiembre llevamos más de 1.300 hectáreas afectadas por los incendios forestales que se han...
2: 1.300 hectáreas, 34 municipios muy afectados, repito la cifra, 900 incendios, una cosa realmente alarmante lo que está pasando con el tema del clima en la capital del país, en el centro del país, básicamente, porque esto corresponde, es al centro del país. Más adelante vamos a hablar de muchas cosas. Vamos a hablar, por ejemplo, de la decisión del gobierno de reversar el aumento del precio de la gasolina. El gobierno de Abelardo de la Espriella ya le dijo a la ministra de Minas, señora, no señor, no vamos a hacer más aumentos por ahora del tema de la gasolina. Hay un tema, pues, muy sensible, que es el tema del bolsillo. El bolsillo está muy afectado, la gente está muy preocupada con todo lo que tiene que ver con la canasta familiar. Ya les hemos dicho que los precios de la canasta familiar están desbordados y tenemos que, por supuesto, contener esta situación. Es lo que dice el gobierno, básicamente, al reversar el aumento en el precio de la gasolina. Y atención, porque vamos a estar también atentos a lo que pasa en Soacha. Ya ayer se anunció un equipo de bloques de seguridad urbana, para enfrentar la situación que está viviendo Soacha en materia de seguridad. Y arranca la semana de receso, sí señores, arranca la semana de receso. Tendremos aquí, justamente en Tropicana, información de lo que pueden ser unas vacaciones recreativas para la próxima semana, cuando se inicia justamente la semana de receso en Bogotá y en el centro del país. Sus notas, sus voces, sus mensajes, ya lo saben, en el teléfono rojo de Tropicana, 310-205-3333, 310-205-3333, porque no es hora de callar, es hora de hacerse oír en Cómo Amaneció Bogotá.
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0: 5:26 minutos.
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0: Bueno, estamos en Tropicana con la voz de Luchi. Está con nosotros, nos informa lo que pasa en la ciudad, lo que pasa en la capital de la República. ¿Qué está pasando en los barrios, las localidades a esta hora? ¿Cómo amaneció Bogotá, Luchi?
8: Buenos días, hola, hola, ¿cómo estamos? Buenos días, mi gente, ¿cómo llegó de rápido este viernes? Dios mío, se acabó esta semana en un abrir y cerrar de ojos, ¿no? Con unos 11 grados centígrados. Les digo buenos días. Parece que a eso de las 11 de la mañana es que empieza la lluvia. Toda la tarde, más o menos como hasta las 5 de la tarde, va a estar lloviendo, según el pronóstico del tiempo en Bogotá. Les quería advertir y les quería contar esta noticia porque el Ministerio de Relaciones Exteriores emitió una alerta urgente para que la ciudadanía pudiera detectar la existencia de un sitio web fraudulento que se llama micancilleria.com. Es una plataforma que suplanta la identidad visual de la entidad para cobrar supuestos trámites de pasaporte y capturar datos personales de los usuarios. El Ministerio de Relaciones Exteriores emitió esta alerta y está diciendo que por favor, por nada del mundo, se les vaya a dar plata a esta página y que verifiquen bien porque se parece un montón, o sea, que es súper, súper igualita. Dice que el único portal institucional autorizado es www.cancilleria.gov.co y recordó que la expedición del pasaporte es un trámite personal que no requiere ni gestores ni pagos previos en las sedes de Bogotá, donde el cobro se efectúa exclusivamente tras finalizar el proceso formal. Asimismo, esta entidad está precisando que su sede centro y norte de la capital no se requiere agendamiento de cita e insistió en que los usuarios deben abstenerse de ingresar a enlaces sospechosos difundidos en las redes sociales o mensajería instantánea porque están robando a la gente con este tema de los pasaportes, con los trámites de los pasaportes. Para trámites fuera de Bogotá se les recomienda consultar primero la información de la Cancillería y verificar posteriormente el sitio web oficial de la gobernación o el consulado correspondiente. Así empezamos, mi gente, con una advertencia de la Cancillería de Bogotá. Un abrazo para todos. Buenos días, feliz viernes. Bienvenidos a Cómo Amaneció Bogotá.
0: Eso, Luchi, y gracias. A esta hora estamos al aire de Tropicana.
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0: 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En Cómo Amaneció Bogotá de Tropicana, la música que nos hace falta, la música para disfrutar también en medio de el tráfico alto, porque se pone bastante, pero bastante pesado a esta hora de la mañana. Los Inquietos con Entrégame Tu Amor y vaya avisando que va a llegar tarde otra vez. 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

0: Estamos al aire en Tropicana, la más bacana, bacanísima. 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
0: Son las 5:34 minutos.
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0: Estamos al aire en Tropicana, la más bacana, bacanísima. Arely Senao y el grupo Exterminador con la canción En Manos Ajenas a esta hora en Tropicana. Oiga, les quiero contar que ya les compartí el devocional del día de hoy. Ya está en mis redes sociales en arroba yo soy el RR o Ricardo Ramírez el RR para todos los que quieren escuchar el devocional. El devocional que está bien bonito, el devocional que está bien hermoso y maravilloso en el día de hoy. 5:35. Yo soy Ricardo Ramírez, LRR, bendiciones. Y seguimos, ya vengo con Luchi.

0: Estamos al aire en Tropicana.
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0: Yo también escucho y comparto Tropicana porque estoy con Luchi a esta hora informando cómo amaneció Bogotá, Luchi.
2: Seguimos, como hoy es un día par, hoy pueden circular las placas terminadas en 6, 7, 8, 9 y 0 son las que pueden circular. Y el día de ayer capturaron en Teusaquillo un hombre señalado de robar una bicicleta eléctrica y un celular. La policía recuperó los elementos e incautó un arma traumática con la que estaba delinquiendo este señor. De acuerdo con el reporte de las autoridades, el caso se conoció luego de que los ciudadanos alertaran oportunamente, llamaran a la policía después de ver este robo ocurrido ahí en el sector. Los uniformados de la estación de Teusaquillo activaron el plan candado para localizar al sospechoso y la estrategia permitió ubicarlo unas cuadras después del lugar donde presuntamente se habría cometido el hurto. Allí detenido y durante el procedimiento las autoridades recuperaron esta moto, recuperaron elementos personales y según la información entregada por la Policía Metropolitana de Bogotá, la bicicleta eléctrica y el celular fueron recuperados y avaluados en más o menos unos 8 millones de pesos. Además, durante la captura fue encontrada esta arma traumática junto a municiones, elementos que fueron incautados por las autoridades. El detenido es ciudadano venezolano que quedó a disposición de la Fiscalía General de la Nación, entidad encargada de adelantar el proceso judicial. Y las autoridades están investigando porque también señalaron que el hombre estaría siendo indagado por una posible participación en otros hechos similares registrados en la localidad de Teusaquillo. Por ahora, esa posible relación hace parte de las investigaciones y debe ser establecida por las autoridades. Siguen investigando y la policía indicó que van a seguir realizando operativos, acciones de vigilancia en Teusaquillo para enfrentar el hurto y otros delitos que afectan la seguridad de los habitantes. De acuerdo con el reporte oficial, durante la última semana fueron capturadas 50 personas por diferentes delitos en esta localidad. Solo en Teusaquillo, 50 personas por delito de hurto. ¿Cómo es que ustedes están escuchando estas cifras? Dios mío. Vamos a estar hablando de esto y muchos temas más en Cómo Amaneció Bogotá.
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0: Qué tremendo es estar aquí acompañándoles a esta hora en Tropicana, la más bacana, bacanísima, porque la mañana se vive con Tropicana, porque tú escuchas Tropicana, disfrutas de la más bacana, de su música bacana, de su salsa del Gran Combo de Puerto Rico. Dime qué quieres, 5:41 minutos.

0: las 5 de la mañana, 46 minutos, 5:46 minutos, estamos al aire en Tropicana, la más bacana, bacanísima. 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
0: Vamos, que ya venimos con más información en Tropicana, la más bacana, bacanísima. El Mericumbe, Andrés Cepeda, Big Bang. En Tropicana, la más bacana, bacanísima. Ya viene Jairo Pulgarín con más noticias. 5 de la mañana, 46. La mañana rinde más, la mañana rinde más. Con demasiada información en el día de hoy tenemos para ustedes Tropicana, la más bacana, bacanísima.

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0: 549, Jairo Pulgarín.
2: ¿Cómo amaneció Bogotá, mi querido R? ¿Cómo amaneció Bogotá, mis queridos oyentes? Ya les decía que Bogotá amaneció saludando esta nueva jornada y esta nueva mañana. Mañana de viernes. Con mucha información, con muchos temas. Por supuesto, vamos a empezar con la información más importante de la mañana. Tiene que ver con los accidentes. Ya me están reportando un accidente en la avenida Ciudad de Cali con calle 13. Los oyentes desplegados desde muy temprano con la información de la mañana en Tropicana.
3: Compañeritos, muy buenos días. 5 de la mañana, avenida calle 13 de oriente a occidente, como quien va para Mosquera, está totalmente colapsada desde la Boyacá hacia Mosquera.
2: De la Boyacá hacia Mosquera.
3: Feliz día, Dios me los bendiga.
2: De la Boyacá hacia Mosquera. Vamos a la avenida Ciudad de Cali.
4: Muy buenos días. Avenida Ciudad Cali, subiendo el puente norte sur sobre la 13.
2: Sí.
4: Está congestionada. Aquí voy, pero no sé qué sucede. Está congestionado la subida del puente.
2: Está muy complicada la situación de movilidad en ese punto de la avenida Ciudad de Cali con calle 13. Vamos a estar pendientes, por supuesto, de la información que nos sigan ampliando los oyentes que están madrugando con nosotros a compartir toda la información. Me dicen que sí, que lo de la avenida Ciudad de Cali es un taxi que se volcó. A ver, mi querido Fernando, lo escuchamos.
5: Buenos días.
2: Buenos días, mi hijo.
5: Para reportarle accidente de taxi volcado, quedó con las llanticas para lo alto.
2: Sí.
5: Parece ser por exceso de velocidad.
2: Exceso de velocidad,
5: aquí
2: sí,
5: en
2: señor.
5: El puente de la Cali con calle 13, sentido norte-sur. A esta hora colapsada la movida. Ya hay ambulancias en el sitio.
2: Avenida Ciudad de Cali, entonces, sentido norte-sur, a esta hora muy complicada la situación de movilidad en ese corredor al occidente de la capital del país. Ya los oyentes me están compartiendo inclusive videos y realmente el accidente es aparatosísimo, diría yo, en este momento la situación complicada en ese corredor, repetimos, del occidente de la capital del país. ¿Qué nos decía Fabián? Adelante.
6: Mijito, con los buenos días.
2: Buenos días, mijo.
6: Estoy para informarle.
2: Sí, adelante, mijito.
6: Taxi volcado aquí sobre la avenida Cali, encima de la calle 13.
2: Avenida Ciudad de Cali con calle 13.
6: Sentido norte-sur, fuerte congestión. Ya hay bomberos y ambulancias.
2: Sentido norte-sur, a esta hora fuerte congestión. Gracias, don Fabi, por su reporte. Gracias a los oyentes que se conectan y gracias a los oyentes que siempre están atentos a esta información de la mañana con Tropicana. Tengo que decir, a propósito de todo lo que está pasando en la ciudad de Bogotá, que vamos a estar muy atentos a la campaña que ha lanzado el Terminal del Transporte de Buses en la capital de la República, que dice que se va a poner en la tarea de sensibilizar a la gente para evitar que haya eso que podríamos llamar trata de personas y que se utilicen las carreteras del país, que se utilicen las flotas para las acciones criminales de estas bandas dedicadas a la trata de personas. Repetimos, campaña que lanza la empresa Terminal de Transportes de Bogotá. A ver, Alex, querido, lo escuchamos, Alex.
7: Buenos días. Buenos días, está acá ayudando en la calle 26 con 68. Se aproxima la lluvia. Tampoco a las 11 de la mañana. Ya está lloviendo, Pulgari, ya está lloviendo.
2: Ya está lloviendo en algunos sectores de Bogotá. Mire usted, los cielos bastante nublados a esta hora en la capital del país. ¿Qué dice Jonathan? Lo escuchamos, mijo.
8: Pulgarín, ¿cómo amanece? Que Dios me lo bendiga y me lo proteja, que los acompañe el día de hoy. Que este mes tengan muchas bendiciones. Pulgarín pregunta.
2: Adelante, señor.
8: ¿El presidente de la Estrella mandó a subir o mandó a bajar la gasolina? ¿Me puede explicar eso? Porque, pues, yo no sé si las bombas ¿le suben o le bajan? ¿O él mandó a bajarlas?
2: Mandó a bajar. Es que el Ministerio de Minas había ordenado un aumento de 46 pesos en el precio de la gasolina. Y lo que dijo Abelardo ayer, dijo: no, pare ahí. No. Aumento de gasolina por ahora no. La situación, el palo no está para cuchara, dijo Abelardo. Un oyente me plantea, a propósito de todo lo que pasa en la ciudad, una pregunta que yo no sabría resolver en este momento. Me comprometo, eso sí, a resolverla en el curso de la mañana. ¿Hasta qué horas es que funciona Transmilenio? Porque él dice, ayer trató de tomar un bus, un servicio de Transmilenio sobre las 10 de la noche y ya no había servicio. Mao, lo escuchamos, Mao. Adelante, mijito. Bienvenido.
9: Jairito, imagínate que son las 10 y 18 minutos.
2: Sí.
9: Y acá, en la estación de Transmilenio, de la 72. Que ya cerrada, y uno con el tiquete comprado, el pasaje comprado y ya cerrado.
2: Ya cerrado. Entonces la pregunta es esa. ¿Hasta qué hora es que funciona realmente Transmilenio? Voy a pedirle a la gente de Transmilenio que me dé la información y por qué nuestros oyentes se están quejando de que algunas estaciones están cerrando a las 10 de la noche. Vamos a hablar también de la crisis de los colegios. No hay niños para estudiar, para los colegios. Los colegios están cerrando en Bogotá. Hablo de los colegios del norte, de colegios inclusive con una tradición muy alta, colegios de casi 70 años como el colegio José Joaquín Casas, que tuvo que cerrar porque no hay estudiantes, no hay muchachos, ya las familias, ya los jóvenes no quieren tener hijos, y adicionalmente pues el que tiene con qué resuelve no tener hijos y no tener perritos, pues ahora es mejor negocio tener un parque para perros que tener un colegio para niños, es lo que dicen por supuesto los profesores que están metidos en este tema de la educación. Sus notas, sus voces, sus mensajes, sus reportes, ya lo saben, al teléfono rojo de Tropicana, 310-205-3333, 310-205-3333, porque no es hora de callar. Es hora de hacerse oír en Cómo Amaneció Bogotá.
0: Amor Factura, Ricardo Arjona. A esta hora en Tropicana, la más bacana, bacanísima. 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
13: Bueno, aquí estamos con la bendición de Papito Dios. Buenos días para todos. Una linda mañana después de algunos problemitas técnicos. Ya estamos de vuelta, Tropicana Popayán, la de aquí, la de la Ciudad Blanca, Tropicana, la que está con la gente, la emisora de los payaneses. Estamos al aire, 106.1 FM y también a través de nuestra página www.tropicanafm.com, nuestra aplicación Tropicana FM y en todas las redes sociales, @TropicanaPopayán. Así nos encuentra. @TropicanaPopayán. Bienvenido, buenos días. Vamos a darle gracias a Papito Dios por este nuevo día, por la bendición de despertarnos, de tener vida, de tener salud, de empezar esta nueva mañana. Vamos con toda. Salga a trabajar con la bendición de Dios. Alístese con la bendición de Papito Dios, agradezca por todo lo que tiene, por el techo, por los alimentos, por la familia, por los hijos, por la esposa, por el esposo. Dele gracias a Dios porque está con vida, porque puede caminar, porque se puede levantar y porque está respirando. Bendiciones para todos, bienvenidos. ¿Cómo amaneció Popayán de Tropicana?

¿Cómo están? ¿Cómo están? ¿Cómo están, queridos oyentes de Tropicana? Que tengan un muy buen día, que la pasen bien. Siempre en sintonía de Tropicana, la emisora diferente, sí. La misma. La que ayuda a los peluditos y a la gente. Bienvenidos a este viernes, fin de semana, 2 de octubre. Es el día 275 del año. Faltan 90 días para terminar este 2026. ¡Octubre! Primer viernes del mes.

0: Sí, señores, es que la Navidad más bacana desde octubre con Tropicana. Próximo festivo, festivo por el Día de la Raza el 12 de octubre, para que lo tengan en cuenta. Hoy es 2 de octubre. Popayán amanece con una temperatura de 18 grados centígrados. Ay, ay, ay. Probabilidades de lluvia. Después de las 12 del mediodía, dice el IDEAN que hay probabilidades hasta del 77% toda la tarde y noche. Desde las 12 del mediodía hasta las... Estoy viendo por acá el reporte del IDEAN. Hasta las 2 de la mañana de mañana hay probabilidades de lluvias. Hasta del 77%, es decir, vamos a tener agua durante todo este fin de semana. Bueno, bienvenidos. Póngase cómodo, vamos a disfrutar de toda la programación de Tropicana y de todas las noticias. Vamos a contarles para que esté bien informado al día, siempre con Tropicana. 6:19. Paulita, ¿qué tal? Buenos días, ¿cómo amaneciste?
1: Muy bien, gracias al Todopoderoso y a Mamita María que nos permite nuevamente iniciar una mañana, iniciar un viernes, iniciar un fin de semana. Para muchos el inicio de las vacaciones, unos buenos días para dormir un poco más, para relajarse, para disfrutar de los suyos. Cuadraron incluso vacaciones con las de los chicos en la semana de receso. Otros pues les va a tocar como que la abuelita los cuide, que nos ayuden aquí y acá, porque siempre a veces es difícil. Pero esperamos que les vaya muy bien, que se disfruten al máximo y siempre que se encomienden al Todopoderoso, que es el único que nos puede regalar el mejor de los días. Hoy que le pongamos todo el ambiente, no importa si va a ser sol, no importa si va a llover.
0: Por ejemplo,
1: no importa.
0: Hoy es puro Jean Day.
1: ¿Existen los Jean Day todavía?
0: Claro, todavía los hacen. El Jean Day, el Green Day, el no sé qué Day, pero bueno.
1: Y entran tarde y entonces la rumbita, termina la semana cultural, tantas cosas y ya, vacaciones.
0: Hoy los muchachones salen a vacaciones, la semana de receso, vuelven hasta el próximo martes 13 de octubre.
1: Qué delicia.
0: A mitad de mes. Se van a vacaciones el día de hoy. Bueno, que tengan una buena semana de receso.
1: Pero por favor, y esperamos que les vaya muy bien en cuanto puedan. Recuerden que incluso nos pueden llevar ahí ustedes a través de las aplicaciones. Así que permítanos acompañarles también en sus vacas.
0: Bueno, bienvenidos, bienvenidos. A ver quién está con nosotros. Buenos días, el saludito temprano. Haga el reporte con Tropicana.
2: Tropicana, la más bacana. Paulita Mauri, muy buenos días. Reportando sintonía desde Santa Rosa. Paulita, un saludo muy especial para mi hijo Julián David Campo, que está de cumpleaños hoy acá en la vereda de Santa Rosa, de parte de Gloria, de Lisset, que lo queremos mucho y que mi Dios me lo bendiga y que siga cumpliendo muchos años más y en compañía de Tropicana, la más bacana. Un abrazo, Paulita.
1: Eso
2: y Mauri,
1: me gusta. Feliz cumpleaños, Juliancho. Que Dios te bendiga, mi corazón. Pasa buen fin de semana.
3: Tropicana, la más bacana, buenos días, mi amable, ¿cómo amaneció?
0: Bien,
3: ¿cómo está? ¿Cómo va? Saludos a Paulita. Tropicana, la más bacana, reportando sintonía acá de Lomas de Granada.
1: Muchísimas
3: Nosotros
1: gracias.
3: Estamos empezando el día con la bendición de Dios. Por ahorita no hay trancón, está todo normal. Tropicana, más bacana. Bueno, chao, mi amable, que tengan un excelente día. Muchas bendiciones.
1: Lo mismo para ti, Denis. Yo creo que es que también los chicos entran tardecito y no el último día, como que no se madruga tanto. Entonces, de pronto, por eso no hay tranca a esta hora. Gracias
0: pues,
1: por el reporte.
0: Bajando ahí de la piedra norte, está tranquilo, Paola.
1: Sí, pues
0: ¿no?
1: Estaba
0: no
1: muy bien.
0: Movimiento.
1: De hecho, te digo que me tocó otro pe amarillito porque no, las rutas no, no sé si es que ya desde hoy empezaron también
0: a
1: bajarle a la pausa, a hacer la pausa activa desde la semana de receso. Entonces
0: están de semana de receso.
1: Sí,
0: también.
1: yo creo que empezaron también. 8:56, trope amarillito, un abrazo para ti, que tengas buen día.
0: Feliz mañana con Tropicana.
4: Buen día, Tropicana, Tropicana, muy buen día.
0: Señor.
4: Vuelve a Mauri, buenos días, Paulita, reportando sintonía desde aquí, la vía al bosque, ya iniciando labores el día de hoy. Dios los bendiga, Tropicana, la más bacana.
0: A camellar.
1: Así es, con ánimo.
0: A ver los oyentes aquí en Tropicana, buenos días, buenos días.
5: Buenos días, Paulita, buenos días, Mauri. Reportando sintonía Edison Guzmán del barrio San José para saludar a mi hija Dayana Guzmán en España.
0: Feliz día, feliz día.
6: Yo escucho Tropicana, la más bacana, bendecido día para todos aquí con toda la actitud positiva saliendo a laborar y dándole gracias a Papito Dios y a Mamita María que hoy estoy culminando otro año más de vida. gracias a ellos, a mamita María y a papito Dios, que me han dado una salud muy buena en este año. Que cada día sea mejor para mí y para todos nosotros. Que Dios me bendiga, Dios los bendiga a todos ustedes. Yo escucho Tropicana, la más bacana.
1: O sea, está de cumpleaños.
0: Yo le entendí que está culminando, ¿cierto?
1: Por eso pasó el año, el último año. Está estrenando este año. O sea, está de cumpleaños, ¿sí o no?
0: Está cumpliendo año, Néctor.
1: ¡Nos dejó locos!
0: ¡Feliz cumpleaños, don Héctor! ¡Pásela buena, don Héctor! Ah, yo le entendí culminando, ¿cómo así culminando?
1: No, pero sí dijo culminando.
0: ¿Cierto?
1: Claro.
0: ¡Feliz cumpleaños, hombre, don Héctor! Fabián, buenos días.
7: Buenos días, buenos días. A Mauri, Paolita, como siempre, toda la gloria y la honra sea para Pablito Dios y Mamita María, aquí a todo lumen, iniciando este día con toda la bendición de Dios. Que sea un día lleno de bendiciones y de buena agüita, con la mejor Tropicana, la más bacana desde la vereda Santa Rosa. Feliz día para todos.
0: Con toda, Fabián, con toda. Gracias.
8: Buenos días, Tropicana. El trancón en Lomas lo hacen los burros viales.
0: Y sí.
1: Y van a ver, y sí.
9: Tropicana, muy buenos días, Paolita, Mauri. Lo que pasa es que más de un colegio no tiene clase hoy. No tiene clase hoy más de un colegio.
1: ¿Vites?
0: Con razón.
1: ¿Vites?
0: Los trancones en Popayán entonces son por los colegios.
1: Total, de acuerdo.
0: Buenas.
10: Tropicana, la más bacana, con los muy buenos días aquí, reportando sintonía desde el barrio El Guayabal. Paolita, Mauri, para desearles un feliz y bendecido día a ustedes. Igual. Y a todos los tropioyentes que en estos momentos están conectados con la más bacana. Tropicana, la más bacana.
0: Bueno, eso feliz
1: me
0: día.
1: Gusta.
0: Feliz día,
1: amiguito. Bien.
11: Muy buenos días, Tropicana, la más bacana, feliz viernes, feliz fin de semana para todos, gracias a Dios que papito Dios ha mandado mucha lluvia. Hoy llega mi hijo mayor de Medellín después de 4 meses y estamos aquí felices. Hoy voy a hacer sobre barriga, calentado con frijoles, en este fin de semana arepita con camarón, ea de María. Tropicana, la más bacana, los quiero mucho, Dios los bendiga.
1: Ya le tiene el menú darle, listo.
0: A darle la bienvenida al muchacho.
1: Ay, qué linda.
0: También cuando voy donde mi mamá, mejor dicho, me tiene...
1: Creo que todas son así, ¿no?
0: Sí, claro. Todas son no así. No se puede hacer dieta ni nada. Y es que comer.
1: Y todas lo, todos le quieren dar lo que no le han dado el tiempo que no lo han visto. Claro. Entonces le quieren poner todo. ¡Todo!
0: Uy, una sobrebarriga sudadita bien rica.
1: ¡Oh! ¡Qué delicia! No, y con el cariño de la mamá, que eso tiene otro sabor, mi claro. vida. ¡Qué delicia! Que disfrutes con tu hijo. ¡Ay, sí!
12: Está culminando un año en la nocturna.
1: ¿Y qué tal que sí? ¿Y qué tal que sí?
0: A Galenino con todo.
13: Pero por una cosita cualquiera va.
0: Hombre, don Héctor, cualquiera va.
13: Cualquiera va. Cualquiera va.
14: Muy buenos días, buenos días, buenos días, Tropicana, la más bacana. Un abrazo, Paola y a Mauri, grándole gracias a Dios por un nuevo despertar, un nuevo amanecer. Y decirles que hoy estoy de cumpleaños. Gracias, Dios, por otro año más que me has prestado. Que Dios me bendiga hoy y siempre. Los quiero mucho. Chao, chao.
1: Bien, un abrazo, Villanes. Feliz cumpleaños. Que lo disfruten. Hola, qué chévere que le caiga uno el cumpleaños.
0: Los fieles oyentes, vean, están de cumpleaños.
1: Todos los días, bien.
0: 2 de octubre. Felicitaciones, Janet. Que Dios te bendiga y que cumplas muchos más. Buenos días.
15: Tropicana, la más bacana. Muy buenos días, Paulita, Mauro. Espero hayan amanecido muy, muy bien.
1: Sí,
15: bendecido,
1: señora.
15: Señor. Reportando sintonía, como siempre, desde la vereda La Sabana, su fiel oyente Cristina, agradecida con Dios por tantas bendiciones que nos da día a día para saludar a mis hijas que van rumbo al trabajo. Tropicana, la más bacana.
1: Eso está bien, qué buen ánimo de viernes que tienen para este 2 de octubre.
0: Buenos días.
16: Buenos días, Tropicana, la más bacana. Para enviarle un saludito a ustedes, su amiguita Victoria desde Chapinero. Chao, los quiero mucho.
1: Bella, amor, un abrazo, gracias por estar aquí.
0: Para amiguita Victoria, Dios te bendiga.
1: Chiquilina.
0: Doña Socorro, buenos días.
17: Muy buenos días, Tropicana, la más bacana. Un saludo desde nuestro amado pueblo Bolívar, Cauca. Por favor, para un saludito a Juan Martín López Hernández en Santander.
0: Sí, señora.
17: Hoy está cumpliendo 5 añitos. que mi Dios y María Santísima lo bendigan.
1: Amén.
17: Un saludo especial de su tía Socorro, su tía Camila, su padrino Luis, su abuela Beatriz.
0: Bueno, y toda la familia, bueno, feliz pues cumpleaños, claro, para el pequeño. Que Dios lo bendiga, que cumpla muchos más. Buenos días.
18: Tropicana, Tropicana, la más bacana. Buenos días. Quería ahí agradecer a los artistas por el trabajo arduo que hacen todos los artistas caucanos. Pero necesitamos compositores, compositores, mucho, mucho reencauche.
1: Y mentira, tampoco es.
0: No, pero no solamente pasa aquí en la música caucana, pasa
1: varios géneros.
0: En el vallenato, por ejemplo.
1: Sí.
0: El vallenato aquí en Colombia, con tantos compositores buenos. Porque los poemas, son poemas esas letras del vallenato. Y en el vallenato también están reencauchando todo, Paola, lo viejito, otra vez lo están volviendo a sacar y otra vez lo vuelven a pegar y como que por allá se está moviendo la música, entonces.
1: Yo lo que creo es que le están preguntando a la IA qué será bueno hacer para también pegar, y entonces les dice, vea, reencauches este temita, y entonces lo están haciendo. Porque
0: este
1: es que...
0: fue éxito en 1992, vuélvalo
1: otra
0: a pegar.
1: Vez.
0: Por allá en el 74, vuélvalo a sacar.
1: Exacto.
0: Pero sí. Igual, todo eso se baila, todo eso se goza. ¡Feliz mañana!
19: Días, yo escucho y comparto Tropicana, Tropicana la más bacana, para enviar un saludo de cumpleaños a mi pequeña princesa Celeste Tintinago Bravo en el barrio Cantabria, que hoy está celebrando su primer añito. Que Dios y la Virgen Santísima me la bendiga, me la cuide, me le dé salud y que la amo muchísimo de parte de la abuelita Carmen.
0: Bueno, Carmen. Feliz día, Carmen.
1: Feliz día para ellos, para los que están de celebración, de cumpleaños, y para ustedes que van llegando a la sintonía, ustedes que apenas se van levantando, porque ya nos contaron que algunos colegios no tuvieron clase o entran tarde hoy, así que ánimo a iniciar con todo este viernes.
0: Son las 6 de la mañana, 30 minutos. Bienvenidos. ¿Cómo amaneció Popayán de Tropicana?

0: un sismo el día de ayer, jueves 1 de octubre a las 6:40 de la tarde. Un sismo de magnitud de 3.2 que registró el Servicio Geológico Colombiano en el área, en el litigio del volcán Puracé, o más bien de Puracé Cauca, del municipio como tal. Según el boletín actualizado del Servicio Geológico Colombiano, un movimiento tuvo con una profundidad de 9 kilómetros y fue localizado aproximadamente a 14 kilómetros de Totoró. El evento se registra pocos días después de que el Servicio Geológico Colombiano cambiara el estado de alerta de naranja a alerta amarilla. Y el día de ayer lo estaban reportando a las 6:40 de la tarde.
1: Bueno, es un reporte que confirma el Servicio Geológico Colombiano en cuanto al cambio de alerta, pues nunca manifestaron que no se iban a volver a presentar, sino que al contrario, obviamente bajaba un poco la alerta que se tenía, se cambiaba de alerta porque había bajado un poco la sismicidad, el tema de la emisión de ceniza, pero no manifestaron que no se iban a presentar los sismos, y más si hablamos pues de sectores cercanos. Ellos hablan de que se pueden seguir presentando en cualquier momento, e igual el volcán pues sigue siendo monitoreado.
0: ¿Pero no se sintió o qué, Paola?
1: Pues es que es... Y a esa hora también, como hay tanto movimiento, pues no sé, la gente de Puracé. De pronto, pues obviamente bueno, pronto ellos sí lo alcanzaron a sentir, pero sí, pues la gente lo relaciona mucho con el cambio de alerta que ha dado el Servicio Geológico, porque para muchos el que haya bajado de alerta es que no van a presentarse más actividades en el volcán, y eso pues no es así. Fue muy claro en el comunicado del Servicio Geológico manifestando que se podía cambiar de alerta porque en las últimas 2 semanas ha bajado muchísimo el movimiento en el volcán Puracé y en la cadena volcánica, pero no quiere decir pues que no se sigan presentando ni sismos, ni emisiones de ceniza, ni el fracturamiento de roca. Entonces ellos igual lo reportan como se debe hacer con cada uno de los sismos, aunque pues no sé si los oyentes lo sintieran.
0: ¿Lo sintió? No lo sintió. Yo no sentí nada. No, y a esa hora estaba más ocupado. Estaba en la calle esa hora.
1: No había.
0: Cuando llegué a la casa fue que vi la información.
1: Claro, ya uno mira en redes y empieza a encontrarse con la información y la gente empezando a replicar, vea, volvió a temblar. Entonces, es como la preocupación. ¿Cómo apareció?
0: Un día como hoy, 2 de octubre, se cumplen 10 años del plebiscito por la paz. Así cambió Colombia después del triunfo del no. Hoy se cumplen 10 años del plebiscito. ¿Lo recuerda? El 2 de octubre de 2016, los colombianos fueron a las urnas para decidir si aprobaban el acuerdo de paz negociado entre el gobierno de Juan Manuel Santos y las FARC. Después de 4 años de conversaciones en La Habana, en Cuba.
1: Recordemos que el pasado 2 de octubre de 2016, donde el no se impuso con el 50,21% frente al 49,79% del sí. Estuvo un rechazo al acuerdo. Estuvo así como pegadito, pero sí hay que decir que también hay mucha gente que no hizo parte de esa votación, o sea, se abstuvo de haber aportado ahí su opinión. Por eso el rechazo al acuerdo negociado en La Habana ganó por un estrecho margen.
0: Una diferencia apenas de 53.894 votos.
1: 894, más o menos esa es la diferencia. Entonces, pues realmente había una alta abstención ciudadana, pero igual, pues con una votación se tiene que, por muy poca que sea la diferencia, pues gana el sí o el no. En este caso, pues que ese fue el resultado. Y luego, el gobierno del entonces presidente Juan Manuel Santos abrió espacios de diálogo con diferentes sectores promotores del no para incorporar modificaciones también e impulsar de nuevo un acuerdo que se firmó el pasado 24 de noviembre.
0: Bueno, después de que ganara el no, el gobierno se reunió con los sectores que habían promovido el no y también retomó las conversaciones con las FARC. Como resultado de esas discusiones se hicieron modificaciones al acuerdo y el 24 de noviembre de 2016 se firmó un nuevo texto en el Teatro Colón de Bogotá. Posteriormente fue refrendado por el Congreso de la República.
1: Hay que decir que luego de que pasa el tiempo, el Observatorio de la Democracia de la Universidad de los Andes habla de que este acuerdo se encuentra en el nivel más bajo que lastimosamente pues no se cumplieron las expectativas y digamos que la aprobación está como en el 36% sobre la seguridad territorial y la implementación de lo pactado. Ahora llega un presidente de 10 años después en donde se habla otra vez y se debate sobre la justicia transicional, la jurisdicción especial para la paz, sobre todo la JEP, y la vigencia de los acuerdos, que sigue dividiendo fuertemente el panorama político nacional.
0: Un día como hoy, ¿lo recuerda?
1: El plebiscito.
0: Hablábamos del plebiscito, bueno, y el plebiscito, y ya saliste a votar y votaron por el plebiscito, que fue muy poco la gente que votó. Solo el 37% del censo electoral a nivel nacional.
1: Sí, claro, mucha gente no quiso hacer parte de esas votaciones. Fue convocado pues de manera nacional y se pensaba que por eso de pronto se iba a tener un poco más de aceptación. Buscaba que la gente participara en Colombia para poder apoyar o rechazar esta decisión en el caso de la paz pues al gobierno nacional.
2: Buenos días, Tropicana, la más bacana. Tropicana, escuchándolos desde el Bordo Cauca. En estos momentos caen fuerte el acero en el Bordo Cauca.
0: Me envía por acá videito.
1: Pero qué bueno.
0: Qué rico, hombre. Qué bendición en el Bordo, que se necesita el agüita. La gente
1: ¿te mandó
0: del
1: video?
0: Bordo. Sí, un videito. Mira, Paula, está lloviendo duro. Sabroso.
1: Uy, si hacía falta, corazón, contanos, pero.
0: Uy, con los calores en el Bordo, esa sequía en el Bordo, que se llene el río.
1: Claro,
0: el río
1: que allá,
0: mostramos en las redes, ¿te acuerdas?
1: Allá, ya cuando llueve, Dios mío, el sofoco es impresionante también, pues, por el calor de la tierra,
0: la humedad,
1: ¿no?
0: Sí,
1: es bastante, pero sí, obviamente que sirve muchísimo la refrescadita, los ríos, que el video que les dejamos ver en redes hace algunas semanas dejaba ver las afectaciones del fenómeno del Niño. Qué buena noticia, mi corazón lindo, esperamos que les vaya muy bien este fin de semana, que sirva también esa lluviecita así como la esperaban ustedes, me imagino, nosotros también nos la gozamos.
0: Bueno, bienvenidos, ¿cómo amaneció Popayán de Tropicana? ¿Cómo están, oyentes de Tropicana? Está la ciudad tranquila, está el Tropibaxa hoy también tranquilo. Eso claro, se nota, eso se siente en el aura.
1: Sí, total, yo te lo dije, se siente en el transporte. Desde ahí a las 5:30 de la mañana uno empieza a sentir que es que los pelados están descansando. Es que hay mucho movimiento cuando ellos están en clase. Y es lo que vamos a sentir la próxima semana, muy probablemente,
0: claro,
1: ¿no?
0: La semana
1: tranquila. Mientras están en vacaciones.
0: Esta semana de receso solo es para los colegios, ¿cierto?
1: Sí, claro.
0: Solo los colegios. Uh-huh. ¿Y los profesores también salen a la semana de receso?
1: Pues hay algunos que sí, yo tengo entendido que algunos tienen que quedarse 1 o 2 días más para trabajar sus temas pues internos, pero el resto de la semana...
0: También le dan unos días ahí de vacaciones.
1: Sí, claro.
0: Bueno, qué rico, hombre. Qué rico país. ¿Y qué hace que entraron, Paola?
1: Nosotros también desde el... ¿Desde cuándo nos vamos a morir? ¿Desde el lunes?
0: ¿Qué hace que entraron a clases?
1: Pues es que los que iniciaron calendario lo iniciaron, ¿cuándo fue? ¿Ahora en septiembre?
0: En septiembre. Imagínate, primero
1: imagínate
0: septiembre.
1: Un mes.
0: Bueno, es el calendario semanita. B, porque los de la A sí ya vienen,
1: sí, ya
0: con más
1: un
0: tiempito.
1: Poquito más.
0: ¿Pero qué? ¿Más tiempitos? Son 2 meses, Paula. Llevan de clases.
1: Pues sí, 1 mesecito más.
0: Porque ya entraron como los primeros días de agosto.
1: Pero entonces descansan y entran para la temporada de diciembre fuertes,
0: y
1: ¿verdad?
0: Ya
1: pues
0: viene estudiosos. Diciembre y ya, chao.
1: Sí, llega diciembre y otra vez vacaciones. Ay, qué hermoso, me encanta. Segundo semestre
0: calendario
1: del año, loco.
0: Calendario A termina finales de noviembre.
1: Sí, a ellos les queda librecito casi que todo el mes de diciembre.
0: Es decir, les queda 1 mes y medio de clases.
1: Uh-huh. O sea, cogen fuerza para ese mes y medio de clases.
0: Mes y medio ya para terminar.
1: Los otros salen cerrar. Como en diciembre, ¿no? ¿A qué fecha de diciembre salen más o menos?
0: Mitad de diciembre.
1: Más o menos,
0: más
1: ¿no?
0: o menos entre el 15 y el 20 de diciembre.
1: Pero
0: van
1: tampoco
0: saliendo.
1: Es que sea mucho, pues. Y eso se va volando,
0: país.
1: Dios mío.
0: Qué
1: se va
0: rico
1: volando
0: país,
1: el tiempo.
0: Hombre. Qué rico país.
3: Bacana, muy buenos días, Paulita, muy buenos días, amor, y que Dios los bendiga y que nos guarde. Reportando sintonía desde el campo, para acá también lloviendo, gracias a Dios.
1: Ay, qué bueno.
3: Muy bueno, que Dios los bendiga, ¿yo? Que Dios los guarde.
1: Amén, igual, mi corazón nos tiene a todo volumen la gente del Tambo, gracias, y qué bueno que si estaban esperando la lluvia, pues ya llegó por allá también.
4: Tropicana, buenos días, los profesores públicos, no tenemos esta semana de receso, tenemos que hacer trabajo institucional, y es toda la semanita.
0: Bueno, Dirson.
1: Sábado, domingo y el próximo con festivo.
0: Feliz mañana.
5: Hola, Tropicana, la más bacana, buenos días. Desde Pitalito, Huila, mi nombre es Manuel Jiménez, soy de la ciudad de Popayán. Y las universidades públicas también salimos a semana de receso. Hoy regreso justamente a la ciudad de Popayán. A
1: ver, mi
5: semana. Yo escucho y comparto Tropicana, la más bacana.
1: Chiras.
0: Porque
1: no le entendés nada.
0: Chiras, solo el chiras.
1: Ya no te preocupes, usted va chira. Por ahí, ¿qué hace ahí? Ahí está la chira. Un abrazo, mi corazón.
0: Hágale, mijo. Con toda.
1: Ah, vea, qué bueno. Yo pensé que eran los colegios nomás entonces.
0: Bueno, las universidades,
1: o sea,
0: también.
1: Uy, va a estar relax la próxima semana entonces.
0: Hola.
6: Tropicana, la más bacana, muy buenos días. Oigan, no me hagan recordar la época de estudio. Fue la mejor época y
1: tal.
6: Ahora uno como adulto es que aprende a valorar todas las cosas. Hoy en día no tenemos ni días de receso, ni semanas, ni vacaciones. No, eso es trabaje, trabaje y trabaje, gracias a Dios.
1: Correcto.
6: Bueno, Tropicana es la más bacana.
0: Sí, señor.
1: Por eso hay que gozarse esas épocas, díganle a los pelados.
7: Hola, muy buenos días, Tropicana, la más bacana. Te habla Omar. Un día muy especial hoy. A los niños que hoy salen a vacaciones por una semana, administrativos y profesores siguen trabajando desde las diferentes instituciones. Que descansen. Feliz día, Tropicana, la más bacana.
0: Bueno, Omar, hombre. Omar es profesor también.
1: Ay, les toca entonces solo descansar a los muchachones.
0: Sí. Buenas, Fabiola.
8: Buenos días, Tropicana, la más bacana, desde acá de Bajo Charco, porque si no, no lo recuerdan.
0: Bajo Charco. Un abrazo, Fabiola. Dios te bendiga.
9: Tropicana, la más bacana, excelente y bendecido fin de semana, Mauri y Paola, a todos los oyentes. No, pues en comparación a los tiempos que nosotros estudiábamos, es muy radical. Descansan más descansan que lo que estudian, ¿no? Nosotros no, nosotros era jornada continua de 7 a 11 y de 2 a 5 de la tarde. Eso era parejo, dele, dele.
1: Sí, correcto.
9: Pero bueno, así es la vida. Tropicana es la más bacana.
1: De acuerdo, sí, tiene toda la razón. Una época muy diferente en cuanto a la exigencia también, a los turnitos, a las jornadas, a los horarios de colegio que teníamos.
0: Bueno, Paola, hoy a las 7 de la noche.
1: ¡Woo! ¡Vamos!
0: Hoy juega nuestra Selección Colombia, 7 de la noche, el partido amistoso ante la selección de Paraguay.
1: Paraguay. ¿Y qué tal? ¿Viste el partido anterior? ¿No? ¿No tenemos selección? O sea, nos emocionó. No, pues dígame, porque ay, no, es que yo no vi el partido pasado. ¿Te acuerdas que estábamos en Terraplaza y vimos que el gol nomás?
0: Es que este es el proceso más difícil de muchas selecciones que están en el proceso de cambio de jugadores, de nuevas generaciones. Esos partidos son buenos para ver qué tenemos, para convocar a muchachos que de pronto estén por ahí individualmente jugando bien, los llaman, y a ver si dan la talla con la Selección Colombia.
1: Correcto.
0: Entonces no es un partido que emocione, no es un partido pues que llame mucho la atención, pero juega hoy Colombia a las 7 de la noche ante la selección de Paraguay.
1: Pero sí, de la selección que conocemos, sí juegan algunos, ¿no?
0: Lo que pasa es que no está convocado ni Lucho Díaz para este partido, entonces pues Lucho.
1: ¿Pero juegan los mismos del pasado partido?
0: Los mismos, sí.
1: O sea, Richard, el otro Lucho.
0: Epa, Arias, epa, ahí como buscando a ver.
1: Apoyando a los nuevos.
0: ¿Qué tenemos de nuestra selección?
1: A ver qué sale entonces para el día de hoy. Yo realmente el partido pasado no lo miré.
0: No, yo tampoco lo vi. No, yo tampoco lo vi. Pero bueno, estos amistosos que sirven es para eso. Lo que pasa es que venimos de año de mundial. Mundial que pasó en junio, y tener un amistoso ya después de 2 meses, queda
1: no,
0: como...
1: No, y con todo...
0: Y todavía estamos con el sinsabor del mundial.
1: Ni ganas de vos, muchachos, venir a jugar.
0: Uno está todavía como con el sinsabor de la eliminada, sí, sí, pues, de la perdida, sí. ¿No? Yo me acuerdo del último partido del mundial. Quedamos aburridos.
1: Aburridos, todas las 5 de la tarde.
0: Aburridos, tristes. Y era un sábado, era fin de semana.
1: Quitaron la camiseta y dijeron, no más, no me vuelvo a emocionar hasta el último partido, ¿no?
0: Sí, sí, sí, entonces hay que esperar. Yo creería que ya cuando comiencen las eliminatorias al próximo mundial, ahí sí ya hay que prepararnos.
1: Pues
0: pero
1: sí.
0: Esos amistosos, bueno, es para conocer a los muchachos, el juego que tenemos en la selección.
1: ¿Qué talentos llegan?
0: Sí, qué tanto llega. Hoy, 7 de la noche, Paola, hay que verlo.
1: Pero sí, hay gente que
0: de pronto
1: que
0: sale por ahí alguna figura. Sí, claro. Claro. Y además que la gente hoy pronto salen por ahí a comerse algo.
1: Se encuentran con la pantallita por ahí, claro.
0: En algún establecimiento y está el partido y bueno, se lo ven ahí por los laditos.
1: Se lo disfrutan el día de hoy. Bueno, pues llevamos Selección Colombia.

0: Vamos con los titulares de las noticias más importantes de Popayán y el Cauca.
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0: Titulares, atención, 6:45, faltan 15 minutos para las 7 de la mañana, que no se le haga tarde.
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3: Ya venimos a contarles, la gobernación ofrece recompensa de hasta 100 millones de pesos por información sobre tres personas secuestradas de aquí del departamento del Cauca. ¿Cuáles son los casos? Ya venimos a contarles.
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3: Hablaremos también de lo que se está preparando en cuanto al ejército para la destrucción de una draga artesanal y motores industrializados que encontraron aquí en el sur del departamento del Cauca. Otras operaciones, ya les tenemos la información.
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3: Se habla a nivel nacional de nuevos protocolos para las protestas, reglas de las protestas, un decreto que va a permitir, dice el presidente de la República, tener en tranquilidad a si la gente salga a protestar, porque viene una movilización grande, ¿no?
0: Ahora en octubre, ¿cierto?
3: Sí.
0: Eso va a ser para la próxima semana, Paola, ya.
3: Sí, es la próxima semana,
0: sí,
3: ya.
0: Próxima semana.
3: Claro, están hablando entonces de ese protocolo, muy probablemente, pues, sobre todo para que las ciudades que en anteriores protestas han sido las más afectadas, pues no suceda mucho. Ya venimos a contarles. Hablaremos también de la preparación que está realizando Popayán para ser parte del simulacro nacional de respuesta a emergencias el próximo 21 de octubre. También va a ser este mes y es ahí donde pensamos en, bueno, todo lo que pasó, estamos preparados, ¿qué hay que hacer? Ya les venimos a contar la información.
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3: La policía ambiental rescató un gavilán pollero, como la canción, en zona rural. Uy, de la ciudad de Popayán. Gavilán, gavilán, gavilán.
0: Pastor López también.
3: ¿Es cierto que sí?
0: Gavilán
3: pollero. Bien, se dio aquí en vía pública de la vereda de Torres. Ya les venimos a contar.
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0: Bueno, el GOES sale a las calles.
3: Uy, sí. Madrugadito.
0: Refuerzan controles en puntos críticos de Popayán. Ya les venimos a contar esta noticia aquí en la ciudad.
3: Eso fue la madrugada de ayer. Sorprendió a más de uno la requisa en plena calle del GOES. Mire aquí, acá, armas, estupefacientes. Encontraron diferentes elementos.
0: Ya les venimos a contar.
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0: Hay un cambio de rumbo, Paola, porque Abelardo de la Espriella pide frenar el alza de los 46 pesos por galón que les contábamos el día de ayer al precio de la gasolina.
3: Alcanzamos a contarles ayer en horas de la tarde a nuestros oyentes que a través de sus redes incluso cuenta que le solicitó a la ministra y de una, de tajazo, le dice que tiene que bajar esa alza pues que se dio al día de ayer. Es decir, es muy probable que entonces no se dé.
0: Sí, ya les venimos a contar. Detalladamente vamos a hablar de esta importante noticia a nivel nacional.
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0: Otra noticia, la fiscalía embarga 25 bienes vinculados al escándalo de la UNGRD. ¿De quién eran esos bienes? Ya les venimos a contar.
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0: Más tendencias, más noticias. Preocupa el empleo en Colombia.
3: Uy, sí.
0: Desempleo en Colombia subió del 8,6% al 9%. 4%, y pues Popayán, Paola, está entre esas ciudades con más desempleo a nivel nacional.
3: Como siempre, una de las ciudades con mayor empleo informal, porque es la única solución que ven muchos de los ciudadanos para salir adelante. Ya les venimos a contar hasta qué año, qué meses, bueno, cuál es el tiempo que se ha estimado para entregar estos resultados si hablamos a nivel nacional del empleo.
0: Bueno, todo eso y mucho más en la presente entrega de Cómo Amaneció Popayán de Tropicana. Haga el reporte, por dónde meterse, por dónde no hacerlo. ¿Cómo amaneció su barrio, el sector por donde vive? Repórtelo en el 310-370-9815. 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

0: Muy buenos días, queridos oyentes, que la paz de Dios habite hoy en nuestro corazón. Hoy la Iglesia nos invita a celebrar a nuestros ángeles custodios, esos compañeros que Dios pone a nuestro lado para recordarnos que nunca caminamos completamente solos. Lectura del libro del Éxodo. Esto dice el Señor: voy a enviarte un ángel por delante, para que te cuide en el camino y te lleve al lugar que he preparado. Hazle caso y obedécele. No te rebeles porque lleva mi nombre y no perdonará tus rebeliones. Si lo obedeces fielmente y haces lo que yo digo, tus enemigos serán mis enemigos y tus adversarios serán mis adversarios. Mi ángel irá por delante y te llevará a las tierras de los amorreos, hititas, cananeos y jebuseos, y yo los exterminaré. Palabra de Dios, te alabamos, Señor. Qué bonito es escuchar hoy esta palabra. Voy a enviarte un ángel por delante para que te cuide en el camino y te lleve al lugar que he preparado. Es que palabra tan hermosa para comenzar este día. Dios sabe que hay caminos que nos cuestan. Dios sabe que hay decisiones que a todos nos preocupan. Y momentos también en los que sentimos incertidumbre, y por eso nos recuerda, amigo, hijo, voy delante de ti. El ángel no camina para reemplazarnos, no, camina es para acompañarnos. Y Dios sigue pidiéndonos que caminemos, que escuchemos, que obedezcamos, que hagamos nuestra parte también. Y aquí hay algo muy bonito para este viernes. Llegamos al final de una semana, sí, quizás algunos llegan cansados hoy, otros hoy despertaron preocupados, otros agradecidos quizá porque ayer jueves hubo una buena noticia o pudieron superar situaciones difíciles, pero todos podemos detenernos un momento y preguntarnos ¿por dónde estoy caminando? ¿O qué decisiones estoy tomando? ¿Si estoy escuchando las señales de Dios o estoy empeñado en caminar únicamente según mis propios gustos o afanes? Hoy podemos confiar en que nuestro ángel custodio nos acompaña, pero también podemos asumir nuestra responsabilidad. Por eso hoy quiero dejarte tres compromisos para este fin de semana. Toma uno de ellos si quieres. Primero, comprométete a cuidar tus palabras. Sí, que este fin de semana no seas motivo de división allí en el hogar. Antes de responder con rabia, respira, piensa y recuerda que también puedes construir paz con aquello que sale de tu boca. Que este fin de semana tus palabras no hieran el corazón de otro. Segundo, te vas a comprometer a cuidar a alguien. Tal vez una llamada a tus padres, vas a visitar a un familiar, un mensaje a ese amigo que sabes que está pasando por un momento difícil. A veces Dios utiliza nuestras manos, utiliza nuestra voz y también utiliza nuestra presencia para acompañar a otros, para devolverles la dignidad o simplemente para que el otro diga: yo creí que estaba solo, pero no lo estoy. Y tercero, comprométete a sacar un espacio para Dios. No dejes que el fin de semana pase solamente entre ocupaciones, entre ruido o entretenimiento, que es sano también. Pero regálale a Dios unos minutos. Ve a la Eucaristía, ve al culto. Entra un momento dentro de ti, tú eres templo del Espíritu, haz silencio y agradece por la semana que termina y pon en sus manos la que viene. Hoy, en este día de los santos ángeles custodios, recuerda algo sencillo pero profundo. Dios no solamente te dice camina, también te dice ánimo, yo voy contigo. Y al terminar esta semana que podamos decir: Señor, gracias. Gracias por habernos sostenido hasta aquí. Este fin de semana, Señor, queremos caminar contigo, cuidar a los que nos has confiado y ser también para alguien más un signo de tu presencia. En pocas palabras, te reto hoy a que tú también seas un ángel custodio para aquel que camina contigo. Soy el diácono Jordan García y que Dios bendiga tu jornada, bendiga tu familia y cada camino que emprendamos. Y que nuestros ángeles custodios nos acompañen siempre en el nombre del Padre, y del Hijo, y del Espíritu Santo. Amén.
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1: 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Son las 6 de la mañana, 58 minutos.
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1: Son las 6 de la mañana, 59 minutos. Que no se le haga tarde. ¿Dónde está la tranca asquerosa?
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0: Repórtela. Cuéntela. Dígala. ¿Dónde está? ¿Por dónde anda? ¿Dónde está ella? Sí, ella. La doña. La señora. La mamá.
1: La patrona.
0: La patrona. La matrona. La matrona. La tranca asquerosa.
2: ¡Tranca asquerosa!
1: Si la hay, si no la hay, pues háganos su reporte y nos dice SN, que también recuerde, es importante decir que no hay nada, no hay ninguna afectación, porque así la gente toma normal su rumbo y puede llegar a tiempo a cualquiera que sea el destino. Hoy parece que muy tranquila la ciudad de Popayán, pero cuéntenos ustedes en nota de voz.
0: Tranca, tranca, tranca, tranca asquerosa.
2: ¿Por dónde meterse y por dónde no hacerlo?
3: Tropicana, calle, Tropicana, Dios los bendiga. Al momento SN Cali, Popayán, poco flujo en la ciudad, pero saliendo de Lomas, como siempre, tranca, tranca. Tropicana, Tropicana, está suave la ciudad porque la mayoría de colegios públicos hoy no están estudiando, solo los privados.
0: Pero por ejemplo, el de mi niña, que también es calendario B, tampoco tuvo clases el día de hoy, entonces...
1: Y también sale en la semana, ¿no? O sea, sí. Desde hoy tienen las vacaciones.
0: Claro, desde hoy hasta el martes, imagínate. No sé qué hacer con esa muchachita.
1: ¡Qué delicia!
0: ¿Qué la pongo?
1: Semana recreativa.
0: Semana de trabajo para los papás. Carro varado, a ver.
4: Tropicana, la más bacana. Hay una camioneta varada en el romboy de la entrada a la aldea. Antes de llegar al colegio de Confacauca. Tropicana, la más bacana.
0: Bueno, en el norte, para que lo tengan en cuenta. Carro varado, una camioneta varada en la entrada por la glorieta de la aldea. Eso es en toda la entrada.
1: Entrada a la ciudad. Claro, la vía que da a Terraplaza o que da a las instituciones que están ubicadas ahí frente al Terraplaza. Ingreso de la ciudad, téngalo en cuenta porque puede formarse la tranca.
0: Buenos días.
5: Tropicana, la más bacana. Tranca asquerosa entrando a Popayán, sector Terraplaza, sentido norte-sur.
1: Ahí está.
0: Ahí está por ahí está el carro que está varado en toda la glorieta.
1: Vehículo varado, háganos el reporte. Usted, ¿dónde anda? Si hay un semáforo dañado, si la gente no respeta, si por el contrario hay una tranca, vehículos varados. Cuéntanos en Tropicana.
0: Buenos días.
6: Pero bueno. Tranca asquerosa bajando del tablazo.
0: Ok. ¿También?
2: Tranca asquerosa.
6: Tranca asquerosa saliendo del seminario, como siempre. Las salesianas sí tuvieron clase.
2: Tranca asquerosa.
0: Ayer estaba hablando ahí con la rectora de la Salesiana. A propósito, nuestra jornada de mañana va a ser ahí en la Salesiana, Pablo.
1: Ahí en el colegio.
0: Sí, vamos a habilitar ahí el colegio, pues nos hizo el favor la rectora para que los vehículos ingresen.
1: O sea, ingresa, pega la calcomanía y sale.
0: Y allá puedan hacer el retorno y salir con la calcomanía, obviamente, después de colocarla. La calcomanía de nuestra campaña, no los atropelles, déjalos cruzar. Los esperamos mañana ahí en toda la vía lenta o dentro del colegio de la Salesiana. Entonces hablaba con la rectora el día de ayer y me decía, es que la gente nos pide que habilitemos para que ingresen hasta el colegio.
1: Sí.
0: Sí lo han hecho.
1: Sí lo han hecho.
0: Sí lo han hecho, pero se complica más la movilidad porque los padres de familia... quieren llevar los hijos hasta el salón.
1: Correcto.
0: Entonces, ¿qué es lo que hacen? Entran, dejan el carro mal parqueado.
1: Se bajan,
0: compran en la cafetería, esperan que el niño entre.
1: Es verdad.
0: Y eso genera más trancón.
1: Yo te dije que yo vi una señora que se bajó a brillarle los zapatos a la niña.
0: Entonces, por eso no habilitan el paso hasta la parte... de adentro del colegio.
1: Entonces, si la conciencia de los padres diera para ingresar, que el niño, la niña se baje, en este caso la niña, se baje y Chabolín Pingüín vuelve y sale, no se formaría la tranca de la vía.
0: Yo le decía, venga rectora, pero ¿por qué no hablan con la alcaldía, con la Secretaría de Tránsito, para que esa vía sea de un solo sentido?
1: Correcto, eso es otra cosa que también afecta.
0: Hemos enviado cartas, hemos hecho reuniones, han hecho estudio, pero no han llegado a ninguna conclusión. Porque esa vía colocándolo a sentido solo norte-sur puede funcionar.
1: Perfectamente.
0: Pero es doble sentido. Es una vía muy angosta para tenerla doble sentido. Entonces, por eso se genera mucho trancón ahí en las Salesianas.
1: Y te lo digo yo que también a veces es complicado para uno porque ahí hay una cebra muy pequeña que te da el paso pues al puente peatonal. Y a veces la gente tampoco no respeta eso.
0: Bueno, si mañana se forma la tranca, nos excusan. Nos aguantamos las trancas toda la semana. Ahora
1: pero
0: que no
1: la pegada, la pegada de la calcomanía no se tarda nada.
0: Esa es la otra, eso es súper rápido. Se sí, llega.
1: Eso no es mayor cosa.
0: Ni siquiera se tiene que bajar del
1: carro. O sea, no se va a poner a conversar con Amaury. No.
0: No, no, no.
1: No, no, nada.
0: Esa es la otra.
1: Se paran allá a conversarle a uno. Claro. Venga, yo le pregunto. Venga, no sé qué. Ay, venga, ¿y no será que de una vez usted me saluda y empiezan a darle a uno datos, información y uno escribe? Sí, eso pasa. Pero bueno, la idea es que nos organicemos mejor entonces con el ingreso a la institución para que se pueda pegar mejor la calcomanía, pero a la par de servicios, ¿no? Que se van a
0: sí,
1: tener de jornadas.
0: Sí, hay muchos servicios, hay muchas actividades. Ya le vamos a contar más adelante todo lo que vamos a tener ahí en las Salesianas el día de mañana. A partir de las 9 de la mañana en nuestra jornada de peluditos y pegatón de calcomanías.
1: Ahí nos vamos a encontrar entonces. Póngase usted la cita, vaya y de paso adopta, nos ayuda con animalitos que se van a entregar en adopción el día de mañana y se lleva la calcomanía.
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1: Hola.
7: Hoy, mañana y siempre a todos los tropioyentes, no olvidemos siempre orar, dar gracias a Dios, un excelente fin de semana para todos. Reporto Variante Sur como un tubo, sin novedad, y escuchando la mejor, ¿quién? Tropicana, la más bacana.
1: Eso.
0: Con todas, Iber Yair. Buenos días.
8: Hola, Tropicana, la más bacana. Accidente aquí enfrente, diagonal a Superhelados. Y antes de llegar al semáforo, no de Superhelados, sino acá del Hotel San Martín, también hay un vehículo varado.
0: Ah.
1: Fue el viernes de varados.
0: La vía de Superhelados, la que lo saca uno allá a la estancia.
1: A la estancia, sí. Sector de los hospitales.
0: Tranca, tranca, tranca, tranca, tranca, tranca, tranca, tranca, tranca, tranca, tranca. Ahí está.
2: ¡Tranca asquerosa!
8: Tropicana, la más bacana, bendecido día para todos. Paulita Mauri, tranca asquerosa en Bogotá. No me tirando en Bogotá, pero los ando a todo volumen.
1: Ah, eso me
8: siempre
1: gusta,
8: conmigo.
1: Mi amor.
0: Qué bacano, hombre, qué
1: en
0: bacano.
1: La nevera, ¿cómo está el clima por allá? Mi corazón bonito, contanos. ¿Ya funcionando? Bueno, hay unas horas que ya han ido terminando en Bogotá, ¿no? El metro también que
0: ya
1: se empieza a ver.
0: Se le
1: empieza a ver cara, ya llegó otro. ¿Cómo se le llaman a esos buses? No, ¿cómo se le llaman? A los vehículos como tal que van a transitar ahí en el metro.
0: Son los
1: ¿cómo
0: trenes,
1: es que se le llaman?
0: Los vagones,
1: ¿trenes?
0: Le llaman ellos.
1: ¿Cómo se llaman?
0: Sí, en los
1: llegó
0: trenes.
1: Otro, entonces claro, tienen que estar en Bogotá full ya. Con una imagen diferente de lo que será el transporte.
0: Ya se le ve cara, ¿no? Y esos puentes que han hecho.
1: Chinos.
0: Sí, unos puentes elevados, súper grandes, que yo digo, hombre, una varillita de esa para Popayán, no cae mal.
1: Serviría, ¿no? Serviría, si tienes razón.
0: Una piedrita de esa para Popayán, vea.
1: Dios mío, ayudaría bastante.
2: ¡Tranca asquerosa!
9: Tropicana, la más bacana. Muy buenos días, Mauri y Paulita. La tranca que viene desde Terra Plaza hasta acá al Sena es pues por esa cerrada que han hecho aquí en los semáforos del Sena.
1: También.
9: Y la camioneta sí sigue varada todavía en el rumboide de ahí en la entrada de la aldea. Tropicana, la más bacana. Tranca, retranca.
0: Bueno,
1: recontra, amor.
0: Envía otra nota de voz el oyente. Buenos días.
9: Y otra cosita, Tropicana. Qué cosa tan tremenda con esos colectivos. Se pasan, se suben por encima de los de las aceras por donde pasan los peatones. No les importa nada. Y qué cosa tan terrible. Los de Translibertad.
2: Tranca asquerosa.
8: Tropicana, muy buenos días. Lo que pasa es que la vía de las Salesianas, para colocarla en un solo sentido, o sea, norte-sur, pues los que vamos de acá de acá, en la parte de acá del occidente, hacia el colegio, pues tendríamos que ir a dar la vuelta arriba.
0: ¿A Torremolinos?
8: Al semáforo de Campo Bello.
0: Sí, pero eso es ahí nomás, hombre. Nos quedamos de los retornos, pero es que eso es ahí nomás. Pero igual, eso tienen que hacer el estudio y el estudio del estudio.
1: Y la aprobación,
0: analizar,
1: y el aquí, y el allá, y el
0: si
1: por allá.
0: Se puede, no se puede, dialogarlo con la comunidad, con
1: ¿cuál
0: la
1: es
0: gente.
1: ¿Cuál es el retorno, el más cercano ahí? ¿Después del puente? ¿El que queda después del puente?
0: Después del puente allá en Torremolinos, en Campo Bello.
1: Ya.
0: Tienen que ir hasta allá.
1: Ya.
0: O habilitar otro retorno por ahí cerca, Paola, pues, que se pueda habilitar otro retorno.
1: Claro, porque sí les tocaría arriba y la gente que va saliendo de Campo Bello ahora también se les puede complicar. Sí.
0: Buenas.
10: Tropicana, Tropicana la más bacana. ¿Qué vamos a hacer con los colectivos, verdad? Como dice el compañero ahí. Se paran en todo el centro a recoger pasajeros. No son capaces de abrillarse formando las tarancas. horribles. Entonces, que les pongan en cintura a los conductores de los colectivos Tropicana, la más bacana.
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0: Bueno, ya venimos con más del reporte, la gente desde las calles, la movilidad. El GPS del pueblo lo tiene Tropicana.
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0: Comenzamos con tres noticias. Tres noticias de interés para que salga bien informado a camellar siempre con Tropicana. Aquí está la primera, mucha atención.
1: Primera.
2: En la primera noticia les contamos, la gobernación del Cauca está rechazando de manera contundente últimos hechos de secuestro y ofrece recompensa de hasta 100 millones de pesos por información sobre tres personas secuestradas. Estamos hablando del caso de Duván Gómez Yela, el estudiante de la institución educativa Carlos M. Simons aquí de Popayán, que está privado de la libertad desde el pasado 18 de septiembre. A ello se le suma el caso, lastimosamente, del señor Luis Alfredo Hermosa y Luz Bolivia Guevara, los padres de Miller Hermosa. Este hecho que se dio en el municipio de Timbío. Se siguen haciendo eucaristías, velatones, solicitudes y lastimosamente no se conoce el paradero de ninguno de los tres.
0: ¿Cuánto llevan?
2: Uy, ellos ya llevan un buen tiempo, ¿no? ¿Estamos hablando de mes?
0: Sí, más de un mes. Más. Que son personas de la tercera edad.
2: Sí, correcto.
0: De ahí es, del municipio de Timbío.
2: Que fue un hecho que realmente llamó mucho la atención precisamente por la edad de las personas, los medicamentos y el tratamiento. Correcto, pero no se conoce nada. Entonces, pues ya al día de ayer, desde la Secretaría de Gobierno del Departamento del Cauca, se habla de esta recompensa para ver si se recibe alguna información importante que pueda dar con el paradero de cualquiera de los tres.
0: Bueno, ojalá Dios quiera. Y el otro muchachito muy joven también.
2: Es un niño de colegio.
0: Sí.
2: Que también hemos conocido casos, muchos oyentes aquí cercanos a él, que nos hablan del chico, de las actividades que están haciendo, pues pidiéndole no solamente a quienes lo tienen, a sus captores, que se ha entregado a su familia, sino orándole mucho a Dios para que esté en buenas condiciones.
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0: Vamos con la segunda noticia, atención.
1: Segunda.
0: La trae Richard Vidal, periodista de Caracol Radio, para ¿Cómo amaneció Popayán? Escuche esta noticia. El Consejo Regional Indígena del Cauca, CRIC, pidió al gobierno nacional desmontar el borrador de decreto que plantea crear un sistema nacional de información para caracterizar y registrar a los integrantes de las guardias indígenas del país. ¿De qué se trata este borrador? Este nuevo decreto que no lo quiere el CRIC. Richard Vidal.
4: La organización rechazó que el Estado establezca una base de datos sobre quienes ejercen estas labores y señaló que el registro y el control de los integrantes de las guardias debe permanecer en cada territorio. El consejero mayor del CRIC, Edgar Fernández, sostuvo que la Guardia Indígena es un proceso comunitario y que no requiere de una reglamentación estatal para su funcionamiento.
5: Y la Guardia, pues sin ningún interés, se va a dejar registrar y siempre será direccionada por las autoridades, por sus comunidades, para la defensa de la vida. Este grupo de personas, o por lo menos las que se evidencian con chaleco, sus bastones, representan una forma organizativa interna para control territorial.
4: La organización también pidió al gobierno nacional destinar recursos para fortalecer la justicia propia y apoyar las labores que desarrolla la Guardia Indígena en los territorios. El consejero Edison Peña señaló que el proyecto podría convertirse, en su concepto, en un mecanismo de seguimiento, vigilancia o judicialización de los comuneros.
6: Sin embargo, este gobierno pretende tener bajo su control este ejercicio de lucha y resistencia que es muy propio en nuestras comunidades, situación con lo cual nosotros no estamos de acuerdo y rechazamos como organización indígena de manera contundente y exigimos el desmonte de este decreto que es totalmente lesivo.
4: La organización indígena exigió de nuevo al gobierno nacional desmontar el borrador del decreto y abrir un proceso de diálogo con las autoridades indígenas antes de avanzar con cualquier medida relacionada con la guardia.
0: Bueno, es solo un decreto, es un borrador. Pero desde ya lo están rechazando.
2: Bueno, pues realmente las comunidades indígenas tendrán sus razones, como lo ha manifestado la persona entrevistada, en este caso por Richard Vidal, pero según lo que se ha manifestado el borrador, lo que quiere también es tener una información consolidada, porque como lo han dicho desde el gobierno nacional, no se conoce a ciencia cierta cuántas existen, cuántas son, si están divididas.
0: ¿Y cuántas personas trabajan, laboran ahí en la guardia?
2: ¿Quiénes son los líderes en realidad? ¿En qué territorios actúan? ¿Qué autoridad propia los orienta? ¿Cuántos integrantes cuentan? Entonces a mí me parece que para tener una organización como tal y tener conocimiento un poco más de los territorios indígenas en nuestro Colombia sería importante tener esa información, ¿no? Ahora, bueno, ellos ya hablan del tema de obedecer o no, de ordenar o no, de tener o no autoridad. Eso ya sería independiente del registro que pueda tenerse de realmente cuántas son las guardias indígenas y de cuántos territorios están.
0: Bueno, y además que piden, ¿no?, recursos, ¿no?, para fortalecer a esta misma, correcto, guardia. Pero si no está la caracterización, si no está el registro, entonces...
2: Claro, lo que dice el gobierno también es que necesita una información clara para saber a quién van dirigidos los recursos, qué van a hacer con ellos, cómo se van a utilizar, cosa que pues es lo que los tiene en este momento ahí como en la discusión acerca de este borrador, ¿no? Es un borrador, ojo, un proyecto que establece que ninguna institución, pues como cualquiera que esté en el país, debe ir pues así como a media, sino que se tenga conocimiento real de la existencia de los mismos para poder también entregarles aportes.

0: Seguimos. 24 minutos lleva la medida del Pick Black. Y ya pasó por la cámara fotomulta.
1: No lo se asusten.
0: 7:08 para hoy viernes.
1: Les dañaste el viernes ya. ¡Ay, verdad! Hola, yo pasé por ahí. ¿Cómo
0: es? Se acabó de cortar que llevaba Pick Black.
1: A muchos les
0: apenas
1: pasa.
0: Apenas cayó en cuenta.
1: A muchos les ha pasado.
0: Apenas cayó en cuenta que llevaba Pick Black. Pues sí. Vaya, mira a ver cómo pagas a multa. 7:08, Pico y Placa, desde las 7 de la mañana y hasta las 8 de la noche. Vamos con la tercera, 3 de 3 en Tropicana.
2: Tercera.
1: En la tercera noticia les contamos, el ejército destruye una draga artesanal y un motor industrial que eran utilizados en minería ilícita en el sur del departamento del Cauca, operación que se realizó en el estrecho, en el Patía, sobre el río Huachicono, y que estuvo dirigida contra las economías ilícitas de la estructura Carlos Patiño del Gaor. Se ha dicho por parte de las autoridades que este tipo de operativos se seguirán realizando, dado hechos que se presentaron como el de Timbiquí, dadas las afectaciones que se tienen sobre la naturaleza, sobre los ríos, y que lastimosamente pues están haciendo también en gran parte por la utilización de estas dragas artesanales y motores industriales como los destruidos.
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0: Ahí estamos, al día, con la tripleta de noticias para que salga a camellar, a trabajar. Bien informado, con la emisora de aquí, la emisora del Cauca, la emisora de Popayán, Tropicana.

0: ¿Cómo amaneció? Ahora que estamos hablando del pico y placa, mira, me escribe por acá un oyente. Buenos días, Tropicana. Para preguntar, el miércoles yo pasé por la cámara fotomulta.
1: Sí, señor.
0: Ese día estaba funcionando porque el martes pegó un aguacero. Bueno, lo que le logro medio entender aquí el oyente. Se me olvidó qué día era, pensé que era martes. Resulta que pasé la fotomulta el miércoles. Ay, que tenía amor. Pico y placa. ¿Sí ve qué pasa? Obviamente aquí me envió un pantallazo del CIMI. Pone la placa y le aparece, no tienes comparendos ni multas registradas en el CIMI.
1: ¿Cuánto se tardan en registrarlas?
0: Para allá voy, eso no lo suben de una. Por ejemplo, yo pasé una vez con una multa que me pusieron en una cámara, no fue aquí, fue en otra ciudad, y se demoró un mes para subirla al CIMI, para poderla consultar. Sí, sí, porque yo sabía que, o sea, también fue un descuido y caí en cuenta más adelante y yo, ya, toca pagar la multa.
1: ¿Ya qué?
0: Entonces empecé a revisar y yo revisaba todos los días y me metí a la aplicación, ponía la placa y nada, nada, nada. Yo, ¿verdad que no estaba funcionando?
1: Ganado yo y ya, ay, bendito sea mi Dios.
0: La semana que
1: dejaste de revisar.
0: Que dejaste de averiguar. Te apareció. Tenga su multa. Tenga para que se entretenga.
1: Tenga para que entretenga. ¿Usted qué dijo, pues?
0: Dijo Navidad, pues.
1: Ah, no, pues sí, ay, sí, tan bonito. ¿Y cuánto te bajaste de ahí?
0: Esa me tocó. Uy, fue una multa dura. Fue como de 1,000,000.
1: No, joder.
0: Y me tocó hacer el curso, me la dejaron como en 500, sí, el 50%.
1: Ay, no, pero 500, ¿quién se lo regala a uno, bebé? No, eso es la mitad. No, como 500, no. Por eso, mis amores, yo les decía, y un día un oyente nos contó,
0: ¿te acuerdas? Y por un descuido, también fue por un descuido.
1: Correcto, pero mira, ¿te acuerdas que de una buseta, creo que fue un oyente que nos dijo, vea, mi hija me hizo el pico y placa en un papel y yo lo pego aquí donde lo veo todos los días para acordarme? Uh-huh. Porque es que uno asume que se lo sabe porque es el día que le corresponde, pero mira cómo se olvidan.
0: A veces, por ejemplo, no es que uno no quiera comprar el SOA o la técnico-mecánica, de pronto a veces se le pasan las fechas.
1: Pero con tanto tiempo se
0: pasan.
1: Esas
0: fechas, ¿sabes yo qué hago? Yo pongo un recordatorio en el celular como 15 días antes que se vaya a vencer.
1: Sí.
0: Y yo empiezo que el celular me suene, el recordatorio. Uh-huh. Entonces, ahí me va mandando la notificación, me va apareciendo. Entonces, yo tengo 15 días para ir sacando la revisión técnico-mecánica y para ir haciendo los papeles.
1: Por lo menos te recuerda.
0: Claro.
1: Te recuerda que tienes que alertarte, mirar.
0: Pero es porque yo lo hago en el celular. Ah, bueno. Mi carro es de Cali. Uh-huh. Las placas son de Cali.
1: Es caleño, ¿eh?
0: Sí, son de Cali. Entonces a mí me llega un mensaje al celular y como yo pues tengo ese mismo número de...
1: De toda la vida.
0: Sí, desde hace muchos años tengo el mismo número. Entonces me llega un mensaje de la Secretaría de Tránsito de Cali. Me llega un mensaje recordando que se va a vencer el SOA o la técnico-mecánica, hasta para los impuestos y todo eso.
1: Ah, bueno, entonces le van avisando también.
0: Me llega el mensaje.
1: Sí, porque uno a veces el correo tampoco es que lo esté chequeando todo el tiempo, porque a correo también a veces llegan esos mensajes.
0: A mí me llega el mensaje de texto del celular.
1: No, entonces genial.
0: Es por todo lado.
1: Acuérdate que tiene que pagar.
0: Sí. ¿Cómo ya se si olvida? Si no lo pago es por descabezado.
1: ¿Cómo se olvida? Sí, exacto, correcto.
0: Pero pasa, Paola.
1: Sí, claro.
0: Pasa. Uno dice, ay, no, tengo 15 días. Ah,
1: pues
0: la próxima
1: ahora,
0: semana. Y la próxima semana
1: esperar,
0: uno se ocupa.
1: Esperar a ver qué pasa en los próximos días.
0: Por ahora vaya si revisándolo todos los días, pero
1: sí,
0: de que le
1: hacer.
0: Llega, le llega.
1: ¿Qué hacer, amor?
0: Atención, tenemos una noticia de último minuto.
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0: Atención, noticia de último minuto, última hora, les contamos a esta hora qué pasó en el Cadillal, mucha atención.
1: Se habla de una situación que se dio hace algunos minutos en donde, de manera no confirmada, hay que decir que no es oficial este reporte, pero se han empezado a llegar ya informaciones de los oyentes que viven en ese sector de un intercambio de disparos que se dio aparentemente entre un uniformado y algunos sujetos que estarían relacionados con un hurto que se había presentado minutos antes. Son las primeras versiones, los comentarios de los vecinos. Uno de los hombres, dicen, habría disparado contra el policía y resultó lesionado por arma de fuego. Se habla también que otra de las personas, uno de los presuntos implicados, habría resultado herido también en el momento de este intercambio de disparos. ¿Qué fue lo que realmente sucedió? Estamos a la espera de la confirmación de unidades de la Policía Metropolitana que acudieron a atender en ese sector para poder atender esta situación y auxiliar pues al uniformado que resultó lastimosamente lesionado por arma de fuego. Vamos a confirmar ya en segundos, estamos preguntando para que de manera oficial nos digan realmente si sí fue esa situación, si sí, lastimosamente pues la persona lesionada es un policía y que se dice pues fue trasladado al Hospital Susana López de Valencia.
0: Bueno, noticia en desarrollo que ya les estaremos contando más adelante. De pronto los vecinos que escucharon por ahí los disparos, por acá me estaban reportando también a través del Tropi WhatsApp que se escucharon varios disparos hace alrededor de una media hora, 40 minutos.
1: Sí, más o menos, ese es el reporte. Incluso está circulando una fotografía de una persona, de un hombre tendido en el piso, muy probablemente pues uno de los heridos. Si estaban robando, ¿qué se estaban robando? ¿Qué fue lo que pasó? Ya les venimos a confirmar a través de Tropicana.
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4: Buenos días, Tropicana. Sí, a mí también, donde yo compro SOAT, me llega unos 15 días antes el mensaje para recordarme que ya se me va a vencer el SOAT.
0: Bueno, señora, qué bien, hombre. Denle la propina ahí. Claro, le están
1: avisando. Los cinco pesitos.
5: Entonces me llega un mensaje.
6: Ya se darán cuenta de cuánto sería el comparendo, si era por Tecno y por SOA. Y el más castigado es el por SOA, ¿no? Más de un millón.
0: Medio se le entiende, amiguito.
1: Ah, muy alto el
0: radio. Buenos días.
7: Si usted se quiere dar cuenta, si el comparendo fue registrado, ingrese a la página de servicios digitales de la alcaldía. Ahí inmediatamente la carga.
1: ¿Pero tan pues, rápido?
0: ¿Por dónde? ¿Por
1: servicios
0: dónde, por
1: digitales dónde? De la alcaldía. Okay.
7: Página servicios digitales de la alcaldía.
0: Servicios digitales de la alcaldía.
1: Aquí estoy, mira, dice Tránsito Popayán, servicios digitales. Uh-huh. Cargando, por ahí, dando la vueltica. Lo primero que nos recuerda es que hay pico y placa. Lo primero que te aparece es el pico y placa, te lo recuerda por días. Y por acá servicios digitales, consultar el estado del vehículo, exentos de pico y placa, registrarte aquí para aprovechar beneficios, ve.
0: ¿Sí?
1: No la conocía, sí.
0: ¿Servicios digitales?
1: Sí. Servicios digitales te aparece directamente en la sala Tránsito Popayán.
0: Ok, Tránsito ¿Listo? Popayán,
1: listo. Y mira que te dice que puedes solicitar el certificado de retención en la fuente, paz y salvo de multas y fracciones, verificar la tarjeta de operación, solicitar certificado de tradición, certificado de propiedad, citas para realizar un trámite. Ahí se pueden registrar, crear su cuenta. Quienes tienen vehículo, de pronto les queda más fácil.
0: Eso tampoco me la sabía, Paola.
1: No tenía idea, mi amor.
0: No tenía
1: idea. Y dice, mira, regístrate. O sea, que creen su cuenta para que aprovechen beneficios.
0: Vea pues, está buenísimo.
8: Wow. Hola, Tropicana, la mamá Cana, buenos días. Un abrazo, un saludo muy especial a todos. Dios les bendiga. Recuerden orar a la hora de salir y agradecer a la hora de llegar. Dios es bueno. Un abrazo y escuchándolos a través de la app. Dios les bendiga.
1: Un abrazo, y metido amiguito. Como en una máquina o algo así,
0: va
1: mi corazón.
0: En carretera, va, dice por acá. Uy, Planeta Rica Montería, está en la costa.
1: Oh, por Dios.
0: Va por toda la troncal, me conozco esta carretera, va no, por pues, toda claro. La troncal del Caribe. Planeta Rica Montería.
1: Dios te bendiga, mi amor lindo, un abrazo a la distancia, que te vaya muy bien, que regreses pronto.
9: Tropicana, la más bacana. Sí, eso hoy en día, desde que haya registrado el teléfono ya en tanto la tecnomecánica como el SWAP, siempre le llega el mensajito 15 días antes, vea, está próximo a vencerse su revisión tecnomecánica o su SWAP. Tropicana, la más bacana.
1: Gracias, mi amor.
0: Buenos días.
10: Tropicana, la más bacana. Buenos días, Tropicana. Pues les cuento que mi hijo me sacó la moto. Sin Tecno y sin SOAT, la pasó por las cámaras de campanario.
0: Eso es limbo. A lavar platos un año. Láveme los platos un año. Tremendo castigo.
1: ¿Y le llegó? ¿Qué? ¿Le llegó la multa, me imagino?
0: A ver, ¿qué le pasó?
10: Se vencieron en el mes de febrero. Y a mí me notificaron en el mes de junio. Casi 4 meses después me llegó el mensaje y un correo notificándome de esa infracción, que fue por Tecno y SOAT, y pues el SOAT es el más castigado, ¿no? Ya verán de cuánto me habrá llegado el comparendo.
1: No fue uno.
0: Castíguelo. Fueron dos. Castigo le duele a los muchachos.
1: Quítele el celular.
0: Eso.
1: Con quítele, eso nomás. Ay,
0: quítele
1: Dios
0: el
1: mío.
0: Internet.
1: Vea, usted quítele el celular.
0: El internet y póngalo a lavar platos. Me tiene que lavar los platos. Bueno, el desayuno de pronto está en el colegio. El almuerzo y la cena. Me los lava todos. Y secos. Me los seca y me los pone allá en el platillero, en el vajillero.
1: Yo creo que es el mayor castigo, ¿no? Quitarle el celular o, como tú dices, el internet para que no tengan acceso a Netflix ni a nada de esto. Y después eso, gáneselo. Entonces, ¿qué? Haga oficio. ¿Cuántos días? ¿Tantos días? Tiene que hacer esto, esto, esto. ¡Uy! Vea, los pone como un relojito.
0: Lave esa media blanca.
1: ¡Uy, Dios mío! Antes yo me acuerdo que en la casa de mi abuela, era de esas...
0: Lave esas camisas.
1: El andén era de esas baldosas que tenían recubierto de piedrilla.
0: ¡Ay!
1: A mano, mija. Cosa cepillo y...
0: Claro, esas piedritas chiquiticas.
1: Y blancas. Tenía que quedar eso blanquito, mi amor. Sí, eso, mejor dicho... Sí. Cuadrito por cuadrito. Y entonces el resto en cérelo, o sea, bebé.
0: No, mi madre.
1: ¿Castigo quieres?
0: Tremendo castigo.
1: Ay, mi amor.
11: Tropicada, mamá cana, buenos días. Yo lo compro el seguro por Nike y a mí también me llega la notificación.
1: Bien, bien, amor. Sí, es mejor para que lo alerte a uno.
0: ¿Qué dice Germancho? Buenos días.
12: Tropicana, la más bacana. Amaury, Paola. ¿Cómo pretende esta gente del CRIC que el gobierno desembolse recursos a la ciega? Ellos necesitan llevar su contabilidad, en qué invierten los dineros, o sea, llevar una estadística completa de en qué se invierte la plata. Prácticamente a ellos no les conviene eso, pues, que les den el dinero y que ellos lo manejen a su antojo, no son así. Tropicana, la más bacana.
0: Opinando ahí de la noticia del CRIC que les contábamos hace unos minutos aquí en la tripleta de noticias de Tropicana. ¡Hola!
13: 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Mi opinión sería, sí, que la dejen en un solo sentido. Y lo que el señor que acabó de hablar, que no se puede, que porque les toca el retorno hasta arriba, no necesariamente el retorno va hasta arriba. Simplemente se pasan derecho hasta el comité de cafeteros donde era la papal. ¿Y qué les cuesta caminar ese pedacito para dejar los hijos? Es que están acostumbrados a que quieren entrar con todo y el carro, yo creo que hasta los salones.
0: Hablando de la vía de las Salesianas. A propósito, mañana los esperamos, 9:00 a.m. en el Colegio de las Salesianas. Vamos a tener muchas actividades, entre ellas la jornada de adopción y la pega de calcomanía. No los atropelles. Déjalos cruzar. Está muy bonita las calcomanías,
1: sí,
0: Paola.
1: Sí, de hecho, ayer los invitaba a ver nuestras redes. Sí, ya la miré por ahí. Estábamos compartiendo con nuestros oyentes las redes para que vean en el video a través de Tropicana Popayán, el grupo en Facebook, y @ Tropicana Popayán en Instagram, para que la conozcan, para que vean realmente.
0: Y no es tan grande, es no, pequeña.
1: Y a mí me parece que se ve muy bella y que lo mejor de todo es que se ve claro el mensaje. Uh-huh. Ese es el objetivo. Sí, invitar a que la gente respete a los animalitos y que si de pronto usted en su carro o en su moto no tiene la calcomanía, hombre, pues la lea de los otros vehículos y tome conciencia también.
0: Vayan por la calcomanía mañana, 9:00 a.m. en el Colegio de las Salesianas. Ahí vamos a estar con nuestra gran jornada de peluditos. Buenos días.
14: Buenos días, Tropicana, la más bacana. Esos indígenas son unos sinvergüenzas. Lo que pasa es que, si ven que dicen ahí que ellos tienen autonomía en sus territorios, control autónomo, pero le piden recursos al Estado. Entonces quieren tener autonomía, pero con los recursos de los que sí pagamos impuestos. ¡Qué belleza!
0: Opiniones de nuestros oyentes.
15: Totalmente de acuerdo con lo que dicen de las busetas. De verdad que los dueños de esos buses deberían mirar a quién están contratando, porque es una manada de atarbanes los que están manejando esas busetas. No respetan los pares, arrinconan a las motocicletas. Por ellos pudieran pasar por encima de los carros y la gente pasarían. De verdad que es una tristeza la movilidad aquí en Popayán por esas busetas. La mayoría de busetas son atarbanes, son brutos, parece que llevarán animales en vez de personas. Tropicana, la más bacana.
0: Bueno.
1: Ha tocado
0: bueno.
1: Duro a la vecina, sí. Con las busetas.
0: Bueno, hay que decirlo, no todos. Pero por uno, pagan los otros.
1: Sí, lastimosamente.
0: Qué triste. Un video que nos reportan desde Bellavista, ¿qué pasó?
16: La cámara de aquí de Bellavista. El cajón está desmantelado, no hay nada.
0: Ajá. Como que la van a volver a instalar las cámaras de Bellavista, mira, eso la quitan y las ponen.
1: Pues recuerdas que las bajaron porque se quemó el día que se cayó un árbol ahí encima de una de ellas.
0: Hay personal ahí trabajando, tienen una escalera grandota ahí que están bajando del vehículo. Al parecer van a instalar, al parecer, según este video que nos reporta pues, nuestro oyente.
1: Igual lo pueden hacer, pero todavía no tenemos conocimiento de respuesta en cuanto a lo que pidió la personería, ¿no? Y si se da el funcionamiento, pues recordemos que tienen que avisar, la pedagogía, etcétera. Sí. Tiempo.
0: Hola.
17: Tropicana, tropicana, la más bacana, Paulita, buenos días. ¿Cómo amaneció?
1: Muy bien.
17: Dios la bendiga y la llene de bendiciones. Mauri, buenos días. Que Dios lo llene de bendiciones. Bueno,
1: ¿cómo está la lechita?
17: Señora del tránsito, la doctora, que ponga cuidado a esos buses, que esos buses ya es mejor andar a pie, que no se mojan, se mojan mucho esos buses, eso ya no lo dejen circular.
1: El que llovía, ayer fue que nos enviaron uno, que llovía más en una buseta en la parte de adentro que afuera.
0: Que afuera, sí.
1: Dios mío santísimo. Nuestros oyentes, los escuchamos. Feliz mañana, buenos días.
18: Tropicana, buenos días. Pues sería bueno el estudio a un solo sentido y pues con la vía de los próceres, si algún día la acaban, el retorno no quedaría tan lejos. Inclusive quedaría con rotonda el retorno.
0: Ah, bueno, ¿vio? Y es lo que necesitamos. Gracias a todos por opinar. Son diferentes los temas de muchas noticias que ya les hemos contado hasta este punto. 7:46 de la mañana, pero importante esta información porque el GOE sale a las calles, refuerzan controles en puntos críticos de Popayán.
1: Sí, de hecho, la madrugada del día de ayer se habla del reporte que se hace con la Policía Metropolitana de Popayán, desplegando al grupo de operaciones especiales en diferentes puntos considerados críticos de la capital caucana, donde hicieron diferentes requisas. Hablan de los patrullajes. Según la institución, uniformados hicieron los registros, los controles, previniendo delitos, detectando armas de fuego, estupefacientes, además identificando posibles actores criminales y acompañar a la ciudadanía desde muy temprano. La policía hasta el momento no ha reportado si se dieron capturas como tal o cuántas fueron las incautaciones, pero sí compartieron las fotografías de las imágenes haciendo las requisas a las personas que a esas horas de la madrugada donde estaban haciendo la operación, pues se encontraban en esos lugares. Varios barrios, varios sectores de la ciudad que amanecieron ahí con la presencia del GOES en Popayán.
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0: Cambio de rumbo, ya les venimos a contar. Atención, Abelardo de la Espriella pide frenar el alza de los 46 pesos por galón de la gasolina que subió el día de ayer. Ya les contamos.
1: Ya les venimos a contar también acerca de lo que sucedió en Estados Unidos. Una mujer que fue condenada a muerte y que sobrevivió a 2 inyecciones letales y que está en estado crítico. Ahora tiene que recibir atención médica vital.
0: Ya les contamos. Hoy juega nuestra selección Colombia, 7 de la noche, Colombia-Paraguay.
1: Ya venimos a contarles también, nos envían un video de el no respeto al semáforo en el sector de Chune, que se los vendremos a mostrar a través de TikTok. Como dice el oyente que nos envía el video, piden el semáforo, pero cuando está, no lo respetan.
0: No lo respeta. Y ese de ahí no lo respeta, pero...
1: Y no es uno, dos, tres.
0: Muy pocos los que respetan ese semáforo.
1: Mira que pasan en moto, pasan en carro, todo, pasan todo. Todo el mundo y respeta ese semáforo.
0: Desorden ahí en Chune.
1: Lastimosamente.
0: Ya venimos con más, ya viene la oración a las 8 en punto aquí a través de Tropicana. 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
2: Con mucho gusto en Tropicana, son las 7:54 minutos en Tropicana.
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Dime con quién andas y te diré quién eres. Seguramente han escuchado muchas veces esta frase. Y hoy quiero comenzar la reflexión con esto. No es simplemente una frase para hablar de los amigos. Es una pregunta para la vida. ¿Quién está caminando contigo? ¿Quién te está acercando a tus sueños? ¿Quién te está dando ánimo cuando estás triste? ¿Quién te habla de Dios? ¿Y quiénes, sin darte cuenta, te están alejando de lo que realmente quieres ser? También se va uno a encontrar gente que lo aleja de Dios inconscientemente, a veces sin la intención. Pero cuando te invitan a otras cosas indebidas, ahí te están alejando de Dios. Porque las personas que tenemos cerca terminan dejando algo de ellas en nosotros. Eso sí es muy real. Mira este ejemplo. Hay una persona que quiere cambiar su vida. Quiere dejar algunos malos hábitos. Quiere cuidar su salud. Quiere ahorrar. Quiere trabajar por su familia. Y sobre todo quiere acercarse más a Dios. Pero todos los días se junta con personas que se burlan de sus sueños. Que le dicen

Eso no sirve para nada. Deje así. Usted nunca va a cambiar. ¡Venga! Hoy fin de semana. ¡Venga! Tómese algo. Tómese alguito. Tómese un hito nada más. No piense tanto en Dios. Disfrute la vida. Uno se encuentra con ese tipo de personajes. Y poco a poco comenzamos a pensar igual que esa persona que nos está haciendo este tipo de invitaciones o que nos está hablando. No porque sea mala persona, sino porque lo que escuchamos todos los días también va entrando en nuestro corazón. Ahora, pensemos lo contrario. Tienes un amigo que cuando te ve triste te dice: ánimo, no se rinda, ore. Dios no lo ha abandonado. Una persona que cuando estás a punto de hacer algo malo te dice lo siguiente: piense bien, eso no le conviene. Una persona que celebra tus logros sin envidia, que te corrige sin humillarte y que cuando caes no se burla de ti, sino que te ayuda a levantarte. Esa es una compañía que alimenta el alma. Y aquí aparece Dios, porque Jesús también escogió personas para caminar con Él. Los llamó, compartió con ellos, les enseñó, los corrigió y los ayudó a crecer. Y Jesús no se rodeó de los mejores. Jesús se rodeó de las malas personas, de los ladrones, de las prostitutas. Jesús estaba rodeado de malas personas para la sociedad, pero ante los ojos del Señor, esas personas podían cambiar. Y Jesús hizo el trabajo, hizo la obra, les enseñó y cambiaron. Por eso hoy Dios también nos invita a mirar nuestro círculo cercano, a quien tenemos a nuestro alrededor. No para juzgar a nadie, no para creernos mejores que los demás, sino para preguntarnos: ¿esta persona me ayuda a ser mejor? ¿Me acerca a Dios o me aleja de Él? ¿Esta persona me ayuda a tener paz o siempre me lleva al conflicto? A veces aparecen personas que llenas de problemas y se quejan. Y a veces uno también se contamina de todo eso. O bueno, tú también puedes ser la persona que aliente, que ayude, que le des un consejo, que hagas buenas invitaciones. Esa puede ser tú, la otra cara. Hay personas que queremos mucho y que quizás no entienden nuestros sueños, no entienden nuestra fe o no entienden nuestras decisiones. ¿Podemos seguir queriéndolas? Claro, pueden estar ahí. Pero debemos aprender a elegir muy bien a quién escuchamos. Ojo a esto. Debemos aprender a elegir a quién le contamos nuestros problemas. Yo conozco gente que va por las calles contándole los problemas a todo el mundo. Hay mucha gente que no le interesan tus problemas. Y hay gente que uno apenas los está conociendo, los acaban de presentar y de una se riegan a contar los problemas. No, no a todo el mundo le interesa y no todo el mundo te va a dar un buen consejo para esa situación. Y a veces tú lo haces por el desespero, por desahogarte, por buscar una solución, a ver si alguien te puede hablar. Y no todo el mundo te va a hablar bien, te va a dar buenos consejos, que eso es lo que se necesita en estos casos. Porque no todo consejo viene de alguien que conoce nuestro camino. Imagínate que quieres llegar a un lugar donde nunca has estado. ¿Le preguntarías el camino a alguien que tampoco sabe dónde queda? Probablemente no, ¿cierto? Entonces, si estás tratando de construir una vida diferente, si estás tratando de sanar tu corazón, si estás tratando el día de hoy de recuperar a tu familia, de acercarte más a Dios, de dejar un vicio o de comenzar de nuevo,
Busca personas que puedan ayudarte a caminar en esa dirección. Y sobre todo, aparte de buscar personas que te ayuden, pon a Dios en el primer lugar. Porque puede que todos te digan, eso es imposible. Pero Dios te dice, para mí no hay nada imposible. Puede que alguien te diga, usted ya no cambia. Pero Dios te dice, todavía puedes comenzar de nuevo. Puede que alguien te recuerde todos los errores que cometiste. Pero Dios mira también la persona en la que puedes convertirte. Por eso, oyentes de Tropicana, hoy pregúntate. ¿Las personas que tengo cerca están ayudándome a construir la vida que Dios quiere para mí? Porque también debemos tener cuidado con convertirnos en esa mala influencia. A veces decimos, es que mis amigos me dañan. Pero también debemos preguntarnos, ¿y yo qué estoy llevando a la vida de los demás? ¿Yo qué estoy haciendo por mis amigos? ¿Yo qué estoy haciendo por mi círculo cercano? ¿Llevo paz o llevo problemas? ¿Llevo esperanza o pesimismo? ¿Llevo palabras de amor o críticas? Tal vez hoy Dios te está diciendo, hijo, hija, mira bien con quién estás caminando. Mira bien de quién te estás rodeando. Dime con quién andas y te diré quién eres. Anda, camina con el mejor amigo. Lo tienes ahí. A un paso, abre tu corazón. Se llama Jesús, es tu mejor amigo. Con el que puedes caminar, con el que le puedes contar tus problemas. Con el que te va a dar una solución, con quien te va a ayudar a tomar una decisión. A buscarle solución a ese problema. Camina con ese buen amigo que se llama Jesús, que hoy lo puedes invitar a entrar a tu casa, a entrar en tu familia y a entrar en tu corazón. Aquí estás, amado Dios, en medio de nosotros. Y aunque no te podamos ver, aquí estás obrando. Bendiciones para todos. Que tengas un buen fin de semana. Caminando siempre de la mano de nuestro Padre, de Papito Dios. Dime con quién andas y te diré quién eres, pero dime hacia dónde caminas y también podremos saber qué lugar ocupa Dios en tu vida. En el nombre del Padre, del Hijo y del Espíritu Santo.

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0: esta hora de la mañana se reporta un cierre vial. Hay una actividad por parte de la alcaldía municipal que salió desde el Benito Juárez. ¿Cuál es el cierre a esta hora, Paola?
1: Bueno, pues quisiéramos entenderlo. Realmente es un mapa inexplicable y que yo sé que para muchos de pronto lo vieron a través de las redes sociales para hoy 2 de octubre por el Día de la Colombianidad. Hay un desfile en donde vamos a ver comparsas. Bueno, hay muchas cosas muy chévere además, pero tenemos entendido que sale desde el sector del Parque Benito Juárez. Lastimosamente, la dirección Patoja aquí, yo se las quisiera explicar a lo que dice el mapa. Dice que los cierres viales se darán en la calle Octava y Carreras, ¿qué es esto? Carrera Sexta A. Realmente no explica más el mapa.
0: Para entenderlo, ahí estamos viendo el cierre vial, ahí estamos viendo el Benito mapa Juárez. A través de @tropicanapopayan. Vayan a conectarse @tropicanapopayan TikTok. Ahí estamos en vivo mostrándoles el mapa del cierre vial que hay. Dice que sale del Parque Benito Juárez, pero...
1: No, ahí no lo dice. Nosotros asumimos porque es lo que nos están compartiendo los oyentes.
0: Es lo que están enviando los oyentes en el reporte, pero es que aquí no tiene punto de salida y punto de llegada.
1: No tiene punto de llegada, no tiene punto de salida, no tiene referentes del recorrido.
0: Bueno, parece un mapa hecho con la IA.
1: Bueno, no, lo que pasa es que para quienes nos guiamos por direcciones patojas, te aseguro que no entendemos realmente por dónde será el cierre vial.
0: ¿Qué dice ahí, Paola? ¿Calle qué?
1: Calle Octava.
0: Ok, Calle Octava.
1: Calle Octava.
0: Después toma.
1: Manito Roja, Calle Octava. Dice que va a cruzar el desfile por la transversal Novena Norte.
0: Ok.
1: Y retomará nuevamente a la Calle Octava. Asumimos que llega hasta el sector histórico. ¿Dónde? No sabemos. Parque Caldas o Puente del Humilladero generalmente llegan este tipo de recorridos cuando se habla de actividades así, artísticas, culturales. ¿Qué nos envían los oyentes? Porque videitos sí.
0: Sí, nos envían por aquí desfiles, a ver. Venga, es que póngame la palabra reporte para uno darle prioridad a esas notas de voz.
1: Mira, dice acá en el cierre vial que manifiesta la alcaldía que el cierre será hasta finalizar la actividad.
0: Ok. Uh-huh. Desfile Parque Benito Juárez. Nos envían acá nuestros oyentes. A ver. ¡Chirimía! Lo que dé.
1: ¡Muévale!
0: ¿Qué celebración tiene el día de hoy, Paola?
1: Bueno, es el Día de la Colombianidad. Es un desfile para manifestarse a través de expresiones por el Día de la Colombianidad. Y obviamente por eso escuché. Oiga. ¡Ey! Ah, bueno, se acabó.
0: Se pausó. Ah, bueno, se acabó el video.
1: Se acabó el video.
0: Ay, qué rico suena a chirimías.
1: Oso, suena sabroso. Y eso sí es autóctono. Claro. Eso sí es lo de aquí.
0: Ya, eso es puro diciembre, Paola.
1: Sí, de hecho, se ha estado invitando durante estos días a ser parte de este desfile. Si usted los ve por ahí, pues, en este momento donde está, si usted de pronto se encuentra por ahí en sectores cercanos, pues, hombre, péguese ahí al andencito y les aplaude, qué sé yo. Se une también a este día que lo están haciendo de manera artística y cultural.
0: Gracias a la gente que envía la nota de voz y pone la palabra reporte. Dios les pague, hombre.
1: Amén.
2: Tropicana, la más bacana, la interpretación del mapa. Parque Benito Juárez, cogen hacia Remo,
1: okay.
2: Después dan por toda la vía lenta, por encima del puente, hacen el retorno en la Galería La Esmeralda y cruzan hacia coger por la calle Octavas a coger el colegio de la policía.
1: Ese es el recorrido que nos da el oyente.
0: La interpretación dice...
1: Yo les hago el...
0: A ver, otra vez. Vamos a interpretarlo bien. A ver.
2: El mapa. Parque Benito Juárez, cogen hacia Remo,
0: sí.
2: Después dan por toda la vía lenta, por encima del puente, hacen el retorno en la Galería La Esmeralda.
0: En La Esmeralda, es decir, cogen la Panamericana, es que ahí se ve transversal Novena, sí.
2: Y cruzan hacia coger por la calle Octavas, a coger el colegio de la policía.
0: Hasta el colegio de la policía de La Esmeralda.
1: Claro.
0: Sí, es lo que entiendo.
1: Ese es el recorrido que nos hace el oyente. Pues el que entiende el mapa. Yo realmente no los guío porque no tengo ni idea.
0: Entonces póngale del Benito Juárez al Colegio de la Policía en La Esmeralda. Listo.
1: De ahí para allá lo que se encuentre para en la calle,
0: mamá,
1: mi amor.
0: De las trancas.
1: Le dice Fernanda Rodríguez que el desfile es del Colegio de la Policía.
0: Ah, ok.
1: Entonces probablemente entonces claro. Si termina ahí.
0: Claro, claro.
1: Gracias, mi rey.
3: Eso va desde el Parque Benito Juárez hasta el Colegio de la Policía.
0: Listo, gracias, amiguito.
1: Gracias.
4: Tropicana, muy fuerte trancón, fuertísimo trancón de la salida a Lomas de Granada. No sé qué es lo que pasa todos los días.
0: Ay, Dios mío.
1: Lo de siempre, corazón.
0: Tranca, hola.
5: Tropicana, la más bacana. Muy buenos días para ustedes, bendiciones para todos sus equipos. Tropicana, tranca reasquerosa saliendo de Lomas de Granada. Motivo, lo mismo de siempre. Mal programados los semáforos causando la tranca. Y mucho flujo vehicular. Tropicana, la más bacana.
0: Como hoy no hubo clases, La tranca empezó más tarde. Estábamos reportando la tranca desde las 6:30 de la mañana por los colegios.
1: Temprano estaba normalito.
0: Pero a esta hora ya empezó a salir la gente de Lomas y ahí está la tranca.
1: Buen punto, háganos su nota de voz, cuéntenos cómo amaneció la ciudad y cómo está a esta hora, a las 8 de la mañana, 30 minutos.
6: Muy buenos días, Tropicana, la más bacana. Tranca reasquerosa, pero es la mamá de las asquerosa tranca. Desde los kioscos de Lomas de Granada adentro, por la doble vía, ya va la fila.
7: Tropicana, la mala cara.
6: Y los que vienen del tambo, ya va hasta la báscula.
0: Uy, Dios mío. La mamá de las trancas.
1: Dios mío.
0: No madrugaron el día de hoy.
1: Hasta ya.
0: Salió todo el mundo después de las 8 de la mañana.
8: ¡Tranca asquerosa!
1: Dios mío. Dios mío.
9: Hola, muy buenos días, Tropicana, la más bacana. Tranca, asquerosa. Aquí saliendo de Lomas en Las Garzas y la María Occidente. Mucho carro, mucho tráfico.
8: ¿Por dónde meterse y por dónde no hacerlo?
0: El llamado a la Secretaría de Tránsito. Ahí se necesita un agente. Auxiliares en toda la bomba de Trasambo para que ayude a controlar, a dar paso a la gente que va saliendo de Lomas de Granada.
1: Mira la imagen que te acabo de enviar.
0: A ver.
1: Mira la imagen.
0: A ver. Ya, ok.
1: ¿Llegaste?
0: Sí.
1: ¿Entiendes?
0: No. Quedé en las mismas, Paola.
1: ¿No te parece que está un poco más claro esa explicación de los cierres viales? Aunque no dice puntualmente los lugares.
0: No, Pao, ¿pero esto qué? ¿Eso lo hicieron con la IA?
1: No sé, me lo acabaron de compartir.
0: No, pero eso está mal.
1: Me lo acabaron de compartir.
0: Porque
1: mira,
0: está hablando del éxito Panamericana, está hablando del Parque Caldas, ¿no?
1: ¿Qué estás viendo entonces?
0: Mira, ahí dice éxito, Parque Caldas Centro.
1: Supermercado, referencia, éxito. Barrio Modelo, San Agustín, Parque Caldas, cierres viales. Yo creo que lo no entiendo, es que amo el animal.
0: Esa ahí está loca, man. Está en marihuana, esa ahí.
1: ¡Ay, Dios mío, lindo!
0: Hombre, del Benito Juárez a la Esmeralda.
1: Ahí sí, tengan claro eso.
0: Ahí va el desfile. Hola.
6: Lo que pasa es que esa tranca siempre se arma, es por ese semáforo, los kioscos de la otra vez que se dañaron, los activaron y dejaron el tiempo muy mal. No dura es nada.
0: Claro, no dura nada y hay mucho carro. Es que Lomas de Granada es otro municipio, es como si fuera otro municipio. Mucho carro.
1: No, es que hay de todo allá, hay mucho movimiento, obviamente.
0: Hola.
10: Tropicana, la más bacana. Tránsito para el lado de Lomas. Yo no sé, es que les da miedo ir o qué es lo que pasa. Están amontonados acá en el terminal.
0: Sí, hombre. Dos agentes de eso ahí en los semáforos de la Trasambo ayudan a la movilidad.
11: Sí. Buen día, yo soy Tropicana. Pues el tema de las trancas, de eso, la verdad, siempre va a ser lo mismo. El tema es que hay la alcaldía la que tienen que solucionar. Yo pienso que debería ser nuevas vías donde siempre hay congestión. Pero es que la alcaldía, esta y todas las demás anteriores, no, eso, nunca han hecho nada bueno por esta ciudad.
1: La tranca de la vida.
0: Hola.
9: Tropicana, la más bacana, hola Mauri y Paolita, saludos. Contando el semáforo en segundos, máximo 10 segundos, y ahí alcanzan a pasar 4 o 5 carros, nada más. Ah.
1: Peor todavía.
0: Ahí
1: no
0: está.
1: Da tiempo a nada.
0: Ahí está, no, por no hay eso cómo. El trancón. Buenos días.
12: Hola, muy buenos días, Dios me los bendiga. Ahí para la Secretaría de Tránsito, envíe las 6 unidades que tienen campanario, los 3 del hospital, que los envíe para Lomas, que a esta hora no pasa nada en campanario. La bahía del hospital no se la llevan.
0: Buenos días.
13: Tropicana, va bacana. Uy, Amaury, qué bueno lo que acaba de decir usted, que mandaran agentes de tránsito ahí, reguladores a ayudar ahí, sería buenísimo. Pero sobre todo que miraran pues el tiempo, que cuadran ese tiempo de la salida, es que está muy corto. Está dando apenas casi como 19 segundos da para el paso de los vehículos que están saliendo de Lomas de Granada, uf, Tambo, hacia la Quinta. Entonces, claro, pasan apenas 4 o 5 carros y no, pues es un tiempo muy corto. Claro. Entonces sería bueno, hombre, que tomaran ya las medidas, pero se pasa el reporte y nunca hace nada. Sí. Está sordo los de la Secretaría de Tránsito ante estas situaciones. Tropicana, la más bacana.
0: Sí, señor. Vale, por eso les hemos dicho aquí en Tropicana, eso de variante no tiene nada. Ya eso no es variante, eso ya es una vía de Popayán.
1: Panamericana.
0: Se supone que las variantes en las ciudades es para que los carros de carga pesada, o bueno, cualquier vehículo, no ingrese a la ciudad, no se encuentre con trancones, no se encuentre con semáforos y pueda movilizarse en una vía alterna a la ciudad. Por eso es se llama variante, es una conexión para una vía nacional, ¿cierto? En este caso, para los que van hacia Pasto o los que van hacia la ciudad,
1: hacia la ciudad de Cali.
0: Pero esto de variante no tiene nada. Hay dos semáforos que se complican muchísimo, que son Café La Palma y la Bomba de Trastam.
1: Acostado y costado de la ciudad. O sea, el atolladero de la vida.
0: Sur y norte. Entonces, hay que pensar ya en un nuevo estudio en una variante alterna, Paula. ¿Por dónde se va a meter?
1: ¿Y para cuándo? Tío.
7: Tropicana, la más bacana. Eso es muy poquitico tiempo lo que tiene ahí ese semáforo de la Trastambo, y a eso súmele que aún no le han puesto el bombillito verde porque cambia y se queda apagado y mucha gente no sabe eso y se detiene ahí. Yo escuché Tropicana, la más bacana.
0: Sí, a mí me pasó.
1: ¿Ya cuánto lleva?
0: A mí me pasó, yo lo vi apagado y digo, bueno, ¿aquí qué? ¿Sigo o paro?
1: A traducir, a interpretar.
0: Y yo vi que los otros carros estaban pasando y digo, bueno, voy a pasar. Con cuidado, claro, bajé la velocidad. Pero eso genera trancón.
1: A interpretar semáforos toca.
0: Gracias, don Héctor, hombre.
14: Tropicana, Tropicana, muy buenos días. Tranca, tranca, en Lomas de Granada. Eso necesitamos que manden a gente de tránsito. Uno con ganas de trabajar y dos trancones tan hijuemadres que forman.
15: Muy buenos días, Tropicana. Tropicana, miren, para poner el dedo en la llave. Primero que todo, el Trastambo, yo ayer, huepucha, como cinco semáforos, me mamé esa vaina. La realidad, no, güey, madre, papá, es difícil ahí, porque marca es por segundos, no creo que le acaban de llegar ni unos 10 segundos. Y los semáforos de aquí, los comuneros están dañados, y ahora, ¿por qué tránsito permite pasando chivas por el propio centro? Hacen unos trancones, yo no sé por qué permiten eso, si aquí esta ciudad la tienen patas arriba, se pagan camiones por el centro, ¿y quién ha dicho que por el centro pasando chivas? Eso no se debe ser permitido, mano.
0: A mí me reportaron, eso fue el lunes, un bus, pero era el bus.
1: Y se quedan atollados porque es que las calles del centro son muy pequeñas.
0: No daba para cruzar.
1: Claro, no pueden cruzar.
0: Era el bus, la mamá de los buses. Parecía el bus de la Selección Colombia.
1: Más o menos.
0: ¿En serio?
1: Pero sí, es verdad. Eso pasa mucho en el centro.
0: Un grandísimo metido en el centro y no da para voltear.
1: Sí, sí, sí, pasa mucho en el centro.
0: Pero bueno, uno dice, bueno, de pronto es un bus de turismo, alguna delegación, alguien que vino, no sabe, se metieron. Fueron a dar allá.
1: Pero que forma la tranca, la forma, de allá que pueden moverlo.
0: La mamá de las trancas. Pero tiene toda la razón nuestro yo. ¡Gracias, hombre!
8: ¡Hueco en la vía!
0: ¡Hueco no, el semáforo!
8: ¡El semáforo! ¿También? ¡Bañado! ¡Tropicana!
16: Buenos días, Tropicana, la mejor.
1: Hola.
16: No entienden los conductores que, como todo chirri, se las pasan ahí al lado del semáforo. El semáforo se la pasa fumado y por eso está acelerado y no espera el tiempo. Tropicana, se les quiere.
0: Un abrazo, mi amor.
1: Un abrazo, mi reina linda. Gracias por estar con nosotros.
0: Vamos con las noticias y ya seguimos con más del reporte aquí en ¿Cómo amaneció Popayán de Tropicana?
8: ¿Cómo amaneció Popayán? Actualización de la información en Tropicana.
0: Informemos, 8:39.
1: Para los que nos preguntan a través del Tropi WhatsApp, ¿verdad que tembló? Sí, un sismo de magnitud 3,2 que se dio el día de ayer hacia las 6:40 de la tarde ahí en el sector de Puracé, en el departamento del Cauca. El boletín del Servicio Geológico Colombiano dice que fue de una profundidad de 9 kilómetros que fue localizado a 14 kilómetros de Totoró. Un evento que se registra a pocos días después de que el Servicio Geológico Colombiano cambiara el estado de alerta del volcán Puracé y de la cadena volcánica Los Coconucos. La alerta amarilla, sin embargo, recordemos que significa que el volcán continúa activo y que requiere monitoreo permanente.
0: Atención, porque las autoridades departamentales ofrecieron una recompensa de 100 millones de pesos por información que permita lograr la liberación de las personas que permanecen secuestradas en el Cauca. También lanzaron una campaña contra la extorsión y el secuestro. ¿De qué se trata, Richard Vidal?
17: La decisión se conoce casi dos meses después del secuestro de los adultos mayores Luis Alfredo Hermosa y Luz Bolivia Guevara de Quindío, Cauca, y cerca de 15 días después del plagio del estudiante de 16 años Dubán Gómez en la ciudad de Popayán. La información que permite la ubicación y la liberación de las víctimas será recibida bajo reserva a través de las líneas 165 del Gaula de la Policía. La secretaria de Gobierno del Cauca, Diana Murillo, señaló que las autoridades mantienen coordinación con las familias y adelantan acciones millones para avanzar en estos casos.
18: Sí, 100 millones de pesos por información de cualquiera de los dos casos. Por eso, pues aquí hoy solicitamos a la ciudadanía que se acerquen a entregarnos esa información a través de la línea 165 del GAU. Bueno, es una información confidencial. Tenemos que ser responsables cuando entregamos la información. Estamos en materia de investigación. No queremos entorpecer esta investigación.
17: Al menos 12 personas permanecen secuestradas en el departamento en hechos registrados en Popayán, en el norte, el occidente y la costa pacífica caucana. La recompensa hace parte de una campaña conjunta con el Gaula de la policía para prevenir el secuestro y la extorsión.
0: Gracias, Richard Vidal.
1: Continúa la investigación para esclarecer lo que sucedió en la mañana de hoy entre el barrio Cadillal y La Esmeralda en la ciudad de Popayán. Según los reportes, un presunto delincuente accionó un arma de fuego contra un uniformado, lo que originó un intercambio de disparos. Como consecuencia del hecho, tanto el policía como el agresor terminaron lesionados. El uniformado fue trasladado a un centro asistencial. Mientras tanto, las autoridades adelantan las investigaciones para poder entregar un informe oficial de las circunstancias y determinar realmente qué fue lo que sucedió. Contarles que la Alcaldía de Popayán, a través de la Oficina Asesora de Gestión de Riesgo, ya abrió las inscripciones para que las entidades públicas, privadas, agremiaciones, participen en el Simulacro Nacional de Respuesta a Emergencias, que será el próximo 21 de octubre. Oportunidad para que nos preparemos.
0: 21 de octubre, venga, veo. Cae miércoles.
1: Miércoles 21.
0: Buenísimo, hay que asistir.
1: Pues hay que inscribirse como entidades, las que quieran hacer parte de, obviamente, les harán la guía para que hagan parte del simulacro.
0: ¿Qué temas específicos van a tratar?
1: Tenemos entendido que son evacuaciones. Ajá. Que en cualquiera de los casos tienes que saber evacuar, que es lo que más nos asustó el pasado 10 de agosto, no teníamos ni idea qué hacer.
0: Por el terremoto.
1: Uh-huh. Ahora, hay muchas situaciones.
0: Contingencia del volcán Purace, bueno.
1: Muchas situaciones.
0: Que lo van a tratar.
1: Y no sabemos nosotros cómo evacuar, qué hacer, a quién sacar primero, si tenemos abuelitos, si tenemos no sé qué. Yo creo que es el momento para prepararnos en caso de que se vuelvan a presentar situaciones como estas. Y la alcaldía dice que pues como entidades públicas y privadas se pueden inscribir hasta el próximo 15 de octubre. Ya será que hagan las gestiones con la Oficina Asesora de Gestión de Riesgo, a ver de qué manera se manejan para ese 21 de octubre y hacer parte del simulacro.
0: Simulacro va a ser 21 de octubre, miércoles, ¿a qué hora?
1: Tengo entendido que a nivel nacional, en horas de la mañana, se quiere vincular a las instituciones educativas, uh-huh, porque la mayoría de los chicos están en el colegio y también tienen que aprender. Y luego en horas de la tarde, pues también que se haya dispuesto para otras entidades.
0: Mira que en la institución donde estudia mi niña, hace 15 días hicieron un simulacro.
1: Qué bueno.
0: Y no les avisaron a los niños.
1: Maravilloso. ¿Y si sabemos reaccionar?
0: Claro, ellos les dijeron qué hacer en ese caso. Bueno, prendieron la sirena.
1: Sí.
0: Y claro, la niña me decía, papi, me asusté mucho.
1: Claro.
0: Me asusté mucho porque pensé que estaba temblando o pensé que era lo del volcán, me decía mi niña. Uh-huh. Era un simulacro que hicieron ahí en la institución, enseñándole a los niños qué hacer en un caso de emergencia, cuáles son los puntos de encuentro. Y pues bueno, ya ahí se van preparando los niños, ¿cierto? Porque el terremoto el 10 de agosto fue en horas de la mañana.
1: Correcto.
0: Que gracias a Dios los niños estaban en vacaciones. Bueno, muchos niños estaban en vacaciones.
1: Estaban en casita y acompañados. Uh-huh. Acompañados. Sí, vale la pena que hagamos parte de él, ¿no?
0: Pero no sabemos qué pueda pasar con la naturaleza y qué tal que les toque un terremoto, algo con el volcán, una emergencia, uh-huh, dentro de la institución. Me parece importante.
1: Mira que el portal en internet de gestión del riesgo habla del simulacro y habla de que faltan 19 días, una hora 15 minutos para poder iniciar con el simulacro, y habla de la idea de fortalecer las capacidades de respuesta de todo aquel que tenga que ver en un momento de esto, ¿no? De estas situaciones. Habla incluso de los objetivos del simulacro, que la idea también es no solamente nosotros como personas saber reaccionar, sino que las entidades tengan los mecanismos necesarios, las entidades públicas, privadas, todo aquel que cuente con lo que necesita para los protocolos y obviamente pues poderle dar respuesta, fortalecer esas implementaciones también que puedan mejorar una reacción ante cualquier evento que se pueda presentar.
0: Qué bien, entonces nos preparamos para el simulacro a nivel nacional de respuestas a emergencia. Ahí estamos viendo el video a través de arroba tropicana Popayán, uh-huh, el video del Benito Juárez.
1: Sí.
0: La gente, la chirimía, los niños, los alumnos que van rumbo hacia el colegio de la policía en La Esmeralda.
1: Gracias a la interpretación del oyente, como él lo dijo, después del Benito Juárez van tomando la calle que los lleva hasta Remo y obviamente para continuar con su desfile, mira los más pequeñitos, con sus disfraces, globitos, que si la carioca. Ah, bueno, muy bien, disfrutando de su desfile ellos también entonces.
0: Tremenda la tranca, ya van a esta hora.
1: ¿Por dónde van?
0: Van a esta hora por el sector de la Panamericana. Vamos a mostrarles los videos que reportan, uh-huh, nuestros oyentes. a través del Tropi WhatsApp de Tropicana.
19: Tropicana, Tropicana, inició el desfile, inició la fiesta, señores, Colombianidad. Entonces, para que estén pendientes por el lado de la vía lenta, no hay paso, señores, no hay paso. Tropicana, la más bacana.
1: Vale, mi corazón lindo, gracias por el reporte. Ahí estamos compartiéndoles a través de TikTok. Vayan a conectarse también, ahí les enviamos a ustedes sus saluditos. Si nos saludan, si se reportan por ahí también, los leemos a través de TikTok. En este momento compartiéndoles el video del desfile de la colombianidad que se realiza esta mañana.
0: Va más emocionado este oyente que la misma gente que va
1: a ir. Los niños, es que mira, están como apagados. Los bebés están
20: jugando. Buenos días, Mauri, muy buenos días, Dios los bendiga grandemente.
1: Amén.
20: Asombrada de la cantidad de atracos que se han alborotado en Popayán, Dios mío, no importa, día, noche, al pie del CAI de la policía, y hablo de Villa del Norte, Dios los bendiga grandemente, ilumine la mente y el corazón, asombrada, Paulita, ya no se puede salir, va a tocar salir en calzones.
1: No, se los quitan.
0: Deja así.
1: Se los quitan. Pues sí, no, en serio, no.
0: Deja así, doña Mercedes, hombre, no esos consejos. Ahí estamos viendo el video. Mira, tienen hasta carrozas, Paola.
1: Sí, es que tienen de todo un poco. Mira, hay chirimías, van los niños de diferentes cursos. Mira, la reina. Tiene que ser la reina.
0: Eso es por toda la Panamericana y en la Esmeralda.
1: Vía lenta. Sí, vía lenta. Ahí contigo al puente de la 17. Por ahí están pasando. Claro, todos los niños, pues, con los padres de familia que los están acompañando.
0: Les estamos mostrando los videos en @tropicanapopayan. 8:47. La noticia de los peluditos en Tropicana. 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Mañana tenemos una gran jornada en el Colegio La Salesiana. Los esperamos ahí por toda la vía lenta. Vamos a habilitar la entrada al Colegio La Salesiana para que tengamos una gran jornada en pro de Los Peluditos.
1: Ingresando a la institución, teniendo un poco más de comodidad para que usted tenga el espacio, pegue la calcomanía y salga de una. Ahí lo vamos a estar esperando para que haga parte de esta campaña. Ingresa su vehículo, se pega la calcomanía y si quiere adoptar, pues qué mejor que nos acompañe y que pueda conocer a estos animalitos que lo único que buscan es amor y nosotros le estamos entregando estos animalitos ya sanos, bien cuidaditos, recuperaditos, gracias a la Secretaría de Salud Municipal, que también todos estos muchachos tienen corazón de tropipeludito. Ahí en este momento en TikTok les estamos mostrando la calcomanía, ya pegándola en algunos automóviles para que ustedes se den cuenta de la campaña tan bonita y bueno, que se ve también muy chévere.
0: Bueno, ahí tenemos la campaña. Ahí, aparte de la campaña, aparte de lo que vamos a tener, la jornada de adopción, vamos a tener también el Festival Canino Salesiano 2026. Mira, hay diferentes categorías.
1: Sí.
0: Para el más pequeño, el más grande, el mejor disfraz. Sí. El criollo más criollo.
1: Hermoso.
0: Para olímpico, wea. Desfile canino. Ancheta para los ganadores de cada categoría, pero eso sí lo deben inscribir ahí con el Colegio La Salesiana.
1: Sí, aquellos que quieran hacer parte de este Festival Canino Salesiano, pues van llegando, los inscriben. Ahí vamos a estar igual con la pega de las calcomanías y entregando también los animalitos en adopción. Una sola jornada ahí en el Colegio de las Salesianas el día de mañana.
0: Esto va a ser a partir de las 9 de la mañana. Llegue con tiempo.
1: Buena hora.
0: De 9 de la mañana a eso de la 1 de la tarde ya vamos recogiendo todo.
1: No, hay que madrugarle, hay que ir temprano, además que el tiempo rinde muchísimo más y pueden llevar a los niños también para que puedan disfrutar de ese show canino que se tiene programado ahí, de ese desfile canino que se tiene en las Salesianas.
0: Y pegan la calcomanía, vaya por la calcomanía, la pegatón de calcomanías con Tropicana.
1: Sí, si de pronto no pueden mañana, tranquilos mis amores, que vamos a tener la oportunidad en próximos días de programar una nueva jornada, porque ya muchos nos han dicho, mire, es que trabajo, mire, no alcanzo a llegar, no se preocupen, vamos a tener más jornadas.
0: Mire, ahí estoy pegando la calcomanía, Paola, vea.
1: Sí, claro, eso les estaba diciendo, que ahí pueden verla perfectamente cómo queda en el vehículo, cómo se ve el mensaje, que es lo más importante, que llevemos en nuestros vehículos el mensaje para poder respetar a esos animalitos que se lo merecen, se merecen nuestro cuidado.
0: No los atropelles, déjalos cruzar. Estamos viendo el video en @tropicanapopayan. Ahí estoy pegando la calcomanía, nuestra campaña, muy bonita la campaña. Mucha gente preguntando por la calcomanía. Sí. Bueno, mañana 9 de la mañana los esperamos totalmente gratis con Tropicana.
1: Gracias a ustedes. Juntos queremos crear conciencia para salvarle la vida a estos animalitos que se pueden salir de casa, que pueden ser callejeritos, pero que pueden también ellos atravesar tranquilamente si vamos a una buena velocidad.
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0: Con mucho gusto, 8 de la mañana, 51 en Tropicana.
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1: Lo que fue noticia durante toda esta mañana aquí a través de cómo amaneció Popayán de Tropicana. Desde las 6 de la mañana estamos con toda la información, con la volquetada de noticias, una tras otra, sin parar, sin dejarla caer aquí en
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3: Les contamos, esto fue noticia. En el marco de la campaña contra el secuestro y la extorsión, la gobernación ofrece hasta 100 millones de pesos por información para dar con el paradero de Dubán Gómez, Luis Alfredo Hermosa y Luz Bolivia Guevara, secuestrados en el Cauca. ¡Tropicana! Un policía resultó herido durante un enfrentamiento, aparentemente con un delincuente entre el barrio Cadillal y La Esmeralda en Popayán. Según los reportes preliminares, el delincuente accionó un arma en contra del uniformado, lo que originó un intercambio de disparos. Un sismo de magnitud 3,2 se registró el día de ayer a las 6:40 de la tarde en el área del litigio de Puracé, en el Cauca. Fue localizado a 14 kilómetros de Totoro. ¡Tropicana! La Oficina Asesora de Gestión de Riesgo está inscribiendo a las entidades públicas y privadas que hagan parte el próximo 21 de octubre del simulacro nacional. Inscripciones que serán hasta el próximo 15 de octubre. ¡Tropicana! El ejército destruye draga artesanal y motor industrial utilizados en minería ilícita en el sur del departamento del Cauca. Este hecho se dio en El Patía. ¡Tropicana! La Policía Metropolitana y el GOES realizaron registros y controles en la madrugada del primer día del mes de octubre. Patrullajes para prevenir delitos detectaron armas de fuego y estupefacientes. ¡Tropicana! Finalmente les contamos que una alerta de la ciudadanía permitió que la Policía Nacional pusiera a salvo un gavilán pollero que fue encontrado en plena vía de la vereda de Torres. Integrantes de la Patrulla de Policía Ambiental con la Seccional de Protección y Servicios Especiales de la Metropolitana pues atendieron este llamado y encontraron que el ave estaba desorientada y que estaba como que no muy bien en condiciones físicas. Lo rescataron para que no le pasara nada malo. Literal, un gavilán pollero.
1: Sí, mi polla, yo me muero. Pensé que era pura joda de esos cantantes, pero sí, el
3: existe,
1: gavilán pollero.
3: Que existe, claro. ¿Pensaste que se lo habían inventado?
1: Imagínate. Rupornis magnirostris.
3: ¿Ah?
1: Es el nombre científico del gavilán pollero.
3: Sí.
1: Más que aquí en Colombia le pone gavilán pollero.
3: Dícese del gavilán pollero.
1: Rupornis magnirostris. Así es el nombre científico.
3: Mira, un animalito muy bello. Quién sabe si fue que se golpeó o le pasó algo, por eso estaba descontrolado. Lo que hizo la ciudadanía me parece perfecto, porque no falta el que quiere ir a cogerlos, verlos, llevárselos
1: es
3: para la casa.
1: Es un ave rapaz diurna que caza pequeños animales desde puntos altos y ayuda a controlar plagas en los ecosistemas. Mira qué importante.
3: Mira, pues la policía ambiental lo ayudó a rescatar, por lo que te digo, no falta el que dice, ve qué bonito, llevémonoslo para la casa, o piensa en él como en cómo lo vendemos o cuánto le sacamos. Entonces fue recuperado gracias también a la alerta que hace la comunidad. Entonces me parece genial que cuando se den estas situaciones también alerten a las autoridades.
1: Tiene una dieta variada, come principalmente insectos grandes, lagartijas, serpientes pequeñas, roedores y ocasionalmente aves.
3: Ay, cuiden a estos animalitos entonces, no les hagan daño. Mira, la cadena alimenticia.
1: Se adapta muy bien a parques urbanos, sabanas y áreas rurales de América, donde convive de cerca con las personas.
3: Y hermosos esos colores que tiene, mira. Ahí comparte la policía ambiental fotografía.
1: Se ganó el nombre popular de pollero porque a veces atrapa pollitos del corral, sobre todo cuando la destrucción de su hábitat reduce sus alimentos silvestres habituales.
3: Por eso la canción, mira. Te llevaste mi polla, gavilán.
1: ¡Claro!
3: Si tú traes mi polla para acá, yo te doy todito el gallinero.
1: Escuchemos una parte de la letra, hombre. Qué inspirado, Pastor López. En realidad, esta canción, la original, es de la que escuchamos antes, la de Emir Boscán. Pero Pastor López también le hizo una versión. A ver, Pastor López.
3: Cántese unita mismo, lindo.
1: Ahí, a ver.
3: Y ahora es Pastorcito Junior, ¿no?
1: Ajá,
3: Pastor.

0: ¿Qué tal ese gavilán, no? Tan atrevido llevársele la pollita a don Pastor López. Lo hizo inspirar y todo para canción, mira. Y uno baila las canciones y a veces no le pone cuidado a las letras.
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0: Te cambió esa que te llevaste por gavilán, todas esas.
1: Gavilán, gavilán, gavilán, te llevaste mi polla, gavilán. Si tú vuelves mi polla para acá, yo te doy todito el gallinero. Se llevó mi polla el gavilán pollero.
0: Y pare
1: y
0: contar.
1: Se repite y se repite.
0: Esa es la letra. Bis, bis, bis, bis, bis. Cuadrado, cubo, lo que quiera.
1: Se llevó mi polla el gavilán pollero. La pollita que más quiero. 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
0: Me muero.
1: Se llevó mi polla el gavilán pollero. La pollita que más quiero. Que me sirva la... ¡Oh! Eso se repite y se repite.
0: Yo te digo bis, bis, bis. Paréntesis, paréntesis, paréntesis.
1: Tiene cuatro frases y esas cuatro frases se repiten.
0: Y esas cuatro frases están en medio de las otras como mil coristas.
1: Y a veces uno no le presta atención a la letra.
0: Por eso te digo. ¿Cuántas veces no hemos bailado esa canción?
1: Claro, sino al ritmo.
0: Pues claro. ¿Cierto? Y la letra, mira. Ahora que hablamos del gavilán pollero. Oiga,

0: dinero.
1: ¡Épale! Bueno, don Amaury López. Don Amaury López
2: Jr. Bueno, pero rescataron el gavilán pollero.
1: Sí, es lo importante también proteger a estos animalitos, y además uno no sabe la razón por la cual pues llegan a acercarse tanto a las viviendas, o en este caso pues en una vía, en una carretera, y corría peligro.
2: Claro que bien. Ahí quedó para la historia.

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0: Pero Quicana, buenos días. Qué complicado se pone ahora Pico en la salida de Lomas de Granada. Necesitamos un guarda de tránsito que nos dé vía ahí, porque eso, unas trancas que se hacen, o es que el semáforo tiene muy poquito tiempo y por eso es que cambia muy rápido. Tropicana, la más bacana.
1: Hola Tropicana, mi Amauri, mi Pau, muy buenos días. Quisiera dar una recomendación, qué bueno que esas calcomanías las pusieran en las zonas rurales, porque en la zona rural hay mucha ignorancia para con los animalitos. Entonces qué bueno que pudieran venir y en la zona rural pegar su calcomanía a los vehículos para que tomen conciencia.
2: Buenos días, Tropicana. Para hacer una averiguación, ¿se puede arrimar a Caracol por la calcomanía?
3: Bueno, mañana pueden ir allí mañana a las Salesianas. Allá.
4: Sí.
3: A las Salesianas. Ya más adelante vamos a hacer otras campañas para hablar. No creía que iba a tener tanto impacto esta campaña.
4: Me parece maravilloso.
3: Nuestros oyentes.
4: Mira
3: y
4: que
3: mucha
4: sí.
3: gente está preguntando por la calcomanía.
4: Muchos quieren tener esa calcomanía, quieren llevarla en su vehículo porque quieren generar conciencia también. A veces nosotros, como animalistas o si tenemos mascotas, nos ponemos pues como en esa tarea también. Pero quienes no, pues hay que también enseñarles, así sea con una calcomanía.
3: Mañana la pegamos ahí en la Salesiana. Ya, a ver, dependiendo cómo nos va, pues ya la vamos a tener aquí en los estudios de Tropicana.
4: Mira,
3: vamos
4: señora,
3: a hacer otra jornada.
4: La señora que dice que en zona rural atropellan mucho a los perritos. Hombre, vengan y pegan la calcomanía para que podamos hacer esa campaña. Generemos conciencia.
3: Buenos días.
5: Buen día, Tropicana, la más bacana. Que salga la vecina, sí, que salga.
3: A la vecina que quería salir en cuquitos.
4: Calzoncitos.
3: ¿Qué ha dicho el Dane, Paola, con el empleo en el país? Preocupa el empleo. Desempleo en Colombia subió del 8.6% al 9.4%.
4: Bueno, pues es un reporte a nivel nacional en el que se está hablando que el desempleo en Colombia sube a 94 en agosto. Así lo ha confirmado el DANE. Dice que el país, el número de personas sin empleo se ubicó en 2,4 millones de personas. El mercado laboral colombiano mostró un deterioro en agosto, registrando una tasa de desocupación de 9.4% superior al 8.6% observado este mismo mes, pero el año pasado, según el DANE. En el informe se establece que la tasa global de participación se ubica en el 63.3% por debajo del 63.9% que se registró el año pasado. Como siempre, se revelan generalmente los lugares más afectados, los municipios más afectados, pero es que agosto fue un mes, uy, demasiado difícil, ¿no? No hablamos solamente del terremoto, sino de la pérdida de muchos empleos por la pérdida de muchos locales y negocios.
3: Claro, es que ahí hay que sumarle, por ejemplo, una ciudad como Cali, que es grande.
4: Como Cali,
3: Pereira,
4: como Pereira, que fueron las maduras.
3: La mayor afectación fue en el centro de Pereira, donde está todo
4: correcto,
3: el comercio.
4: Correcto,
3: entonces,
4: sí.
3: Muchos locales y mucha gente que dependía, que vivía del trabajito, de las ventas en esos locales comerciales.
4: Sí, el DANE en este estudio está revelando que en Colombia las personas ocupadas están en el 23,6 millones y desocupados 1,4 millones, pero además inactivos. 15,1 millones de personas.
3: O sea, sin
4: entonces,
3: hacer nada.
4: Sin hacer nada.
3: Uy, Dios mío, entonces, por eso tanto emprendimiento, tanta gente rebuscando.
4: Esa es la solución de muchos, claro.
3: A través de las redes sociales, vendiendo en los estados, de WhatsApp.
4: Sí.
3: Bueno, tanta gente tratando de sobrevivir.
4: Claro, estamos hablando solo de agosto, ¿no? Imagínense lo que puede haber resultado después de tantas preocupaciones. Sin embargo, sí llama la atención es que lo que decimos nosotros, pueda que no tienen un trabajo fijo, pero pues también tienen que buscar cómo llevar la papita a la casa. Entonces aparece el emprendimiento que tú dices en WhatsApp, te llega de los amigos, mira, estoy vendiendo tal cosa o me estoy programando para preparar esto, se paren. Entonces creo yo que ese es el tipo de emprendimiento que ahora se busca para poder salir adelante.
3: No, y es que toca, Paola, porque
4: es como la solución que ellos ven y por eso también les decimos, si un amigo suyo está vendiendo tal cosa y está iniciando con su emprendimiento, cómprele.
3: Pero es que uno ve tanta venta de dulces, que el arroz con pollo, que el arroz
4: todas
3: con
4: esas cositas,
3: leche.
4: Sí, correcto.
3: Que el tamal.
4: El fin de semana, que los
3: sancocho.
4: Envueltos, que sí. Es como la solución que muchos han tenido, por la que han optado para de momento, de pronto no será que se vayan a quedar en ese emprendimiento, otros de pronto sí lo ven como su marca y empieza a crecer, otros lo ven es como la solución en lo que se pueden ubicar también, que viene la temporada de fin de año y de pronto también puede solventar muchos con un trabajo por la temporada, por la época. Está difícil,
3: ah, bueno,
4: ¿no?
3: Hay que aprovechar también ahora que viene la época del despegue para un local, para más de un local, ¿no?
4: Para sobre más de todo, un, claro.
3: Sobre todo sí. Los locales, uf, que es duro. Los locales que venden ropa, Paola. Yo no sé cómo se sostienen durante todo el año, porque la temporada de ellos es fin de año.
4: Pues
3: que es donde venden bastante.
4: Mira que lo que he visto en muchos es que están como en estos días de super descuentos para poder meter ya lo novedoso para fin de año.
3: Claro, lo nuevo.
4: Que salga lo que ya no salió del año.
3: Lo que de lo que vamos ahí el año. Represado sí, durante todo el año.
4: Sí, correcto. Y muchas marcas, muchos almacenes están como en esos descuentos, es para poder traer la nueva
3: pero
4: colección de fin de año.
3: Pero a lo que voy es que esta gente tiene la temporada, obviamente, entre noviembre y diciembre.
4: Que es lo que más se mueve, sí, claro.
3: Es lo que más se mueve. Uh-huh. Pero enero,
4: sí.
3: Febrero.
4: Duro, ¿no?
3: Meses duros. Es
4: que son duros,
3: meses
4: en serio.
3: Meses duros.
4: Tenaces, mis respetos.
3: Tienen que pagar arriendo, tienen que pagar nómina.
4: Sí, porque eso, independiente del mes, tienes que seguir cumpliendo con
3: obviamente
4: todo.
3: Obviamente con todo.
4: Entonces, claro, mes difícil según el DANE para los colombianos en agosto.
3: Hay, según este porcentaje del DANE, hay 126 mil personas sin hacer nada. Un poco más. 126 mil personas se le suman a las que ya llevaba del año pasado sin hacer absolutamente nada en el país, completamente desempleados.
4: Por ciudades, las que mayor tasa de desocupación registran están Quibdó, está Cartagena, Sincelejo. Mira, y en el otro extremo, pues las menores son Bucaramanga, Medellín y Bogotá.
3: Mira que Cartagena, a pesar de ser una ciudad turística, uy, allá el trabajo también es poco.
4: Pues es que viven
3: porque
4: desde eso.
3: Porque mucha gente vive del turismo.
4: Es del turismo. Del movimiento.
3: Y llegan muchas marcas, llegan muchas empresas internacionales, multinacionales, también a vivir del turismo. Y le quita también trabajo, pues. O bueno, sí dan un poco de trabajo a algunas personas, pero como son más formalizados, hay mucha gente que también se queda sin el trabajo. Por eso es que uno ve tanto vendedores ambulantes en estas ciudades turísticas.
4: Otro porcentaje que entregó el DANE en este estudio habla de que la población fuera de la fuerza laboral en agosto pues llega a ese número, ¿no? Pero también resalta a las personas que de pronto están dedicadas a los oficios del hogar, ajá, que es bastante. Más de la mitad de las personas se dedican a los oficios del hogar, el 53,9%, es mucha gente.
3: Mucha, sí.
4: Y el 23,5% son personas que están estudiando. Entonces, uh-huh, que también le están apostando al estudio y que no pues pueden trabajar por el tema del tiempo, pero que no se ha dejado de tener ese balance también. O sea, hay muchos que le están apostando al estudio, así como hay otros que prefieren no estudiar y vivir
3: ahora,
4: de las redes y demás.
3: Hablemos de Popayán, que Popayán es una ciudad con falta de muchas oportunidades. Total. En cuanto al empleo por la falta de empresas. Y bueno, ya conocemos todos los inconvenientes que hay. Por eso la gente opta por montar su negocio, por montar su emprendimiento y lo que decimos, por vender a través de las redes sociales.
4: Sí, o lo buscan, lo hacen también no porque no tengan un trabajo, sino alterno, porque también tienen sus objetivos de en algún momento dejar ese trabajo para el que están en este momento y dedicarse a sus propias marcas. También los veo mucho en ese paseo.
3: Emprendedores, para adelante. Hay que hacerle.
4: No, toca hacerle. Y ustedes son un ejemplazo de que se pueden lograr las cosas. Por eso vemos tantas marcas que empiezan tan pequeñitas y terminan dándole trabajo a otras personas también aquí en Popayán.
3: Eso
4: entonces,
3: me alegra mucho.
4: Eso es, mira, gracias al esfuerzo de
3: hay
4: ellos.
3: Hay una marca, un restaurante aquí en Popayán, que arrancó, después de la pandemia, arrancó con un localcito. Uh-huh. Fue creciendo, amplió el local.
4: Muchos.
3: Ya es un restaurante.
4: Muchos.
3: Es un restaurante. Y ya en estos días me enteré que van a abrir una franquicia de ese restaurante. O sea, van a poner otro local en un punto estratégico de la ciudad y grande.
4: ¡Qué genial!
3: Y grande.
4: Eso me parece espectacular.
3: Me parece buenísimo.
4: Claro que sí, porque entendemos el esfuerzo, todo lo que hay que hacer para poder lograr posicionar una marca y que llegue ya a darle trabajo a otras personas, poniéndose en los zapatos pues en los que en algún momento estuvo el emprendedor. Eso me parece genial. Felicitaciones, ustedes son los que hacen que esta ciudad salga adelante y son un ejemplazo, los emprendedores.
3: Continúa a esta hora el desfile. Ya llegaron a este. Ahí nos envían el videito.
4: ¿Dónde van?
3: Uy, están echando karaoke y de todo.
4: Esto, los pelados van felices jugando.
3: Ya llegaron a la Esmeralda. Uy, con este frío a carioca.
4: No, después la bañada, es que hace más frío.
3: Chincha y las patas. Ya llegaron ahí a la Esmeralda, ya están ahí en el sector de la Esmeralda, van para el colegio de la policía.
4: Nos van contando, mis amores, cómo están las cosas en las calles, sobre todo luego de este desfile de la colombianidad. En la tarde, pues esperemos que no llueva, porque recordemos que hay noche de museos también programada para hoy, para que la gente pueda salir, visitar los museos.
3: ¿A qué hora?
4: Yo creo que eso es como después de las 5 de la tarde. Me imagino yo que muchos de ustedes de pronto no conocen los museos. Dense la vueltica por el sector histórico. Espéreme que yo tengo
3: más que
4: por
3: es
4: aquí.
3: Es gratis, ¿no?
4: Es gratis. Es que esa es otra cosa que motiva mucho una noche de museos.
3: Porque en Semana Santa uno le toca pagar.
4: Y es la oportunidad de que usted ingrese gratis. Mire, noche de museos, viernes 2 de octubre, desde las 4 de la tarde hasta las 10 de la noche. Casa Museo Mosquera, Centro de Memoria del Panteón de los Próceres, uh-huh. La Casa Museo Guillermo León Valencia, la Casa Museo Negret y Museo Iberoamericano de Arte y el Museo de Arte Moderno. También están en el marco de esta noche de museos gratis desde las 4 de la tarde.
3: Un buen plan, no todo puede ser trago, no todo puede ser rumba, recochita. Hombre, no todo puede ser
4: rumba.
3: Ay, rumba, y pa' dónde es, y pégale al trago.
4: Y Gavilán, te llevaste mi
3: Gavilán. Ay, arme ese plan para el día de hoy con Tropicana.
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1: Aquí estamos en Cómo Amaneció Popayán de Tropicana, Tropicana. Hay una noticia a nivel nacional importante y es que el presidente Abelardo de la Estrella pidió a la ministra de Minas y Energía revertir el aumento promedio de los 46 pesos por galón de gasolina corriente establecido para el mes de octubre. Ayer les contábamos la noticia de que subió 46 pesos el galón para el mes de octubre. El incremento llevó el precio promedio de referencia en 13 principales ciudades del país.
2: El presidente, a través de video o incluso a través de sus redes oficiales, publica la solicitud que le hace a la ministra de Minas y Energía, María Noemí Arboleda, de revertir el aumento del precio de la gasolina que se implementó la medianoche del 1 de octubre, correspondiente a este mes, y que llegó entre 46 o 47 pesos de acuerdo a las ciudades. Se trata de una decisión provisional, al menos mientras el gobierno busca soluciones permanentes para poder afrontar la subida del precio internacional del petróleo y que impacte en el precio de la gasolina. Son apartes de la publicación que ha hecho el mandatario a través de su cuenta en X, y mientras dice, de alguna manera encuentran una forma transparente y pedagógica de explicarle también a los colombianos las razones y el impacto que puede generar ese aumento del 46.
1: Muy bien, te lo contamos a través de Cómo Amaneció Popayán de Tropicana. Pues esperemos a ver en qué llega todo esto, Paola.
2: No, pues que se vea.
1: Cualquier peso de ahorro es buenísimo.
2: Total, lo que decíamos ayer, de pronto que tú compres un galón, pero no, aquellos que constantemente viajan o tanquean y obviamente sus vehículos, pues ya van sumando esos 46 pesitos. Entonces, si se da a la baja, ahora no sé si de pronto con esa orden, entonces ya hoy no los están cobrando. ¿Será que sí?
1: Buena pregunta. 46 pesos, y además que es el promedio, ¿cierto? Es el promedio. No es que esté establecido para todas las estaciones de gasolina, no, 46 pesos uno no lo alcanza a notar, ¿cierto? No lo alcanza a notar de a cómo estaba, o para tener una referencia de cómo estaba el mes pasado a cómo está este mes. De pronto los que lo subieron, Paola, es que ver ahí 46, póngale usted que haya quedado en 16.246 pesos, no lo alcanza uno como a medio a notar,
2: ¿cierto? Pues dice uno, no será muy grande, pero si se puede evitar.
1: Pues claro,
2: maravilloso.
1: Por eso te digo, cualquier peso que uno pueda ahorrar.
2: Que se vea, que se vea.
1: Cualquier peso que uno pueda ahorrar, bienvenido.
2: Claro.
1: 9:30 minutos en Tropicana. Hay un accidente en la rotonda de La Villa a esta hora de la mañana. Una motocicleta y se cayó la persona haciendo.
2: ¿Dónde?
1: Haciendo ahí en toda la glorieta de la Villa Olímpica.
2: Ok.
1: Aquí por La Papal. Dice el oyente por acá, se accidentó solo, hay mucha grava, claro, cogió velocidad, muy cerrado y se cayó.
2: Ay, Dios mío, esperemos que no sea muy grave. Qué difícil tan temprano, hombre, uno estarles contando estas noticias, aunque hoy ha estado más bien como tranquila la ciudad.
1: Oyentes en Tropicana.
3: Tropicana, Tropicana, la mapa cara. Yo creo que Tránsito tiene convenio con los venezolanos que ayudan a la movilidad aquí en la bomba de Trastámbulo, en los semáforos. Se reparten las moneditas, yo creo, porque si no ya hubieran hecho algo con esos semáforos. Pasan tres carros de cada lado y cambia el semáforo, y por eso es el trancón. Y por lo regular ellos dañan el semáforo para poder pedir la moneda. Tropicana, la más bacana.
1: Nota de voz para la gente que nos escribe, notica de voz, hombre, por favor, notica de voz a través del TropiWhatsApp de Tropicana.
2: Aquí los escuchamos y los saludamos, háganos su reporte, recuerde que mañana lo esperamos a las 9:00 a.m. en el Colegio Las Salesianas, jornada de adopción, lleven a los niños y de paso vaya en su vehículo para que pegue la calcomanía.
1: A ver, la reina de Lomas.
4: Tropicana, más bacana, buenos días, mi amor y Paulita, ¿cómo amanecieron por la tranca? Yo soy igual. Un saludo para don Héctor, que está de cumpleaños, de parte de Graciela y Denis, que cumplan muchos años más, don Héctor.
2: Bueno.
5: Tropicana, la más bacana, muy buenos días a Mauri, muy buenos días Paulita. Administración municipal, inoperancia y mediocridad. Tropicana, la más bacana.
1: Opiniones de los oyentes aquí en Tropicana.
6: Yo escucho Tropicana, la más bacana. Bendecido día, reportando sintonía desde la avenida San Bernardino. Muchas gracias a Tropicana por toda la información que nos brinda.
1: San Bernardino.
2: Gracias, ¿verdad? Mi reina, por estar con nosotros. A ustedes también, vayan a conectarse a través de TikTok para que tiremos vuela un rato con un video que les vamos a compartir a propósito del día de hoy. Vayan a conectarse. Los leemos por acá, dice Vane. Colaborar, lo que pasa es que en mi vereda llevan 2 días sin el servicio de energía. ¿Qué vereda, mi reina? Alejandra, buenos días, ¿cómo estás? ¿Qué dice Paulita Girón? ¿No le conviene subir el costo de la gasolina con esas funas? Funas que le hacen en redes sociales. ANK va llegando a la sintonía también. Juan Guerrero, bienvenida. Jenny Patricia, vamos. Vayan a conectarse que les compartimos más videos.
1: Videos que nos reportan nuestros oyentes a esta hora. Vamos a mostrarles ahí a través de TikTok, @ Tropicana Popayán. Ahí está.
7: No hicieron nada.
2: ¿Qué
7: los
2: cosa?
7: Que estaban aquí en la cámara de Villavista. No hicieron nada. Solo terror.
2: Ah, es que temprano nos decían que habían personas trabajando ahí en el área de las cámaras.
1: Sí, ¿no? Nos habían reportado que estaba un carro ahí que supuestamente iban a instalar las cámaras de Bellavista. Un carro ahí con escalera y se veía personal, o sea, estaban colocando conos. Nos estaban reportando temprano. El oyente acaba de pasar ahí por Bellavista y nos dice que solo terror, que no hay nada.
2: Bueno, gracias por el reporte, mi corazón lindo. Es que uno no sabe para qué se tienen algunas cosas o no se respetan. A propósito, un video también que nos compartieron del sector de Chune, donde nos dicen, vean, cuando no está el semáforo, piden el semáforo. Ajá. ¿Y cuando está el semáforo? Pues no lo respetan. Es un video que nos comparten también nuestros oyentes y nos damos cuenta que no son solamente las motos, porque a veces dicen que son solo las motos. Moto, carro, lo que sea que pase por ahí, no respetan el semáforo de Chune y todo el mundo se lo pasa en rojo.
1: Ahí está el video, mira. El video del puente de Chune. Todo el mundo, vea, hasta el amarillito, mira, la
2: taxi, moto, otro
1: moto,
2: amarillito, moto, otra moto.
1: Una buseta.
2: Va otro, ajá, la buseta.
1: Carro particular, moto.
2: Listo, en fila india,
1: moto,
2: mi amor.
1: Uy,
2: mire,
1: pero mire, es que nadie, ole.
2: Nadie se detiene porque está el semáforo.
1: Solo el señor que está grabando. Me imagino porque va a cruzar.
2: Mira, este negrito.
1: ¿Cómo es que se llama ese barrio, Paola, que está hacia allá?
2: ¿Chune?
1: No.
2: El Junín.
1: Camilo Torres, Junín.
2: Junín.
1: ¿Sí?
2: Sí.
1: ¿Te acordás que allá fuimos en un diciembre y nos hicieron un espectáculo que Mari Carolina se subió en una moto?
2: El Junín, ajá.
1: El Junín.
2: Que casi se quiebra el.
1: Eso.
2: En la moto.
1: En el Junín. Que hicieron un show con una
2: show
1: motocicleta y Mari Carolina se subió en una de esas
2: solo
1: motos.
2: Solo
1: y
2: a ella se le ocurrían para mí, señor lindo.
1: Se para le subieron a la garganta.
2: Para ellos, literal. Pero mira.
1: Un susto tan berraco que le pegaron a Mari Carolina.
2: Por eso Mari Carolina no anda en moto. Pero mire, en serio, el mensaje es: hola, respeten el semáforo. Podemos evitar mucho. Se dan cuenta la cantidad de personas. Mira, siguen pasando. Increíble. No respetan ese semáforo en rojo de Chune. Ahí está confirmadísimo.
1: La gente que no respeta, vea.
2: Lastimosamente.
1: El video. Gracias al oyente que nos hace el reporte por la grabación, por hacerlo aquí a través de Tropicana, @ Tropicana Popayán, la emisora de aquí, la emisora de Popayán.
2: Me gusta que nos siguen compartiendo videos a propósito de situaciones que se pueden dar en la ciudad de Popayán. Esos videos ustedes nos los pueden compartir. Si ustedes dicen, vea, mire esta imprudencia, mire lo que pasó aquí, hombre, compártalo también en Tropic WhatsApp.
1: Muy bien, gracias a todos por sus reportes, por enviar los videos, sus notas de voz, opiniones y mucho más. Esta es Tropicana. Invitemos a Dianey. ¡Oye! Se llama El Amor de Mi Vida y suena aquí en Tropicana.

0: qué más, Paola? Ya
1: suficiente.
0: Con ese justo.
1: Necesario.
0: Y necesario. Y suficiente también.
1: Ahí está, está bien.
0: Saludos para doña Lucía en Fritos La Cesta. Doña Lucía, un besito, mi corazón. Gracias, doña Lucía.
1: Ella nos ve flaquitos. Ella es como decíamos en la mañana, ¿no? Las mamás y las abuelas, uno no los ve y cuando los ve le quieren dar de comer todo lo de ese mes. Eso sí, mejor dicho, nos vio flaquitos.
0: Gracias, doña Lucía. Gracias. Dios le pague, mi corazón.
1: Muchísimas gracias.
0: Dios le pague y le multiplique.
1: Dios la bendiga.
0: Bueno, tenemos ahí en nuestro TikTok, @tropicanapopayán, tenemos la imagen de la invitación para el día de mañana, nuestra gran jornada. Queremos recordarles, a partir de las 9 de la mañana en el Colegio de las Salesianas, ahí por toda la Vía Lenta, vamos a estar con la pegatón de calcomanías con nuestra campaña No los atropelles, déjalos cruzar.
1: Una campaña muy bonita con la que queremos generar conciencia, sobre todo de respetar a estos animalitos, si es que son callejeritos o cualquiera de los nuestros se puede asustar, se puede ir de la casa, puede salir corriendo, no podemos controlar los vehículos por el exceso de velocidad, por eso estamos poniendo estas calcomanías. Mañana desde las 9 de la mañana van a poder ustedes acceder a ella para que generemos esa conciencia. No los atropelles, déjalos cruzar, bájele a la velocidad, espera que pase el animalito y retoma su camino. Eso es lo que queremos generar.
0: Los esperamos. Vaya, también tenemos jornada de adopción.
1: Cierto.
0: Usted que está buscando un peludito, usted que quiere conocer el verdadero amor, esa es la oportunidad. Ahí vamos a estar, 9 de la mañana en las Salesianas con Tropicana. La emisora de aquí, la emisora de los peluditos.
1: No hay nada más bonito que escuchar esas patitas así atrás de uno en todo el recorrido de la casa, que usted llegue, le mueva la colita, que tenga alguien ahí que le muestre sincero amor. Eso es lo que hacen estos animalitos, por eso vaya, los conoce, adopta, se lleva uno o dos, los que pueda, para que los adopte responsablemente.
0: La noticia de los peluditos aquí en Cómo Amaneció Popayán de Tropicana. 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
1: Recuerden entonces, nos vemos mañana, si Dios lo permite, desde las 9 de la mañana, ahí en el Colegio de las Salesianas, para que adopte, haga parte de la gran jornada que tiene la institución también con Tropi Peluditos y de paso se lleva la calcomanía.
0: Bueno, nos vamos despidiendo. Gracias a toda la gente que estuvo ahí con Tropicana, la emisora diferente. Gracias a todos por conectarse, por estar siempre con nosotros. Mil gracias.
1: ¡Epa!
0: La gente de TikTok, gracias, gracias, gracias, gracias por estar con la emisora de aquí, la emisora del campo.

0: Nosotros también los queremos mucho. Dios les pague. Muchísimas gracias.
1: Eina, chao, Eina, chao, Eina, chao, Eina. Chao, Eina. Oye, esto, Paola,
0: ¿qué
1: esto?
0: Güey, es... Oigan, hola, como suena de sabroso, ¿no?
1: Puro ideales de Oriente.
0: Sí. Hey. Oiga, oiga, oiga. Hey.
1: Puro Cauca, puro Cauca.
0: Eso sí tiene sello caucano. Hey. Oiga. Saludos de Felipe y Emanuel desde el Ortigal. Gracias, mis amores, por estar con nosotros. Dios los bendiga. ¿Qué, cómo así que ya te vas y no hasta las 10?
1: Ya, no.
0: Nos vamos, pero de TikTok. Nada más.
1: De TikTok, de TikTok. No, acá continuamos, acá en 106.1 FM. De TikTok, ¡chao! Baile, baile, baile, baile, baile, que fin de semana. Lo mueva, lo mueva, lo mueva, lo mueva. Ya viene diciembre y vienen los carnavales también, Paola.
0: Fiesta, mejor dicho, lo que nos falta es tiempo para celebrar, porque lo que hay es de todo un poco. Desde noviembre empezamos a acercarnos a todas esas fiestas que trae el fin de año y desde luego los carnavales e inicio de año.
1: Que tengan un buen fin de semana.
0: Hacenlo bien.
1: Pórtese juicioso, controle el trago. Si va a tomar, no lleve el carro, deje la llave en casa, busque un conductor elegido.
0: Sea responsable,
1: sea responsable con usted, con su familia, en casa lo están esperando. Ojo, la gente de las motos, los accidentes del fin de semana, mucho cuidado, baje la velocidad, está lloviendo, empezaron las lluvias. Ojo con la carpita también, que no se le vaya a enredar por ahí.
0: Ojalá que tenga la posibilidad de comprarse un enterizo, un impermeable, que de pronto le queda muchísimo más fácil y corre menos riesgo.
1: Un feliz fin de semana para todos con Tropicana, la más bacana.

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1: Con mucho gusto en Tropicana, 9 de la mañana, 49 minutos en Tropicana.
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1: Estamos con Terpel en Tropicana, 9.50 minutos.
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1: Con mucho gusto en Tropicana, 9 de la mañana, 52 minutos.
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2: Con mucho gusto en Tropicana, llegamos a las 10 de la mañana, 4 minutos, 10:04, bienvenidos. Aquí estamos en el Póngame en Tropicana, el fin de semana. Yo escucho Tropicana, la emisora de aquí, que me les vaya muy bien, que puedan descansar, que puedan terminar con ese trabajo para que se vayan a la casita. La gente que va a viajar a los diferentes municipios del Cauca, los acompañamos en esta mañana. ¿Cómo están en este viernes 2 de octubre? Estamos ya arrancando con todo la programación que tenemos para este mes, para el décimo mes del año. Ya se nos viene la gran jornada de adopción para el día de mañana, pero también se nos vienen cositas bien, pero bien chéveres en la emisora de aquí. Usted continúe en la sintonía, continúe escuchándonos, que ya poquito le vamos a estar dando esas muy, pero muy buenas noticias que, como siempre, tenemos en Tropicana, la emisora tradicional de los payaneses, la emisora de aquí. Aquí estamos en el Póngame, un Póngame diferente, distinto, porque vamos a entregarles, atención, de una vez voy a mencionar, boletas para el Circo de Luna. Atención, vamos a entregar en estas dos horas del Póngame, vamos a hacerle el esfuercito de no entregar tres, sino cinco entradas para adulto, para niño, para que se vayan al Circo de Luna, invitados con Tropicana, además que estamos en últimos días, para que aprovechen. ¿Qué tienen que hacer? Lo único que tienen que hacer es dejarme su notica de voz del Póngame normal, de la canción que ustedes quieren escuchar, y ahí me dicen, por ejemplo, Tropicana, quiero ir al Circo de Luna, o mencionar la palabra de Luna, y listo, facilito, sencillo para nosotros identificar las personas que quieren irse, invitados con Tropicana, al Circo de Luna. Listo, entonces haga la tareita en el 310-370-9815. Los escuchamos, pero también para que nos digan a quién llevamos al Circo de Luna.

0: en este viernes. Recuerden que son últimos días, últimos días. Bienvenidos al Póngame, Póngame. ¿A quién saludamos? Feliz día, feliz mañana con la de aquí. Hola.
1: Tropicana, Tropicana, Póngame, Póngame. Hace un mes de King de los Santos.
0: Uy, buena salsita. Buena, buena. Hace un mes, esa es buena, esa es buenísima. A ver, ¿quién? Hola. Hola, hola, hola, hola, hola.
2: Tropicana, Tropicana, buenos días. Póngame, póngame, póngame. A esa mujer, Tony Vega.
0: A esa mujer.
2: Quiero ver a Circo de Luna.
0: Listo, gracias. Andrés, eso quedó registrado. Mire, Andrés acaba de entregarnos el ejemplo de cómo se llevan una de las boletas para el Circo de Luna. Póngame, póngame, quiero ir al Circo de Luna, no sé qué, tal cosa. Listo.
3: Tropicana, póngame, póngame, guayabita madura. Porfa, ¿qué? Quiero boletas para el circo.
0: Uy, Dios mío, esto está una locura. A ver, ¿quién más, Tropicana?
4: La más bacana. Póngame, póngame, Buenaventura y Caney.
0: Epa, eso, musiquita de fin de semana con Tropicana, la de aquí. A ver quién más está con nosotros. Hola.
5: Tropicana, la más bacana. Buenos días, por favor, póngame, póngame. Deseo insaciable, Wilson Andrés.

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1: En Tropicana ya llegamos a las 10 de la mañana, 18 minutos.
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1: Aquí estamos en el Póngame de Tropicana. Mucha gente está con nosotros en el 310-370-9815. Estaremos entregando al final del Póngame boleticas para que se vayan gratis al Circo de Luna. Deje su notica de voz para ver si usted tiene la oportunidad de ganar con nosotros. A ver quién está por aquí. Hola, feliz mañana, póngame.
2: Yo escucho Tropicana, buenos días. Leíto, colócame merecumbé y quiero ir al circo con Tropicana, la más bacana.
1: Quiero ir al circo con Tropicana, listo, mi hermano. Gracias, Fabián. A ver quién con nosotros. Hola.
3: Leito, ¿sí? Muy buenos días. Póngame arrepentido, Víctor Benachín. Un abracito, okay. Dios lo bendiga. Feliz
1: Listo,
3: fin de semana.
1: A ti también. Feliz fin de semana para ti también, mi amor. Gracias.
4: Bacana, la más bacana. Póngame, gracias, amor.
1: Gracias, amor, por los bellos momentos. Hágale. ¿Qué más?
5: La más bacana, buenos días, por favor. Póngame la harina de Carlos Aguirre.
1: La harina de Carlos. ¡Ay, qué rico como suena eso!
6: Tropicana, la más bacana. Leo, póngame. La tuna. Un bugalú excelente.
1: Los guaranguaco de Cartagena, ¿cierto? Hágale, pues, la tuna.
3: Tropicana, la más bacana. ¿Sí? Quiero ir al circo con mis tres hijos.
1: ¡Uy!
3: Tropicana, la más bacana.
1: Va a ir con toda la familia esta mujer. A ver, Tropicana, pero no me colocaste el póngame. La idea es que usted me diga póngame tal éxito y listo. A ver.
7: Tropicana, buenos días. Leito, por favor, póngame los charcos con Fruco y sus tesos.
1: Listo, mi Sonia. Gracias a ti por estar con nosotros. A ver, ¿quién está por aquí? Muchas noticas de voz. Hola, feliz mañana.
8: Tropicana, la más bacana.
1: Sí.
8: Póngame el pájaro amarillo.
1: El pájaro Gracias. Amarillo. Hágale, pues, de una.
9: Tropicana, buen día. Tropicana, la más bacana. Póngame salud.
1: Salud de Javier Vázquez, listo. 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
2: Con Fenavi, 10:34 minutos en el Póngame de Tropicana. Mucha gente está con nosotros. Dios les bendiga, Dios les pague. Disculparán si no alcanzamos a pasar la cantidad de notas de voz, porque son muchos los que están hasta ahora sintonizados con Tropicana. Y además que también porque les vamos a entregar boleticas para que se vayan a la función del Circo de Luna, que está por los últimos días. Se nos va. Así que lo invitamos con Tropicana, la emisora de los eventos, la emisora de los regalos, la emisora de aquí. Hola, feliz mañana, póngame.
4: Buenos días, Tropicana, la más bacana. Buen póngame, día. Póngame, mi dulce amor de Alfredito Linares, gracias.
2: La canción, mi dulce amor. Esa es buena. A ver, ¿quién está con nosotros?
5: Tropicana, la más bacana. Póngame. ¿O qué será de Willy Colón? Y quiero ir al circo.
2: Quiere ir al circo con Tropicana. Listo, hágale.
6: Tropicana, la más bacana. Póngame. La Boyana, Leito. Póngame Tropicana, la más bacana. Sí. Y quiero irme para Diluna.
2: Eso, si quiere ir para Diluna, hágale pues.
7: Tropicana, póngame el pesebre.
2: El pesebre de Afrozón. Está buena.
8: Tropicana, la más bacana. Póngame. Invierno en primavera. Gracias.
2: Invierno en primavera. Buena canción de Guayacán.
9: Tropicana, hola. La más bacana. Póngame. Cheque falso del Gran Combo.
2: Uy, qué buena canción de la Universidad de la Salsa. Hágale pues.
10: Tropicana, la más bacana. Buenos días, por favor. Póngame. Son del tren, Fruco y sus tesos.
2: Al Tropicana, son del tren de Fruco. Oh, esa es una canción sota. Déjeme contarle. Claro, hágale.
11: Buenos días. Póngame sucesos. Yo escucho, veo y comparto Tropicana, la más bacana.
2: Eso, me gusta, con la de aquí Tropicana, que nos dice Scarlett, hola.
12: Tropicana, la más bacana, póngame pequeñas cosas.
2: A ver, ¿qué nos dice por aquí los oyentes? Hola,
13: buenos
2: hola.
13: Buenos días, Tropicana, póngame amor tormentoso de la Trato River. Tropicana, la más bacana, gracias.

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1: Buen día, Tropicana, la más bacana. Póngame el pesebre de Afrozón. Gracias.

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2: Son las 11 de la mañana. 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
1: Tropicana, la más bacana, póngame, póngame esos ojitos negros del gran combo de Puerto Rico. Gracias.

Buenos días, Tropicana, la más bacana. Yo veo y comparto, escucho Tropicana. Por favor, póngame plegaria de Rolfo. Gracias, Tropicana, la más bacana.

0: 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Ya llegamos a las 11 de la mañana, 12 minutos.
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0: Aquí estamos en el Póngame. 310-370-9815. En esta horita venimos a entregar las boletas para el circo. Entregamos 5555. Con Tropicana, últimos días del Circo de Luna. Deje su notica de voz con el Póngame. Y menciona el Circo de Luna. Quiero ir al Circo Tropicana. Llévame como sea. ¿Listo? A ver, ¿qué más con nosotros? En Tropicana, la de aquí, hola.
4: Hola, Tropicana, la más bacana. Póngame. Llorarás, de Oscar de León. Gracias.
0: Listo, ya le va a sonar. ¿Qué más con nosotros? A ver. Tropicana, feliz mañana en la de aquí, hola.
5: Hola, Tropicana, la más bacana. Póngame, Hechizo de Luna.
0: Hechizo de Luna, buena canción romántica.
6: ¿Sabes? Tropicana, la más bacana, colócame Las Brujas.
0: Dios mío. Gracias. ¿Cuáles de todas? Hágale todo bien. ¿Cuáles brujas? Hay muchas. Hola.
7: Hola, Tropicana, la más bacana. Póngame Aguardiente para el chofer. Tropicana, la más bacana.
0: Aguardiente para el chofer. No sé qué tal cosa. A ver, Martica, ¿qué nos dice?
8: Hola, Leito. Buenos días. Dios te bendiga. Por favor, póngame. Nuestro sueño de grupo Nietzsche. Yo escucho Tropicana, la más bacana.
0: Hágale. Nuestro sueño de Nietzsche.
9: Tropicana, la más bacana. Póngame. El morro de Darío Gómez. Que me lleves al Circo de Luna, Tropicana.
0: Hágale, quiero que me lleves al circo, eso. Me gusta esa actitud. A ver, pendiente, ya venimos con el sorteo. Hola.
10: Buenos días, Leo. Hola. Póngame siempre alegres. Tropicana, la más bacana.
0: Esa me gusta. A ver, ¿quién con nosotros? Hola.
11: Hola, Tropicana, la más bacana. Póngame. Llorarás, de Oscar de León. Gracias.

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1: 11:25 en Tropicana.
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1: Aquí estamos en el Póngame, Póngame de Tropicana. Aquí estamos 310-370-9815. Haga su notica de voz porque ya venimos a entregar en esta horita las boletas para que ustedes se vayan al Circo de Luna con Tropicana, la emisora de aquí. 310-370-9815. A ver, ¿quién está por aquí con nosotros? Hola, feliz mañana.
2: Y a Tropicana, lo más bacana. Para el señor que quiere las brujas, que me envíe la dirección, que tengo como una o dos.
1: Ay, ay,
2: para
1: ay.
2: Enviárseles. Tropicana, lo más bacana.
1: Listo. La persona que estaba buscando las brujas, ya se las tiene en algún barrio con Lizeth. Escríbame. A ver, ¿qué pasa con nosotros? Hola, feliz mañana.
3: Tropicana, póngame la fiesta de Pilito.
1: Gracias. La fiesta de Pilito, buena canción. A ver, ¿qué más con nosotros? Hola.
4: Yo escucho, veo y comparto Tropicana, la más bacana. Hola, Leito, muy buenos días. Póngame la canoa rancha del grupo Nietzsche.
1: Ah, ya se la pusimos, la de Nietzsche, claro que sí. A ver, buen día, feliz mañana. Por acá, a ver, muchos audios, gracias a Dios. A ver.
5: Póngame el Gavilán Pollero. Me hace grande favor, gracias.
1: Gavilán Pollero, perfecto, listo. A ver, ¿quién está con nosotros? Hola, Vivi.
6: Tropicana, póngame solo de Cumbia Calle.
1: Ay,
6: y
1: buena.
6: Quiero ir al circo.
1: Quiero ir al circo con Tropicana, eso.
7: Hola, Tropicana, la más bacana. Póngame Hola, Soledad.
1: Hola, Soledad. Uy, qué buena canción. Como para el domingo. Rico. 11 de la mañana, 26 minutos. Esta buena programación, esta buena música, la mezclamos con la buena información. Queremos saludar a una gran empresa de Popayán, del departamento del Cauca, que llegó aquí a la ciudad para quedarse. Además que nos traen buenas noticias, porque estamos de celebración. 15 años del Centro Veterinario Pomona. Nos saludan parte de su personal, pero en especial a las personas que crearon esta gran idea para cuidar a los animalitos, para pensar en la vida, pero también para poder fortalecer los lazos familiares. Esa relación entre mascotas y familia suena muy bien. Saludamos a esta hora de la mañana a Diana y también a Lucelena, que vienen desde el Centro Veterinario Pomona. Muchachas, bienvenidas. ¿Cómo están? Bienvenidas a Tropicana. ¿Y qué noticias nos tienen para el día de hoy en esta gran celebración del Centro Médico Centro Veterinario Pomona? ¿Cómo están? Buenos días.
8: Primero, muchísimas gracias por invitarnos. Sí. Para nosotros, llegar ya casi a 15 años significa mucha gratitud. Gratitud por cada paciente, por cada familia que ha confiado en nosotros y por todo el equipo humano que ha hecho posible este camino.
1: Qué bueno. Diana, bienvenida a Tropicana. Bueno, y cuéntanos, ¿cómo nació esa idea del Centro Veterinario Pomona con tu mami, con Luz? ¿Y cómo ha sido esa construcción, Diana? Cuéntanos.
9: Pues fue un sueño que nació ya hace como 15 años. Uh-huh. Es un proyecto que lo inició mi mamá.
1: Sí.
9: Ha sido un proyecto, pues, obviamente de muchos duelos, pero pues detrás de todo esto hay una gran historia. Okay. Y pues es un proyecto familiar que ya el 13 de abril del próximo año pues está cumpliendo 15 años.
1: Qué buena noticia,
9: empresa.
1: Excelente uh-huh. noticia. Bueno, Lucelena, uno cuando habla del Centro Veterinario Pomona, uno siempre encuentra algo muy bonito que ustedes han podido, digamos, resaltar, y es el tema de la medicina veterinaria humana, científica y empática, pero también de la relación que hay entre mascotas y familia y los diferentes servicios que ofrece pues esta gran alternativa para cuidar de la salud de los animalitos. Y además algo muy importante, y es que ustedes también trabajan con varias especies de animales. ¿Cómo ha sido esa bonita relación desde el Centro Veterinario Pomona, Luz Elena?
8: Bueno, primero que todo, nuestro propósito ha sido muy claro, uh-huh. que es elevar la calidad de vida de las mascotas y sus familias. Y para nosotros esto significa trabajar desde una medicina humana, científica y profundamente empática. Científica porque debemos estar actualizando y utilizar el conocimiento y la tecnología disponible. Humana y empática porque detrás de cada paciente sabemos que hay una familia que lo ama y que muchas veces llegan preocupados o angustiados sin saber qué hacer. Por eso decimos algo que resume bien nuestra filosofía,
1: sí.
8: que en Centro Veterinario Pomona no atendemos solamente mascotas, acompañamos su familia.
1: Ok, algo también muy importante que llama mucho la atención, y es el personal de veterinarios, de personas que atienden a las personas y que les brindan una atención personalizada a los animalitos que llegan enfermos ahí. ¿Cómo ha sido, digamos, el hecho de tener con estos buenos veterinarios y buen personal que tienen ahí en el Centro Veterinario Pomona?
9: Pues la verdad es una gran responsabilidad. También tener, pues tenemos un equipo de trabajo muy agradable, es muy amplio y también pues son, no solamente son buenas personas, sino que también son buenos profesionales, claro. Que cuidan a las mascotas con mucho amor y que también los tratamos como si fueran parte de nuestra familia.
1: Perfecto. Bueno, muchachas, salimos de la gran celebración porque nos venimos con todas. Felicitaciones, feliz cumpleaños a ustedes. 15 años del Centro Veterinario Pomona. ¿Qué tenemos para la gente? ¿Qué tenemos para los oyentes? ¿Qué actividad van a haber para que los puedan visitar por estos días? ¿Cómo es esa celebración?
9: Bueno, pues siempre estamos evaluando que hay nuevas... hay nuevos servicios, tenemos una nueva farmacia, sí. Pet shop, estética, tenemos hospitalización, servicio de cirugía, de laboratorios, consultas veterinarias. Siempre nos estamos actualizando con conocimientos. También tenemos algo que nos identifica mucho de otras veterinarias y es que contamos con una especialista en animales de compañía no convencionales, animales domésticos y animales de granja, como lo son de pronto los mini pig, los hámster, los conejos, gallinas. Tenemos profesionales pues que tienen todos los conocimientos y que saben cómo tratar a cada una de sus mascotas.
1: Qué buena información, Diana. Bueno, Luz Elena, el mensaje final, la invitación para que la gente pueda disfrutar de estas actividades, de esta gran celebración, de verdad felicitarlos por esos 15 años de haber creído en los animales, de ofrecer una alternativa diferente para cuidar la vida de los peluditos. Hablemos de la invitación, hablemos de la ubicación, del contacto y de las redes sociales para que se pongan en contacto con el Centro Veterinario Pomona que hoy está de celebración. Luz Elena.
8: Listo, queremos decirles gracias por estos casi 15 años de confianza. Y queremos invitarlos a celebrar con nosotros y acompañarnos en esta nueva etapa, porque detrás de cada mascota hay una familia, hay un propósito de seguir elevando la calidad de vida.
1: Bueno. Perfecto, muchas gracias Dianita por estar con nosotros, la invitación final.
9: 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Okay, los esperamos, listo. 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
1: Listo, perfecto. Muchísimas gracias, muchachas. Estamos de gran celebración. Los 15 años del Centro Veterinario Pomona. Vayan, visítenlos, porque tienen cositas bien chéveres para ustedes. Digan, yo escucho la información en Tropicana. Vengo por mi regalito, vengo por mi premio. Yo veré. Ahí estamos con Tropicana, la emisora de aquí, la emisora de los peluditos. 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
1: Si se escucha, oiga, en octubre, ¿cómo vea, será en diciembre?
2: Traigo mi Cali Ventura.
1: Tropicana.
2: Buenaventura.
3: Tropicana, la más bacana. Póngame Cali Ventura. De acá de La Paz, Javier sintonizado.

0: bueno, llegó el momento esperado por muchos. Vamos a entregar en este momentico. Pero cántela. A ver si se acuerda. La colita es mía. No. Oiga, esto suena sabroso. Vamos a ver el show de los payasitos en el Gran Circo de Luna en esta función. Que vamos a entregar estas boletas que se las vamos a dar a los oyentes del Póngame de Tropicana en este momento. Bueno, ¿cuál va a ser la dinámica? Es muy fácil. Es más, ustedes ya no tienen que hacer nada más. Ya no tienen que enviarnos la notica de voz porque ya en estos momenticos enviamos todas esas notas de voz a nuestro sistema. Vamos a pedirle a la ruleta del sistema que nos pueda arrojar cinco ganadores para que se vayan invitados con Tropicana a una función exclusiva del Circo de Luna, que por estos días, Dios mío, está terminando su función, se nos va de la ciudad, así que hay que aprovechar. Ustedes que no han tenido la oportunidad de ir con sus hijos, los invitamos para que vayan al Circo de Luna. Uy, eso está muy bueno. Miren, las guerreras K-pop en la función de lunes a viernes de 6 a 8 de la noche para estas boletas. Uy, está buenísimo eso. Por pocos días. Se nos van. Nuestros amigos del Circo de Luna. Bueno, la persona que nombremos o que gane, por favor, nos envían nombre completo y nos envían el número de la cédula. Muy importante para que ustedes, cuando vengan a Tropicana, presenten su cédula. Nosotros registramos su nombre y su número y así entregarle la boleta para que se vayan al Circo de Luna con Tropicana. A ver, le vamos a pedir al sistema que nos regale los ganadores. Ganadores, atención. Vamos a reproducir las noticas de voz para que ustedes se escuchen. Suban el volumen a Tropicana. Y si por ahí sale su notica de voz, por favor me envían nombre completo, rápido y número de cédula. Atentos, pues, atentos a Tropicana. A ver, el sistema, ¿qué nos dice? A ver, los que se quieren ir al Circo de Luna con Tropicana. A ver, ¿a quiénes tenemos por aquí? Voy a sacar varias. A ver, hola.
1: Tropicana, póngame la avispa. Tropicana, la más bacana. Saludos desde Insa.
0: Bueno, recuerden que la notica de voz, aparte de la canción, tenía que ser con diciendo, bueno, Tropicana, llévame al circo, no sé qué. Hay muchos audios. A ver, ¿quién está por aquí? Hola. Dios mío, qué cantidad de audios. A ver, pongámoslos por aquí. Tropicana, hola.
2: Tropicana, póngame corazón embustero.
0: No, pero no me dice lo del circo. A ver, ¿quién está por aquí? Hola.
3: Tropicana, póngame titico. Quiero ir al Circo de Luna.
0: ¡Eso! ¡Felicitaciones! Nombre completo y número de cédula. A ver, para Zaira ganó con Tropicana. Por favor, nombre completo, número de cédula. Ahí le mando el firulais. La primera ganadora. A ver, con Tropicana. Hola.
2: Tropicana, póngame corazón embustero.
0: No, pero aquí no está el... A ver, espérate un momentico, a ver.
2: Tropicana, póngame corazón embustero. Quiero ir al Circo Tropicana.
0: Eso, muy bien, felicitaciones, segunda ganadora. Nombre completo y número de cédula, por favor, a los que les envío el firulais. Vamos con la segunda, ¿cierto? A ver, ¿quién está por aquí con Tropicana? Ay, Dios mío, esto es una locura, la verdad. Impresionante con Tropicana. Es la segunda ganadora, ¿no? Háganme acuerdo, por favor, porque si no entrego más boletas de las que me permitieron. Tropicana, a ver... ¿Quién está por aquí? Hola.
4: Buen día, Tropicana, la más bacana. Póngame tormentos.
0: Ay, pero no me dijo nada más, mi amor. A ver.
4: Quiero boleta para ir al circo.
0: Ahora sí, felicitaciones.
4: Tropicana, la más bacana.
0: Ganó. Lidia, por favor, envíame nombre completo y número de cédula. A ver, ¿quién más con nosotros? Eso, por favor. Es la tercera ganadora. Vamos con la cuarta ganadora. A ver qué nos dice por aquí. Hola, Tropicana.
5: Tropicana, póngame el pesebre.
0: El pesebre, pero...
5: Tropicana, póngame la fiesta de Pilito. Gracias.
0: Pero yo quiero ir al Circo de Luna. ¿Qué pasó, Lice? No me enviaste la notica de voz. Has perdido. A ver, ¿quién con nosotros? Hola.
6: Tropicana, la más bacana. Póngame, o que será de Willy Colón y quiero ir al circo. Muchas
0: ¡listo!
6: Gracias.
0: ¡Listo! ¡Eso! ¡Felicitaciones! Nombre completo, por favor. Dalia, nombre completo y número de cédula. La cuarta ganadora y la última. Con Tropicana. A ver, ¿quién está por aquí? La ruleta, porque eso está una locura. A ver, ¿qué pasa por aquí? Ahora sí, con Tropicana. Último ganador. Con Tropicana, la emisora de aquí, hola.
7: Buenos días, Tropicana, póngame amor tormentoso de la Trato River. Tropicana, la más bacana, gracias.
0: Ay, pero este muchacho no me dijo de nada del circo. Recuerden que en la noticia de vos tenían que haber mencionado el tema del circo. A ver, ¿quién está con nosotros? Muchos audios, demasiados. Gracias a Dios, a ver, escuchemos.
8: Tropicana, la más bacana, póngame nada de nada de la Orquesta Café. Tropicana, la más bacana, póngame el morro de Darío Gómez. Y quiero que me lleves al Circo de Luna, ¡epa! Tropicana.
0: Eso, muy bien, nombre completo, Doña Nubdi, por favor. Nombre completo, por favor. A ver, ¿quién está con nosotros en Tropicana, la emisora que te lleva al circo de Luna? Gracias, esos son los ganadores. Estaremos muy, muy, muy, muy atentos a seguir entregando muchas más boletas para que se vayan al Circo de Luna con Tropicana, la emisora de los eventos, la emisora que piensa en los niños, la emisora que piensa en las familias, en las mascoticas. ¿Saben por qué? 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
2: Son las 12 del mediodía. 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
1: 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Feliz mediodía. Aquí estamos. Seguimos. Al frente del cañón para acompañarlos en ese mediodía de descanso. Mucha gente que ya empieza a prepararse para este fin de semana. ¿Cuál es el plan? ¿Para dónde nos vamos a ir? Hablando de planes, de pronto no tienen algo para hacer este fin de semana. Dios mío, lo que tenemos son actividades con Tropicana, la emisora de aquí, la emisora de Popayán, de los Caucanos. Quiero que estén con nosotros o que sigan ahí en sintonía en el 310-370-9815, 310-370-9815. Envíeme su notica de voz, que va a almorzar en el día de hoy, pero por sobre todo, si necesita que le ayudemos en algo, en la emisora del servicio, se le perdió los documentos, se le perdieron la cédula, las llaves, ¿de qué manera le podemos ayudar? ¿Qué necesita? ¿Qué requiere? ¿Hay energía? ¿No hay energía en todos los barrios? ¿En las zonas veredales? ¿En las zonas rurales? Cuéntenos qué necesita en la emisora que le tiende la mano siempre las 24 horas del día, los 7 días de la semana. Se llama Tropicana, la emisora de aquí. Recuerden que venimos con una actividad muy, pero muy bonita. Estamos para el día de mañana, aquí nomás, en la vía lenta del Colegio Las Salesianas. Los esperamos en esta gran jornada de adopción que tenemos con Tropicana, la emisora de los peluditos, la emisora que piensa en la salud, que piensa en el bienestar, que piensa en todos ustedes, el payasito arcoíris. 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A ver, ¿quién está por aquí con nosotros? Hola, feliz mañana.
2: Hola, Leo, ¿qué pasa con mi canción? Ay, ¿Qué necesito? Necesito que me la coloque, por favor.
1: Mi amor, ya pasó el póngame. A ver, ¿cuál canción? A ver si se la podemos programar, pero más adelante en Tropicana. Así está el payasito, a ver. ¿Qué más con nosotros? Bueno, ya venimos con el reporte de la movilidad, cómo se comporta la ciudad a esta hora del mediodía, porque estamos en una presentación de Pax con Tropicana. 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

0: Tropicana, Tropicana, al aire 106.1 en este viernes fin de semana. Buena salsita, buena programación, las que le tenemos a ustedes para que pasen un viernes, un sábado, un domingo especial, diferente. Recuerden, mañana los esperamos 9 de la mañana en la vía lenta del Colegio Las Salesianas para que le peguemos la calcomanía de los peluditos en esta gran campaña. No los atropelles, déjalos cruzar. Los esperamos y también en la jornada de adopción para que usted deje contagiarse del amor, del cariño que solamente pueden ofrecer los peluditos. Nos vemos en la vía lenta del Colegio de las Salesianas. A ver, saludamos a la gente que está por aquí con Tropicana. Hola. Feliz mediodía, dice Tropicana, la de aquí. Por favor, un saludito de cumpleaños para Carol Maca. Mi Carol, feliz cumpleaños. Te envían este saludito por aquí a través de Tropicana, de parte de Valentina. Feliz cumpleaños, mi Carol. Dios te bendiga. ¿Quién está por aquí con nosotros? Dice, buen día. Bendiciones en este día. Tropicana, la de aquí, para saludar a mi hijo Franklin Emilio Castro Velázquez en su cumpleaños. Bendiciones de parte de su mamita. Muchas gracias. Desde España y olé. Abrazos para Ginette. Y también para Franklin. Está de cumpleaños el viejo Franklin. Está escuchando Tropicana. Gracias. A ver, ¿quién está en Notica de Voz? ¡Hola!
1: Tropicana, la más bacana para poner que se me perdieron la cédula de los papeles y la, o sea, mejor dicho, los papeles.
0: ¿Los papeles se le perdieron?
1: De Lomas de Grana, Vereda Julumito, con, ¿sí?, José Rivillas de acá, okay, de Julumito. Es del número de cédula, es 4.611.737.
0: Okay. Listo, gracias. Hágale pues. Estamos buscando los documentos de José Rivillas. José Rivillas en Julumito. Si alguien los ha encontrado, por favor comunicarse al 310-721-8601 o también a través de el Tropic WhatsApp de Tropicana. ¿Quién más? Hola. Feliz mediodía. Ah, listo, Carol, está de cumpleaños. Ahí le estaban dando el mensajito. A ver, ¿quién más con nosotros?
2: El cumpleaños, yo no, mi abuela.
0: ¿Quién está de cumpleaños? Dice que la abuelita, pero envíanos una notica de voz completica, por favor, la mamita del chiquitín, para poder saludar a esa persona especial que está de cumpleaños. Hola, feliz mediodía con nosotros. Hola.
3: Muy buenas tardes aquí, en buena sintonía, con la aplicación, ¿sí?, con Tropicana, la más bacana.
0: Eso.
3: Dios te bendiga.
0: Hágale pues. A ver.
3: Desde el trabajo.
0: Desde el trabajo. ¿Dónde trabaja, mi amor? ¿Dónde trabaja? A ver.
4: Tropicana, la más bacana. Me encontré una placa de moto o de carro. LDP34. Uh-huh. En la vía Popayán, Santa Rosa. Cualquier información, ay, 315-729-6016.
0: Listo. Gracias, David. Esa plaquita la tenemos por aquí anotada. Gracias a la gente que nos escribe, que nos envía su notica de voz. Recuerden, esta es la emisora del servicio, la emisora que le pone a usted la música preferida en este fin de semana. Atención a la invitación para el día de mañana con Tropicana.
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0: Buena salsita del fin de semana, esa salsoteca que suena muy bien para este día, día de descanso, día de hacer planes diferentes, día de salir con los amigos, de salir con la pareja, con el esposo, con la esposa, con la amiga, con el parche de amigos. Salud, salud, salud por todos. Que la pasen muy bien en este fin de semana. Se comportarán muy bien. Yo veré, pues, ojo a la gente que viaja a las diferentes vías, a los diferentes pueblos del Cauca. Mucha precaución, por favor. Si va a tomar, entregue las llaves, hombre. Hay muchas personas que lo quieren, que la quieren y que están esperando que usted llegue sano y salvo a su casa. Con Tropicana, Tropicana, la emisora de aquí, la emisora del fin de semana, la emisora de los cumpleañeros, la emisora que le pone la música para que la gente disfrute de esas grandes celebraciones. ¿Alguien está de cumpleaños en esta mañana, en este mediodía? Vamos a saludarlos, a ver. ¿Quién está por aquí con nosotros en Tropicana? ¡Feliz cumpleaños! ¡Hola!
1: Hola, Tropicana. Para desearle un feliz cumpleaños a mi tía Claudia Lorena Urbano, que la quiero muchísimo, que Dios la bendiga y que hoy tenga un día espectacular y maravilloso. De su sobrina, Daniela Gutiérrez, que la quiero muchísimo.
0: ¡Ey, qué rico ese besito! ¡Hágale, pues! Yo también le tengo su beso. ¡Ay, qué rico! Con Tropicana, la emisora de aquí, la emisora de los tamalitos de pipián, para esto de almuerzo. Hoy voy a comer tamalito de pipián, gracias a Dios. Ah, es que, Dios mío, esa gastronomía de Popayán es única, es inigualable, es exclusiva. Tropicana, la de aquí. A ver, documentos perdidos, ¿a quién le ayudamos?
2: Hola. Buenas tardes.
0: ¿Sí?
2: Se extravieron los documentos de Mario Hernán Dulce Piedradita.
0: Sí.
2: Por favor, la persona que los haya encontrado,
0: ajá,
2: comunicarse al número 315-470-9205.
0: Listo.
2: Ágale, o pues, al 310-708-8813.
0: Listo.
2: Le agradecemos por su información.
0: Muchísimas gracias a la oyente que está entregándonos este reporte de los documentos perdidos. Haga reporte de la movilidad también. Esperamos dónde está la tranca. Al parecer, la ciudad se comporta normal. ¿Dónde está la tranca? ¿Por dónde pasar? ¿Por dónde no hacerlo? ¿Hay algún accidente, alguna situación que tengamos que reportar? Hágalo en el 310-370-9815. ¿Saben por qué? 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Y el éxito que está pegando duro hasta ahora en la emisora de aquí. ¿Quieres?

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13: Es la 1:00 p.m. Yo escucho, veo y comparto Tropicana.
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Con Tropicana, la emisora de aquí, 1:13 p.m, avanza este mediodía. A ver, al parecer las vías están completamente despejadas, no hay mucha tranca. Creo que hay jornada, o mejor, día de vacaciones, o semana de vacaciones por estos días en los colegios de Popayán, ¿cierto? Alguien que nos pueda confirmar ese dato, creo que los compañeros ya lo decían en horas de la mañana, ¿cierto? Que nos puedan confirmar a ver si de pronto programamos algo para la semana que viene en cuanto al tema de, pues, de las trancas, o sea, para que la gente pueda programarse, para que la gente pueda de pronto salir con un poquito más de tiempo en su casa y pues que se pueden, de pronto no se vayan a encontrar la tranca tradicional de horas de la mañana, hombre, que siempre nos trae dificultades. A ver, estamos por aquí. A ver, ¿quién nos saluda? 310-370-9815. Hay peluditos perdidos. O que mejor, que se entregan en adopción. Una perrita. Le pedimos al oyente, a Sofía, que nos envíe notica de voz para tener más detalles de la perrita. Dice por acá, hola Tropicana, feliz mediodía, buena programación. Escuchándolo desde el barrio Los Campos, listo. El viejo Miguel está con nosotros. Gracias, Miguel, gracias. Dicen, por favor, ¿me pueden recordar la actividad del día de mañana? ¿Cómo es que es? Es muy fácil. Mañana lo esperamos a partir de las 9 de la mañana en el Colegio de las Salesianas, en toda la vía lenta, en la zona verde. Y vamos a tener una muy bonita jornada de adopción para que usted mañana se deje enamorar, se deje contagiar de ese amor y ese cariño que solamente brindan los seres sintientes, los animalitos. Los peluditos, un espacio para que le podamos dar una segunda oportunidad a esos peluditos que están esperando encontrar una gran familia, que los quiera, que los cuide y que les dé un hogar para toda su vida. Por eso, súmense mañana a esa gran campaña que tenemos de no los atropelles, déjelos cruzar. Usted mañana se va a encontrar con una gran cantidad de calcomanías para que usted la pegue en su carro, en su taxi, para que podamos entregar mensajes a la conciencia, a los conductores, para que por favor le bajen el pie al acelerador en el momento que se encuentren en la calle o cuando vean un peludito que se va a cruzar la vía, alguna acera, alguna esquina, y puedan ayudar que esos animalitos pues no vayan a tener ningún tipo de situación en su salud por el tema de que son atropellados, de que las motos van a toda, van a mil, de que los carros también piensan que no hay nadie en la vía. Hay muchos peluditos que a veces no miran los carros, se van tirando por la vía y ahí es donde pasan los accidentes con los peluditos. Los invitamos mañana 9 de la mañana en el Colegio Las Salesianas, en la vía lenta del Colegio Las Salesianas, exactamente. 9 de la mañana, Mónica, 9 de la mañana, te esperamos allá en esta gran jornada de adopción. Trae tu carro, trae tu motocicleta para que te peguemos la calcomanía de nuestra campaña. No los atropelles, déjalos cruzar con Tropicana. Recomendaciones hasta ahora del mediodía. A ver, ¿qué nos dicen por acá? Ay, claro, por supuesto. 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
3: Bueno, mucha atención a Tropicana, Tropicana de aquí, Tropicana la que te entrega el reporte de la movilidad. Vamos a preguntar a ver si hay trancas, si hay algo que reportar a esta hora del mediodía con Tropicana.
1: Tropicana te cuenta dónde está la tranca asquerosa.
3: ¿Cómo así? ¿Hay tranca asquerosa en este momento?
1: Tranca asquerosa.
3: Tranca asquerosa, tranca asquerosa. A ver, ¿quién está con nosotros? ¿Quién nos entrega el reporte de la movilidad? A esta hora, mucha atención con Tropicana.
4: Buenas tardes, Tropicana.
3: Hola.
4: Fuerte trancón sentido norte-sur. En el Sena Norte, ¿hasta cuándo el acueducto nos va a tener esta vía cerrada a medias?
3: Okay,
4: todos
3: listo.
4: Los días es lo mismo.
3: Gracias por tu reporte. Tranca asquerosa, sector de Terraplaza, norte-sur. Usted viene por el Colegio Carlos M. Simons, por el Colegio Comercial del Norte, por esa glorieta de Alto Cauca. Hay mucho trancón, tranca asquerosa, reasquerosísima a esta hora con Tropicana, debido a las diferentes obras que está adelantando el acueducto ahí en toda la glorieta del Sena Norte. Gracias por el reporte. A ver, ¿dónde más hay tranca? A ver, saludemos a nuestro oyente que también nos reporta tranca asquerosa. Hola.
5: Tropicana la más bacana. Hola, Leo, ¿cómo estás?
3: Hola.
5: Accidente de tránsito bajando por el Tablazo sentido norte-sur.
3: Okay.
5: Antes de llegar a La Piedra hay bastante tranca. Tropicana la más bacana.
3: Listo. Hay accidente en el sector del Tablazo sentido norte-sur. ¿Cómo está la situación? Recibimos el reporte hace aproximadamente unos 15 minutos. ¿Cómo está el tema? ¿Cuáles fueron los vehículos involucrados? ¿Motocicletas, bicicletas, volquetas, buses, camiones particulares? Haga su reporte en el 310-370-9815. 310-370-9815. A ver, ¿a quién más saludamos? Feliz tarde, hola con Tropicana.
6: Tropicana, Tropicana. Muy buenas tardes, Tropicana.
3: ¡Épale!
6: Viejo Leo, ahí para que me agreguen. Ahora, Tropicana, la más bacana. La que se escucha en todo, Popayán.
3: ¡Ay! Gracias, todo bien. Javier, todo bien, mi hermano. Ya te agregamos. A ver, Tropicana, ¿quién está por aquí? Documentos perdidos. Ya vengo con sección de documentos perdidos. Haga su reporte. 310-370-9815. ¿Qué quiere? ¿Qué necesita? ¿Qué necesita vender? ¿Qué necesita comprar? En Tropicana, la de aquí. Tropicana, la del servicio.
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0: Aquí estamos a través de Tropicana. A ver qué nos dicen nuestros oyentes. Parece que hay otra situación de movilidad. A ver qué es lo que pasa,
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0: Hay tranca a esta hora. Con Tropicana, vamos a ver qué es lo que pasa, dónde está la tranca, dónde está el atolladero esta hora con Tropicana. Feliz mediodía, hola.
2: Tropicana, la más bacana, accidente en la calle Quinta con 19 y 20, por el carril derecho.
0: Ok, listo, accidente en la calle Quinta. Gracias por el reporte, don Luis Enrique, muchísimas gracias. Dios le pague, Dios lo bendiga. A esta hora con Tropicana, la emisora de aquí, la emisora de la tradición que se llama Tropicana, pero también de las buenas recomendaciones. Con Tropicana estaremos, mejor dicho, en un gran evento al norte de la ciudad. Creo que inicia hoy, mejor dicho, un evento maravilloso, un evento sensacional, porque se nos viene algo bien chévere. Hablando de planes, hablando de actividades, vamos a saludar a esta hora de la tarde a nuestro amigo Jonathan, que viene desde el Centro Comercial Teraplaza para que nos cuente esas buenas nuevas. ¿Qué tal, Jonathan? Bienvenido a Tropicana. ¿Cómo estás, viejo? ¿Bien o no?
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0: Ok, perfecto. Con Tropicana, la emisora de aquí, la emisora de los eventos. Lo esperamos en el norte de la ciudad. Yo creo que me va a pegar la pasadita por allá porque ese evento está maravilloso con Teraplaza y también con esas grandes canciones que se pegan toda la vida por lo buenas que son. 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
2: 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La tranca es bajando norte a sur, pero no entiendo por qué es la tranca, porque no hay ningún accidente, no hay nada. Entonces no entiendo, es la hora simplemente.
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32: Son las 2 de la tarde. 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
1: Feliz de estar nuevamente con ustedes, acompañándolos, compartiendo, saludándolos, escuchándolos a través del 310-370-9815. ¿Qué tal? Bienvenidos, buena tarde. Oficialmente en el fin de semana nuevamente. Vamos a toda carrera, Dios mío. El segundo día del mes de octubre y ya estamos preparados para disfrutar de este primer fin de semana que viene con vacas de los chicos, que viene con viajecito, que viene con paseo, que viene con llegada de la familia, que viene con visita de los que más queremos porque tienen la posibilidad de estos días. Que bueno, recíbanlos con un abrazo enorme, enorme, gigante. A esta su ciudad, la Ciudad Blanca. Bienvenidos. Bienvenidos a disfrutar de un fin de semana espectacular en esta, la emisora, en la que pueden ustedes disfrutar, programar su música, dejarnos su servicio social como siempre, porque los atendemos aquí a través del 310-370-9815. Su emisora, la única que lo escucha, que si no puede resolver, trata, que si no conoce la información, investiga, pregunta. Tratamos de apoyarnos entre todos. Para eso está Tropicana, Tropicana, Tropicana. La emisora de aquí, la emisora de Popayán, la emisora de aquí, del departamento del Cauca, se llama Tropicana. Bacano saludarte, Pati. Un abracito para la gente del barrio Los Campos. Arratonado el día, sí. Pero ¿saben qué me gusta mucho? Que hemos aprendido a disfrutar incluso de los días lluviosos. ¿Se acuerdan que antes como que empezaba a llover y ya llovió, ay, no sé qué? Ahora te encontrás a la vecina que siempre le habla a uno ahí en la fila o en la buseta y bendito sea Dios que llovió, ¿no? No importa, eso, nos abrigamos, cogemos sombrilla y listo, y tiene toda la razón. Vamos a gozarnos esta tarde bacana que nos regala el Todopoderoso. Tardecita, para muchos ya de descanso, para otros de trabajo, así que motívense, anímense, juntos vamos a disfrutar de buena música, conectándonos a través del 310-370-9815. Bienvenidos al fin de semana en Tropicana. Qué bonito saludarlos. Les deseamos lo mejor, como siempre, con la bendición de Dios, todo va a salir genial.

0: en la voz de Ever Vargas, los gigantes del vallenato, a las 2:24 minutos, un solo corazón, mucha atención. La alcaldía de Popayán comparte imagen de cierre vial por la caminata afro de historia y estilo que se va a realizar en el sector histórico. Para que lo tengan en cuenta, para que no se me vayan a quedar embotellados en la tranca, se me les dificulte. Recuerden que luego de las 4 también hay noche de museos, entonces se puede dar un buen movimiento después de las 4. Esperemos el clima acompañe también para que vayan a disfrutar de los museos que estarán disponibles hoy de manera gratuita en esta noche de los museos. Hoy, en lo que respecta a la información de la tarde, desde las 3 de la tarde se va a realizar un cierre vial con motivo de la caminata afro de historia y estilo. Este mapa dice que el inicio del recorrido será en la carrera segunda, que saldrá hasta la calle cuarta para finalizar en el Parque Caldas. De pronto usted dice, ah, bueno, no es mucho, es en el sector histórico, pero se lo recomendamos para que lo tengan en cuenta. Listo, se van a realizar estos cierres. De pronto, si usted transita generalmente por la calle tercera, la carrera tercera, la calle quinta, lógicamente, pues se puede encontrar con este desfile que se va a realizar, esta caminata afro de historia y estilo. Entonces, arranca en la carrera segunda y busca la calle cuarta para finalizar en el Parque Caldas desde las 3 de la tarde, para que lo tenga en cuenta y para que no se me quede ahí en el atolladero. La actividad que se realiza hoy. En cuanto a la noche de museos, quien me pregunta, inicia a las 4 de la tarde. 4 de la tarde para que lo tengan en cuenta. ¿Está bien? Los saludamos, los escuchamos. Lizeth, bienvenida, buena tarde. ¿Quién más está por acá? Hola, ¿cuál es el mensaje que quieres compartirnos? Buenas, buenas.
1: Hola, Tropicana, la más bacana. Una preguntita. En la noche de museo, ¿será que está abierto el Museo de Historia Natural para el día de hoy?
0: No lo vi en el listado. Espérame, ya busco la imagen. No lo vi en el listado. Vamos a recordarte cuáles son los museos. Yo la tengo por aquí, la imagen, porque me pareció importante, pues, que se retorne a la noche de museos. Que la gente, que de pronto también, porque somos muchos, mira, no tenemos el dinero para pagarle el ingreso al museo, que por eso, pues, no hayan tenido la posibilidad de conocer, lo puedan hacer hoy. Mira, a ver, te digo los museos que están habilitados: la Casa Museo Mosquera, el Centro de Memoria, el Panteón de los Próceres, que queda ahí muy cerquita del teatro, la Casa Museo Guillermo León Valencia, la Casa Museo Negret y Miam, y el Museo de Arte Moderno en la ciudad de Popayán. Son los museos que están incluidos en la programación de hoy desde las 4 de la tarde y hasta las 10 de la noche para que puedan darse un vueltoncito, si así lo quieren. Hola, hola, bienvenidos, buena tarde.
2: Hola, Paulita, muy buenas tardes.
0: ¿Cómo estás?
2: Paulita, ¿tú me puedes regalar, por favor, la dirección de los museos que van a estar hoy disponibles para Noche de Museos?
0: Claro que sí, gracias. Mi corazón lindo. De eso se trata, que aprovechemos y que disfrutemos diferentes programaciones que se tengan también aquí en la ciudad de Popayán. A veces decimos, no hay nada. Hoy hay, y está haciendo frío, sí, póngase una buena chaquetita. Hoy desempolvé mis botas, ¿no? Porque es la única época en la que uno se las puede poner. Ah, pero hay que aprovechar también, amores.

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1: 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Respuesta de Amil Boscán. A las 2 de la tarde, 35 minutos, 2:35. Hora de una buena salsita que se pega.

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canción es muy bacana. Tiene letra, bacano, ritmito. Oh, chévere, es para bailarla el fin de semana. Con Tropicana a las 2:43 minutos. Recuerden que mañana, si Dios permite, tendremos una cita muy importante por los tropipeluditos. Vamos a estar en el Colegio Las Salesianas con una gran jornada, no solamente de adopción. Ojo, no solamente adopción. En esta institución también se tiene una jornada muy bacana, muy chévere, en la que van a poder ustedes disfrutar con los niños, a propósito, para que lleven a los chiquitines y puedan también conocer diferentes mascotas. Hay desfile, hay mucho para las mascotas, pero recuerden que también vamos a tener nuestra jornada de adopción. Van a poder ustedes adoptar tropipeluditos, esos perritos que tenemos en diferentes fundaciones, en el Centro de Bienestar Animal, que están muy bien cuidaditos, están recuperados, que ya se ha hecho toda la tarea de poder tenerlos listos para que usted, como familia, usted, que de pronto vive, dice, ay, le falta algo, le falta como motivación a esta casa. Ay, ¿qué será que hago? Estoy aburrido. Mis amores lindos, la mejor compañía es una mascota, es un perrito. Y no lo llevemos solamente para que cuide la casa, no. Lo llevamos para que pueda recibir mucho amor, para darle todo lo necesario. Se convierte en un integrante más de la familia. Quienes los tenemos, sabemos que eso es lo que son estos animalitos, un integrante más de la familia. Por eso mañana vayan en familia a la jornada de adopción en el Colegio Las Salesianas, para que puedan ustedes conocerlos, deciden cuál llevar. Facilísimo para que puedan ustedes también acceder a uno de estos animalitos, como les digo, muy bien cuidaditos por la Secretaría de Salud Municipal, recuperaditos, listos para tener un nuevo hogar. Recuerde que vamos a tener acceso también ahí al ingreso de la institución del Colegio Las Salesianas, para no formar la tranca con la pega de las calcomanías, que esperamos no se forme, ¿no? Vamos a probar, vamos a ver. Vamos entrando filita para pegar la calcomanía, no se demora nada, son segunditos, o sea, máximo 2 minuticos, yo no creo que tarde más. Pégueme la calcomanía, limpiamos ahí, chumbulún, chin, chin, chin, chan, chan, chan, se pegó la calcomanía, que les recuerdo, la pueden ver en este momento en nuestras redes sociales. Hay un video donde a Mauri pega 2 calcomanías, ¿para qué? Para que puedan conocerla ustedes, verla ustedes, miren cómo se ve de hermosa, y miren el mensaje tan bonito, no los atropelles, déjalos cruzar. Ese es el mensaje que queremos llevar en todos los vehículos, para que podamos nosotros respetarle la vida a estos animalitos, que lo único que hacen es cambiarse de calle, y lastimosamente, a veces por el exceso de velocidad, terminamos lastimándolos. Por eso vamos juntos a ser parte de esta campaña. Los esperamos mañana, 9 de la mañana. Mañana, si Dios lo permite. Si pueden ir lo más temprano posible, genial. Porque a veces llegan a la 1, ya se está recogiendo todo. Y bueno, vayan tempranito, 9 de la mañana, ahí los esperamos. ¿Y les parece si le aumentamos la temperatura? A este viernes hace falta. Vamos con la 33, el fin de semana, Tropicana.

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10: Son las 3 de la tarde. 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

0: como romanticones, ¿estamos hoy, sí o no? Llegamos en Tropical a las 3 de la tarde, 13 minutos. Mucho amor, mucho cariño, mucho beso, mucho abrazo, pero hola, estamos en viernes. Vamos a animarnos, muchachones.
1: Métele rico que tú lo sabes hacer.
0: Ajá.
1: Hay esa cadera así.
0: Que llovió, sí. Que me mojé. Ajá. Que los piecitos me hacen. Sí. Pero nos vamos a animar, mis amores. Nos vamos a animar con buena música, con buenas invitaciones. Luego sigo saludando a través del Tropi WhatsApp de Tropicana. Por interno los estoy atendiendo también. Hay muchas preguntas, sobre todo en lo de la noche de museos, ¿no? Bueno, eso quiere decir que están programándose para esta noche. Genial. Me van contando si están en el sector histórico, mis amores. Si de pronto se presentan dificultades en el tránsito. Recordemos que hay también una caminata desde la carrera segunda por la calle cuarta y llegará hasta el Parque Caldas. De pronto muchos dicen yo no voy por allá, entonces no hay ningún problema. Pero si de pronto les agarra por ahí, mis amores, nos cuentan a ver cómo está la movilidad para que le ayudemos a quienes sí tienen que ir al sector histórico, a quienes van a ir a darse un vueltón, a quienes van luego de las 4 de la tarde para los museos. A ver, ¿cuáles son los museos hoy? Claro que sí, con muchísimo gusto. Miren, por aquí a un oyente le envía hasta las direcciones. Sí, porque es que a veces, en serio, pueden llevar mucho tiempo los museos, pero no tenemos ni idea de dónde queda. Entonces uno como que lo refieren y dígame en dónde es, ayúdeme con esto, ¿qué puedo hacer? Bueno, pues aquí también les podemos compartir esa información. Si a ustedes les interesa, me escriben museos y yo con mucho gusto se las envío. Ya por aquí nos dimos a la tarea de hacerles la investigación completa con todo. Así somos aquí. Ahí les envío, mi amor. Son gratis, claro, son gratis. Gratis, gratis, gratis. A ver quién está por acá, mi Dani, porque estás tan perdido, mi corazón. No me lo alejan, Chalín. Un abracito, mi cielo lindo. Gracias por escuchar Tropicana. ¿Quién por aquí? Bienvenidos, feliz tarde.
2: Tropicana, Tropicana, Tropicana, colóqueme. Dame tu mujer, José.
0: Dame tu mujer, José. Recuerda que aquí es póngame, póngame. Hola, pero ¿por qué el ánimo bajito? No, yo sé que está haciendo frío, pero preparémonos alguito, pues. Hagámonos un cafecito. Así sea de ese instantáneo, si es que tiene mucha pereza. Chocolatico los que pueden tomar, avenita los que pueden tomar, qué rico, algo calientito. O son de las personas que no importa si está haciendo frío y está la heladez y se ponen un helado, que ay, qué delicia. Nosotros vamos buscando es como cosas calientitas, ¿no? Hola, bienvenidos.
3: Paulita, Paulita, mamacita, muchas gracias. Paulita, colócame viernes social.
0: Mi corazón bello, un abrazo, que disfruten de esta noche, que me les vaya muy bien, que pasen chévere, muchos ya con los bebés ahí relajados. Uno generalmente qué hace, o por lo menos en mi época hace cuando habían esas vacaciones, así como esas semanitas de relax, de chévere, o sea, el viernes que uno salía, hacía las tareas y se ponía pues como así el día, dejaba todo listo para que las vacaciones quedaran así largotas y no preocuparse por los trabajos. Puede ser que también estén en ello. No importa cuál sea la actividad, aquí compartimos con la música en Tropicana.
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0: Viene salsita, buena salsita. Escúcheme esto. 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A las 3 de la tarde, 17 minutos. 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

0: ¿Cómo le suena la música de fin de año? El segundo bre de Tropicana, octubre. Con Tropicana, sonalo, cantalo, Romano, movámonos.
1: Llegamos los más flow 3, ¿vale?
0: Servicio Social, se encontraron los documentos del señor Daniel Chicaiza Ordóñez. Señor Daniel Chicaiza Ordóñez, un oyente se encontró sus documentos. Daniel Chicaiza Ordóñez puede comunicarse al 317-888-3636. Está fácil, ¿verdad? 317-888-3636. Ahí está para que recupere sus documentos. Entre todos nos ayudamos. Ahí vamos, ahí vamos. Bienvenidos, feliz tarde.
2: Hola, Paulita, muy buenas tardes.
0: ¿Cómo estás?
2: Desde aquí de Los Naranjos.
0: ¿Qué ha pasado?
2: Póngame Ojito de Hechiceros de Rodolfo Aicardi. Disfrutando de esta hermosa lluvia.
0: Sí, está rico.
2: Feliz tarde.
0: Está como ese frío sabrosón, ¿no? Como que quien no quiere la cosa. Gracias por estar con nosotros. Hola, Francito de mi corazón, ¿cómo vamos?
3: Hola, Paulita.
0: ¿Qué tal?
3: Yo escucho, veo y comparto. Con la de aquí, Paolita,
0: eso,
3: mucho
0: eso
3: frío,
0: es,
3: mucho
0: Francito.
3: Frío. Tropicana, la más bacana, reporte con llovizna por la paz, llovizna y mucho frío, Paolita.
0: Cierto.
3: Bendiciones.
0: Gracias, mi corazón, lo mismo para ti, que te rinda en esa jornada, en ese resto de turno, Francito. Francito sabe, Tropicana es la de aquí. Hola, Tropicana.
4: Buenas tardes, Tropicana, la más bacana.
0: Buenas tardes.
4: El oyente del municipio de Paz, Veralcázar.
0: Uy, gracias.
4: Tropicana, hay que calentar motores, ya que ya nos aproximamos al mes de diciembre.
0: Cierto,
4: entonces,
0: mi amor.
4: Póngame la canción de Lisandro Mesa, Caracnanga, hágame el favor, pero que
0: dale mi corazón, un abrazo para toda la gente de Páez. Gracias por estar con nosotros. ¿Qué más por acá? Bueno, mil gracias, muchísimas gracias a ustedes. Reporten, no, como así. ¿Qué fue lo que sucedió, mis amores? A ver, cuéntenos.
5: Accidente de tránsito en el puente Cauca. Una tractomula.
0: Ay, Dios mío santo.
5: Mira. Tranca asquerosa.
0: Dios santísimo. La tranca de la vida, mi cielo lindo. Pero vení, exactamente es en...
5: Accidente de tránsito.
0: Ay,
5: en el puente Cauca.
0: Todo el puente está ahí. Ay, caray.
5: Una tractomula.
0: Mira.
5: Tranca asquerosa. Uf.
0: La tranca está increíble. Amores lindos. Es sentido sur-norte, para que lo tengan en cuenta, confírmame, ¿cierto? Sí, eso es sentido sur-norte. Y hay otra tractomula, me imagino yo, pues, que de los amigos, de los compañeros que se detuvieron ahí a apoyarle, por eso también, pues, se convierte esto en una locura. Me confirmas, es sentido sur-norte, ¿verdad? Creo yo que es para ese lado que vas, ¿o será que estoy viendo al revés? Pero ténganlo en cuenta, reporte que nos hacen en este momento, vía Panamericana. ¿Quién está por aquí? Hola, bienvenidos, feliz tarde.
6: Tropicana, más bacana, Paulita.
0: Hola,
6: ¿cómo está, mira, con este aguacero? Con el bajito y una ruana. Yo tomándome un guarito con mis 10 mujeres. Estoy tomándome una botellita de el amarillo. Amarillo.
0: Véalo, pues. Calentando como sea, pero se calienta esta tarde. Gracias por tu reporte. Que lo siga disfrutando, mi corazón. No todo puede ser trabajo y con esas madrugadas suyas, háganme el bendito favor. Se lo merece. Nos van contando, por favor, cómo continúa la movilidad en la ciudad, sobre todo en el sector de la vía Panamericana. Par de afectaciones por ahí, no solamente por la lluvia, téngalo muy en cuenta. Una tractomula y hay otra por ahí apoyándolo, entonces de pronto se puede complicar la situación. Nos cuentan a través del 310-370-9815. 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

0: Parece que no se envían más reportes. ¿Qué está pasando en las calles de la ciudad? Cuéntenos ustedes a través del 310-370-9815. Bienvenidos, feliz tarde.
1: Tropicana, la más bacana, bendiciones para todos.
0: Lo mismo para ti.
1: Ya, normal, normal el tráfico.
0: Todo guapé, maravilloso.
1: Sur norte.
0: Listo.
1: En el puente del río Cauca.
0: Me encanta normal, eso, normal. Mi amor. Muchísimas gracias por tu reporte, porque si en ese video se veía la tranca de la vida. Y un inicio de fin de semana. Los muchachos salieron a vacaciones. Quiera o no, a pesar de la lluvia, uno sale a ver qué se encuentra por ahí, ¿sí o no? Se complica, pero dicen que todo normal ya, entonces genial. Hola, hola, buena tarde.
2: Hola, Paulita, buenas tardes.
0: Al mil, ¿eh?
2: Dios muy te bien. Bendiga.
0: Amén, igual.
2: Saludos de Bogotá.
0: Uy, me imagino que está helando por allá también, ¿no, Mile? ¿Mucho frío? A ver, por acá. Fotico y notica de voz, ¿qué nos dicen?
3: Yo escucho, veo y comparto la de aquí, Tropicana, la más bacana.
0: Venga.
3: Reportando sintonía del Boquerón, te envío un fuerte aguacero, sí. Pero bueno, con toda la actitud.
0: Siempre.
3: Alistándonos para mañana un rico y delicioso cerdo horneado este sábado y domingo. Gracias. Y Paolita, por favor, póngame un disquito de esos bien guapachosos de...
0: ¿Para qué baila?
3: De diciembre, ¿vale?
0: Calentamos como sea, mi reina, como sea. Gracias a ti por tu reporte. Ay, que disfruten de ese asadito, de ese horneadito. Gracias por estar con nosotros, mi reina linda. A ti y a todos aquellos que van llegando a la sintonía, que están como con frío, que no saben qué hacer ahorita, pues vamos a meterle energía, ánimo, como siempre, para que puedan ustedes también con musiquita ambientarse esta tarde. Nos siguen preguntando de la Marea Rosa. Señores, recuerden que la carrera es el próximo domingo 11 de octubre, es decir, de este fin de semana, en 8 días exactamente, el próximo domingo, que a propósito es el fin de semana de festivo, ¿no? Para los que nos están preguntando, ¿se han encontrado con una publicación de Marea Rosa? Es las fechas, los días que van a entregar los kits para aquellas personas que lograron inscribirse en la fecha que ellos dispusieron a través de sus redes sociales. Es decir, los que se inscribieron ese día, que lograron hacerlo, van ya a recibir su kit. Pero recuerden que si usted no tiene su camiseta, no importa. El objetivo de esta carrera es que tomemos conciencia, que nos hagamos los chequeos, que nos cuidemos, hombres, mujeres, niños, niñas, hasta las mascotas, porque lastimosamente ellos también, muchos, pierden la vida por esta enfermedad. Pero si usted quiere ir a caminar, quiere ir a trotar, quiere ir a acompañar y no tiene la camisa, no importa, lo puede hacer, es gratis. Cualquiera puede sumarse, puede unirse a ese recorrido, pueden ir a caminar, pueden llevar a las mascotas. Ojalá que nos haga un muy buen clima para que ellos no vayan a afectarse. Si tiene una camisa rosa, un buzo, una pañoleta. No, pero es que tengo solamente ropa blanca. No importa, mi reina. Allá la esperamos para que pueda ser parte de esta invitación, ¿vale? No importa si no tienen la camiseta o si tienen las de los años anteriores. Recordemos que este ya es el quinto año, que además va a tener un detalle especial, como una carrera o recorrido de la ciudad de Popayán, pues va a tener al amo Exeomo también ahí, esperando a las personas que van a ir pasando por Belén. Entonces no se preocupen, que va a ser muy bello, va a ser espectacular. Y si no tiene la camiseta, no importa, igual lo esperamos, ¿está bien?
4: Hola, Paulita, buena tarde.
0: ¿Cómo está?
4: Póngame costa, sierra y montaña,
0: no,
4: gracias.
0: Pero es que nos calentamos a la fuerza, ¿sí o no? Antójate, me dicen por acá, a ver. Uy, qué rico, no, pero es que usted ya tiene listo el asadito. No, hombre, ¿cómo me haces eso? Antojada de viernes, buena lechona.

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7: Son las 4 de la tarde. 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

Vallenatico para la tarde, pero una invitación muy bacana para mañana también. Recuerden, 9 de la mañana, gran jornada de Tropi Peluditos. ¿Qué tendremos mañana? Mañana, sábado 3 de octubre, ahí en el Colegio Las Salesianas. Ellos tendrán un festival también de perritos, van a tener diferentes actividades y nosotros aprovecharemos que van a estar ahí, que va a estar habilitada la institución para no generar tranca a la hora de pegar la calcomanía de los tropipeluditos. Recuerde, mañana desde las 9 de la mañana, usted va haciendo la filita, pegamos la calcomanía. No los atropelles, déjalos cruzar, es el mensaje que queremos llevar y que queremos que ustedes lleven también en sus vehículos, porque la idea no es que nos quedemos solamente nosotros en casa con ese mensaje. Que motivemos a los demás que van en su carro, que van en su moto, que van en su piallo, que van en su buseta, a que cuiden también y respalden a estos animalitos. Que por el contrario, si ve un perrito, pues le baje a la velocidad, mire que lo puede llevar por delante. Mire que a veces ellos ven el carrito cerca y se asustan y en lugar de devolverse, pues se genera el accidente. Entonces vamos a pegar esa calcomanía y quien la lleve nos demostrará que tiene corazón de tropipeludito y que piensa también en ellos. Será entonces para la pega de esta calcomanía para que hagamos la diferencia. Ayudemos a cuidar a los animalitos, sean o no callejeritos. 9 de la mañana y estaremos con los tropipeluditos que se van a entregar en adopción mañana. Ahí en el Colegio La Salesiana. Los esperamos, si Dios lo permite, para que podamos contar con una jornada más de bienestar animal, para cuidarlos, para proteger a los tropipeluditos.

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0: 4:34 minutos. Recuerden que esta noche juega la Selección Colombia. Muchos todavía están desmotivados. Ay, no me hables de eso. Ahí sabes qué suerte. No sé qué otros. Ahí van a armar parchecito igual. Van a salir en la noche. Van a ver el partido. Colombia-Paraguay. Bueno, esperemos que les vaya muy bien a los muchachones. ¿Sí o no? Vamos a hacer servicio social. Se extravió una carpeta con órdenes médicas, órdenes de apoyo. Ustedes saben todos los documentos de salud. Toda la cantidad. Por eso es una carpeta. Con documentos del señor Ángel Jaramillo Burgos. Ángel Jaramillo Burgos está buscando esa carpeta con todos estos documentos. Se extraviaron hoy. Aparentemente se quedaron en la ruta 5 que cubre la empresa Traslibertad. Entre las 10:30 y 11:00 de la mañana, más o menos. Si de pronto usted se la encontró, si de pronto usted se la entregó al conductor, la tiene guardadita, bueno, comuníquese al 312-854-9935. O los puede hacer llegar aquí a Tropicana también. Nosotros buscamos al señor Ángel y se los entregamos. 312-854-9935. Servicio social, ayudémosle a encontrar esas órdenes médicas. Ustedes saben todo el camello que es. Ya que le den una cita ahora más para poder reponer todas esas órdenes médicas y esas órdenes de apoyo. Están a nombre de Ángel Jaramillo Burgos. Si de pronto usted se le encontró en el colectivo, si nos da información, 312-854-9935. Escribe aquí al Tropi WhatsApp de Tropicana para poder hacer la conexión, ¿está bien? A todos muchísimas gracias. De eso se tratará siempre, de poder ayudarnos, de poder aportarnos, de poder acompañarnos, de disfrutar a esta hora.
1: Llegamos los más flow 3, pues, a ver.
0: ¿Qué dicen los más flow del alumbrado? Hola, feliz tarde.
2: Tropicana, la más bacana, Paulita, buenas tardes. Reportando sintonía desde acá, el APP Popayamo, el 04, John Campo y Fabián Campo, más en línea con la mejor, la más bacana. Esa. Paulita, un saludo muy especial para mi hijo Julián David Campo, que está de cumpleaños en Santa Rosa, que lo quiero muchísimo, muchísimo. Y Paulita,
0: corazón,
2: una salsita, un alto en el camino de Grupo Niche, ¿listo? Tropicana, la más bacana.
0: Muchísimas
2: Paulita.
0: Gracias, mi corazón. Gracias por escuchar la emisora de aquí, la emisora universitaria, porque mucha gente viene de otros lugares y busca nuestra universidad. Qué bacano que estén por acá. La emisora de aquí, la emisora de la Semana Santa, la emisora de la empanadita de pipián. Uy, un tamalito que no caería mal a esta hora. La emisora de aquí, la emisora de Popayán, la emisora del Gauca. Es Tropicana a las 4:37 minutos. Yo le voy a decir tres cosas. O sea, la primera, la segunda y la tercera. Esas.

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0: Y como dijo Chulinares, me voy. Sí, ya señores, voy terminando. Vamos terminando, pero mañana, si Dios lo permite, los esperamos muy temprano. A través de Tropicana y en nuestra jornada a las 9 de la mañana y en el Colegio Las Salesianas, para que pegue la calcomanía, para que adopte si quiere donar alimento. Incluso recuerden que todo es bienvenido, mientras sea para poder cuidar a los tropipeluditos, darles bienestar y tenerlos muy bien. Ahí nos encontramos, los voy a dejar, mejor dicho, con algo bien sabrosón, guapachón, chévere. Que terminen de tener un viernes feliz, bendecido, que disfruten mucho. Miren, se despejó y todo. Sí está haciendo frío, hay que abrigarse, pero que aprovechen al máximo y cuando puedan. Quédense con nosotros, la emisora de aquí es Tropicana. Chao, chao.

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7: Son las 5 de la tarde. 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